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0: ¡Excelente! ¡Excelente, muchachos! ¡Bienvenidos! A ver. Que se vea que estén contentos. Que se vean que estén alegres, papá. Que tu amigo Johnny el Guardián ya llegó para complacerles. Que el Boca Seca Mayor ya está listo, dispuesto y preparado para destapar la de aluminio blanco, rojo, azul, verde, manga larga, manga corta, de tirantes, botella verde, sellito rojo. De 12, 18 antes de Cristo, una master pura miel. Y échate otra, Boca Seca. ¡Ah! ¡Oh, no! Yo visto rico, yo bailo rico. La mera trompa del tren de la mata que no se dobla. Si se dobla, no se cae con el Boca Seca. Baila el mono. Yo aquí soy King Kong, King Kong. Bienvenidos de party con el Guardián.
1: Dale,
0: mendea
1: la cintura. Ay, yo no tengo la culpa de haber nacido negro.
0: No tenga la culpa de haber nacido negra. Así que lo negro combina con todo. Así que bienvenidos a toda mi raza que está ahí echándole muchas ganas. Ey, ¿qué ¿cómo estás? A toda mi raza, bienvenidos. A toda la raza que va en su automóvil. Gracias por escucharnos. También a mi bien amigo Rorro, que también va en su automóvil escuchándonos, gracias. Que nos cede los micrófonos, ¿sale? Que nos cede los micrófonos, muchísimas gracias. Ya las vías de contacto sonando, ¿eh? Llegó el guardián y ya sabes, papá. El rey tiene en los cielos, ¿eh? Líneas de contacto, suene y suene. El WhatsApp también, ya saben. A toda mi raza, ya por ahí está la publicación vía Facebook. En el Facebook de la más completa, la ranchera de Monterrey. Bienvenidos, bienvenidos, bienvenidos. A ver. Se ve, ajitos. ¡Arriba el cuadrilátero! Nomás no me digan que me voy a quedar hasta las 10 de la noche. No. Causa de fuerza mayor que no asistí el viernes pasado. Línea 1, bueno. Se fueron, línea 2, bueno.
2: Bueno.
0: Bueno, ¿quién habla?
2: Buenas tardes, habla el Meño, en vivo y en directo.
0: No me digas eso. No me digas eso.
2: Sí, en serio, aquí estoy en el departamento.
0: Te estoy diciendo que no me digas, carnal.
2: Ponerle la mano, compadre. Ponerle la mano, ya son 4 meses.
0: Fíjate que yo me enfermé un poquito de la gripe de garganta el fin de semana, pero para los 2 días ya estaba listo, Meño. Se me hace que tú, es plan con maña, carnal.
2: No, ¿cómo va a ser eso, Johnny? No, ¿cómo?
0: Pero
2: no,
0: cuatro.
2: Sí, me caí.
0: 4 meses ya. Sí. Y sin yeso ni nada.
2: No me puedo alivianar, güey.
0: No me digas eso.
2: No puedo alivianar, ¿cómo ves?
0: No, yo te recomiendo unas ibuprofeno que me sirvieron mucho a mí. Paracetamol. Y 2-3 inyecciones, carnal, que en verdad. De película, ¿eh? Ese yo te recomiendo.
2: El patrón debe de pagar los billes del hospital, no los quiere pagar.
0: No, pero tú dale, tú traes, ahí tienes con queso las tortas, ahí tienes con queso las quesadillas. Usted mero pague su medicamento y ya para que ande pilas con las dos manitas, ¿eh?
2: Sí, pero del hospital lo tiene que pagar el patrón del restaurante, sí, porque ahí me caí trabajando. Sí.
0: Yo entiendo eso. Yo entiendo eso, pero pues mientras pasa eso, pues tu salud vale más, carnal. Usted mero, usted compre su medicamento y inyéctese y vámonos.
2: Sí, así mero es. Oye, ponme una canción, ¿qué bebé?
0: ¿Cuál, carnal?
2: Ponme una canción de Impacto, que se llama el Grupillo Norteño.
0: Ajá, espérate, no, el Grupo Norteño, no es Grupillo, es el Grupo Norteño, ¿eh?
2: Impacto, algo así se llama.
0: Ya
2: a,
0: está.
2: De aquí hasta la luna.
0: Ya está. Se llama así, la de Intacto. Intacto. Ya está. Ya está, mi mayor, arriba al cuadro.
2: Me
0: complace
2: con esa canción,
0: hermano.
2: Saludos a mi familia, hasta San Felipe, Guanajuato, México. Y a todos mis paisanos de Nuevo León y de San Felipe, Guanajuato, México.
0: Así mero, papá.
2: En todo el territorio.
0: Órale. A todos los largos y anchos de San Juan, Río Guanajuato. ¿Sale?
2: San Felipe.
0: San Felipe, Guanajuato. Ya de San Carlos. Sí. Arriba al cuadro. Perfecto, el Meño. No, pues yo se lo digo por experiencia, porque no. Cálmate, mejor, ¿eh? Unas paracetamol, urufeno, vas sin consultas, inyecciones, y vámonos, Ricky, ¿va? Ahí está, perfecto. Hola, saludos, buenas tardes, queridos a la distancia. ¿Me puedes comenzar con la canción de Botecito, por favor? Guardián, saludos desde Texcoco. Órale, saludos de parte del Boris. Gracias, saludos allá desde Texcoco, gracias. Este mensaje no quiero... Ah, los de Didi. Ahí está. Eso.
3: Ese boca seca.
0: ¿Qué onda, Garral?
3: ¿Cómo estás, compadrito?
0: Sensacional ya.
3: Saludotes, saludotes.
0: Órale.
3: Andabas malo de la panchita.
0: No. Pancita no. Era gripa y tos. Así no puedo venir al trabajo, ¿sí? Gripa y tos. Pancita no. Yo nunca me enfermo del estómago. Pancita no. Fue desde la gripa y de la tos. ¿Eh? Porque de la gripa no puedo venir al trabajo y después infecto a todos. Y no. Por eso. Aclarando. Saludos, Boca Seca. Un saludo para Herediano Solano hasta Cadereyta. Ánimo al cuadrilátero. ¿Qué dice mi compa el Cejón?
4: Aquí presente el Cejón, como siempre, guardián.
0: Qué arriba, bueno, compadre,
4: que ya estás de regreso. Oye, estuvo fuerte tu accidente. ¿Por qué te quedas así la cara, compadre?
0: Che, perro. Pero
4: bueno que ya te alivianaste. Chido, guardián, aquí andamos.
0: Arriba el cuadro, perrito. Che, perro. Ah, no, espérense, otro.
5: ¡Jorge! ¡Sálganse todos de la ranchera! Quiero estar solo, perdió mi México querido.
0: Yo no, les dije.
5: ¡No! Saludos para todo Borán, que ya salimos de la labor,
0: ¡Órale!
5: La mejor con la 90.1, la ranchera, la mejor de todas. ¡Ánimo!
0: ¡Ánimo al cuadro! Dice que por acá. Hagas el guardián de Temo, está crudito de party, ponte una vallenata. No ando crudo, carnal, no, acá, compadre. No, ¿cómo crees?
6: Claro que estamos alegres porque ya te escuchamos, tu bella voz. Bienvenido, qué bueno que estás mejor.
0: Muchas gracias.
6: Tú no eres negro, mi amor, tú eres polarizado, placoso.
0: Polarizado, placoso. Muchas gracias.
7: ¿Qué pasó, mi guardianiza? ¿Qué pasó? ¿Cómo le fue estos días? ¿Cómo andas en el chiquitroso?
0: Todo bien,
7: ¿por qué no se ha reportado? ¿Cómo andas con el anillo?
0: ¿Sensacional?
7: ¿O qué anda? Oye, es una complacencia, ¿no? Algo de los temerarios, cualquiera que tengas a la mano.
0: De los temerarios.
7: Sí, guardianiza.
0: ¡Ánimo al cuadro! ¡Pura guardianiza! ¡Ánimo al cuadro! ¡Ánimo al cuadrilátero, como siempre!
8: Estabas malito la panza, bebé.
0: Que de la
8: estabas
0: panza.
8: Malito. Ya te liviaste, bebé.
0: Que de la panza
8: estabas
0: no.
8: Malito la pancha.
0: No, del estómago no, entiendan.
9: No, mi guardián.
0: ¿Qué onda,
9: guardián? Volver a escucharte, compadre. Qué bueno que estás de regreso. Ánimo al cuadro.
0: Ánimo al cuadro.
9: Saludos del Polo de acá de Juárez, compadre. Hay que echarle ganas, no hay otra. Ya hay de otra, compadre.
0: Ánimo al cuadrado, ya está, perfecto. Último, nos vamos, pero son bastantes mensajes.
10: Ese Ranger, ¿cómo está?
0: Ah, no sé, Ranger, bastantes mensajes y todo se me acomoda. Ay,
10: Morgan, espero que estés bien. Oye, ¿qué onda con el Meño? Es bien lloroncito, ¿ah?
0: Ya sabes.
10: Está quemando a todos los mexicanos, ya mejor ni digas dónde es, de Atlanta, Georgia y todo.
0: De hecho, toda la raza de Atlanta, Georgia. Saludos para todos, vamos a arrancar de party con el guardián, a todo lo que da. Saludos a la jefa Lee Clau, gracias por la guía y todo. ¡Que comience la fiesta!

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0: guapo.
1: Vamos a portarnos mal, vamos a portarnos mal, sí señor. ¿Quieren que me quede? Rapidito, dice guardián, te reto, pero no me pone con qué rola.
2: Oye, guardián, se me hace que fue cuando te pagó la comida el Morocco. Se me hace que te habían dado unos polos mágicos, ay, por haberle ganado el día de la remontada, guardián.
1: Oye, yo digo que sí, ¿verdad?
2: Dios te bendiga, y ánimo, carnal, esa era la culpa al Morocco. El Morocco guy.
1: Yo digo que sí, mi compadre Morocco, que no se pagó nada y luego me trajo unos taquillos ahí, como que no. Y ahí le he hecho algo para que me diera gripa y de la tos también.
3: Guardián, dile al niño que deja a Manuela. Por eso no se alivia de la mano. Y si tiene la mano fregadita, ¿cómo le hace para estar marque y marque, hombre? Qué bárbaro. O lo marca con los dedos de los pies, ¿o qué?
1: Ah, le pone ahí a.
3: Y échate otra boca seca. Checa Garza, los Serrano
1: León. Ánimo, mi chico, ánimo al cuadro, carnal. Ánimo al cuadrilátero, ánimo al cuadrilátero.
4: Ya dale su hora, boca seca, ya dale su hora al niño.
1: Se me ripa.
4: Oye, se acabó primero el mundial y no se alivia el meño de sus manos. Está bárbaro.
1: Está bruto, dijo Milo, ¿ah? Está bruto, dijo Milo.
5: Buenas tardes, guardián. Ahí, por favor, complácenos con la del grupo Quintana. Ahí, por favor, guardián, grupo Quintana, de palabras no. O la de esa. Se fue, se va.
1: Ya está, carnal, lo voy buscando.
6: Dile a tus primas que ya no hablen, guardián. Te echan muchas flores, hombre.
1: Ya sabía, perro, que ibas a decir eso. Yo no tengo la culpa, güey. Yo no tengo la culpa. Dice Johnny Guardián, me voy a decir con él la de esta rolita. Por favor, la de Chingue Soñé. Escuchamos el Escobedo. Ya, ¿qué? Ya no la le panche, bebé. Ah, ya no le panche. Es que no es de la panza, es de la tos y la gripa. Traía tos gripa. Tagasajas, ¿ah? Ah, tagasajas de machete. Muchísimas gracias, Escobedo. Gracias, compadre de Escobedo. Ahorita se arma algo chido. Qué buena que ya estás bien, se te extrañaba. Para celebrar, pon la canción Bohemia de afición de los Tigres del Norte. Con todo gusto, compadre, en la hora del chupe, aguántame la risa.
7: Bonito, buenas tardes, viejo.
1: ¿Cómo estamos?
7: Que te bendiga. Qué
1: gracias.
7: Bueno, te recuperaste un poquito ahí de la garganta.
1: Ahí andamos.
7: Oye, viejo, fíjate que hace unos meses, creo que 2 meses, yo le pasé una receta ahí al Carlos, el del gato. Ajá. Carlos, el del gato, que modula de las 3 de la tarde a las 5, para que se la diera el meño, pero lo tomaron a broma. Si el meño ya se hubiera hecho el remedio que yo le dije a Carlos, ya el meño estuviera bien de la mano, pero desgraciadamente no atienden remedios caseros y bien efectivos, viejo. Ahí tiene el meño, que si quiere, dale mi número de teléfono que me llame y yo le paso la receta para que se cure ya rápido.
1: Ya está.
7: Ya me cayó gordo el vato que dice que le duele la mano. Neta, ya me cayó gordo.
1: No, tranqui. Todos calmados. Todos aquí, todos somos raza.
8: Buenas tardes, guardián. ¿Cómo estás, mi boca seca? Saludos.
1: Andamos en el 90.
8: Desde Pesquería 99. Aquí andamos en la plataforma. Poco tráfico.
1: Órale.
8: Mucha chamba, gracias a Dios. Saluditos y que estés bien.
1: Muchas gracias.
8: Pues ahí le encargo una rolita de Miguel y Miguel, Cruz de Madera. Ahí de favor, saludos.
1: Ya está. Andamos un 99. Me falta un pal 100. Me falta un pal 100.
9: ¿Estás enojado, bebé?
1: No, bebé. ¿Te
9: hiciste popó?
1: No, bebé.
9: ¿La panchita? No. Bebé. Oh,
1: ya no.
9: Quítate. La tropa F, la de... Aléjate de mí, yo solo te haré sufrir. No tengo remedio. Esa
1: mera,
9: mi guardián.
1: La compu se le llevó Ranger.
10: Mi guardián, de parte del sabroso.
1: Es sabroso, animal cuadro, sabroso.
11: Guardián, buenas tardes. Acá por Apodaca, nomás como dato, ya empezó a llover aquí por rumbo a Cosmópolis.
1: Apodaca, prendiente raza.
11: Si me puedes complacer con la de... ¿Cómo se llama? La de Chapotea, creo que se llama la de...
1: Pega.
11: El cielo se ha puesto gris. El viento sopla sabroso. Algo así dice.
1: Ánimo,
11: agua clara, lo siento sobre mis pies. Agua clara, como perfume francés.
1: Así mero, compadre, así mero las tortas. Y último más, último, y nos vamos porque ya... son bastantes mensajes, gracias raza, gracias por estar con ser parte del programa de Pari.
0: Es que decimos de la panza, guardián, porque desde el viernes el Morocco dijo que andabas malo de la panza y de ahí el rorro, no, ese día te llovió con todo.
1: Sí, yo sé, compadre, yo sé, no, la neta fue gripa y tos, para decirles que me dieron inyecciones, me dieron... la Rosel y otras para la garganta, ampicilina,
12: guerrero. Guardián, hey. Para tu regreso te reto con la del Tropical Panamá. 4 o 6 mentiras, compadre. 4 o 6 ¿Cómo ves?
1: Nah, ya te ganaron. Acaban de pedir la de la chica que soñé, cejón. Ya te ganaron, papá. ¿Cómo voy a poner otra del Panamá?
13: Buenas tardes. Hey. Ahí échenle la mano al Meño. Pobrecito. Yeah. El Meño no tiene un pelo. Pero no. Ay, ya ponle su programa al Meño.
1: Ya dijo.
13: Tómate café.
1: ¿Cómo, compa? ¡Arriba el cuadro, muchachos! Esto es La Ranchera de Monterrey de 6 a 8 de Pari con el Guardián. ¡Ánimo al cuadro, raza! Guardián, andas en 99 y sí, te falta un... dale de una de esas, compadre. ¡Anda en 99! La chica que soñé. Y ni modo. ¡El 91, papá! ¿Por qué? Porque la gente ya nos quería escuchar. Y ni modo.

Para que veas que esto está en party, papá. Rory, está lloviendo, ya no puedo acá. Pues chapotele, chapotele. 6:30 de party con el guardián.

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0: Juanse.
1: Excelente, muchachos. Excelente. Vamos a seguir con más. Dice Guardián. Hola, Guardián. Escucho con mi hija la estación. Me llamo Blanca. Mi hija se llama Sandra. Me gusta escucharte. Muchas gracias. Nosotros estamos en Escobedo. Y qué bueno que ya regresaste. Gracias, señora Blanca y Sandra. Saludos. Gracias por estar pendiente. Dice, ¿cuántas quieres, Guardián? Andan vendiendo las playeras de México. A cinco pechos. ¿Tres cinco pechos? Si me conoces, tres cinco pechitos. Les dije. ¡Arriba! ¿Dónde viene el agua, tía? ¿Dónde viene el agua? Wow. Me dijeron que ya en Apodaca, ya estoy viendo en Apodaca.
2: ¿Qué dice mi guardián? Buenas tardes.
1: Buenas tardes.
2: Que bendecían esa semana.
1: Igualmente, carnal, pues
2: es
1: igualmente.
2: Es que como te echaban carro.
1: Ajá. Yo sé cómo la raza.
2: Andaban mango y te recomendaban mango, que estaban malito a Panchita y no sé qué cuento. Pues hasta ahorita que vas diciendo que la gripe y la tos. Al Rorro le pasé un remedio y creo que sí le funcionó, que a mí me ha funcionado muy bien.
1: Órale.
2: Y a los que se lo he recomendado. Una limonadita caliente.
1: Órale.
2: Limonada caliente en la noche para dormir, sin abanico, sin nada, para que no...
1: Para sudar bien, machete.
2: Y te funciona muy bien. ¡Ánimo! Mi rancho, ya.
1: ¿Qué onda? Iba todo dar.
2: Dios me lo bendiga.
1: Igualmente, muchísimas gracias.
2: Ese cuate que pidió la de Pegaso es Chapotea.
1: Eso, no, de hecho el remedio que nos funcionó fue que nos, también nos pasó un viejón de oro, hombre de alto calibre, que le mando un saludo, que Dios me lo bendiga, Don Lino, parte dos limones así, y así con todo y cáscara, vámonos, van para adentro, y bueno para la garganta, muy bueno para la garganta. Dice, por acá sí ya lo mandaron, sí ya.
3: Échale mi boca seca.
1: Échale.
3: Saludito mi boca seca, puro osada, caderita pelado.
1: Ánimo al cuadro.
3: ¿Qué rollo mi boca seca? ¿Cómo anda? ¿Qué
1: todo
3: tal
1: chido
3: de agua?
1: No,
3: mi boca seca.
1: Todo chido, carnal, todo chido, todo sensacional, ya sabes,
4: ¿Qué onda mi boca seca? Tu amigo el Chester, compadre, que se las
1: va. Chester.
4: Si me puedes dar una complacencia con una rolita de Julián Álvarez.
1: Ajá.
4: Ahí lo tienes todo, carnal. Ahí para dedicárselo a mi morrita.
1: Órale.
4: Ahí si haces el parote, mi boca seca, saludotes.
1: Aguántame.
4: Échate otra, mi boca seca.
1: Aguántame la risa y sí se arma, carnal, ya sabes, Se agasajan.
5: Primera vez que me complaces, guardián,
1: ¡Arle! Oh, se agasaja, mi compadre.
5: Y olvida, malas ideas. No se agüiten, raza. México sigue siendo grande. ¡Ánimo!
1: Eso, Pepa. Sí, mero, papá. ¡Ánimo al cuadrilátero!
6: ¿Qué tal, guardián?
1: ¿Cómo estamos?
6: Un gustazo escucharte, viejo. Qué bueno que ya te andas alivianando ahí.
1: Ahí andamos.
6: Cuídate bastante. Que Dios te bendiga, compadre.
1: Gracias, compadre. Gracias.
6: Ánimo al cuadro y compláceme por ahí con una rolita de Impacto. ¿Cuál? De Montemorelos.
1: ¿Cuál sería?
6: La que no llegó a dormir. Ánimo, mi guardián. Saludos, abrazos y recupérese de García, señor.
1: Eso, muchas gracias a toda mi raza también, la raza que ahorita le doy lectura a los mensajes de Facebook. Aguántenme la risa hasta que salga el payaso. Hay que tomar mucha agua, amigo. Me dijo la doctora, doctor de Juan, toma mucha agua para la garganta, para que no se irrite. Ok, doctora, lo que usted mande.

¡Temerarios en acción, papá! Y que sigue el ambiente sensacional, ya saben, vía de contacto al 811-5870-6566. Y el WhatsApp también, 8-116-11091. ¡Impacto de Montemorelos! ¡Es de party, de party, de party!

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1: Oye, esa fue la primera hora, qué bárbaro, 6:51, dice por acá, ya empezaron, no empiecen, guardián, nos debes 4 horas, así, 4 horas, no, como 4 horas, hijito, no.
2: Qué rollo, guardián, buenas tardes.
1: ¿Qué tal, general?
2: Qué bueno que andas aquí al 100, bueno.
1: Eso. Al 99.
2: Esperándote va, pero.
1: Ando al 99.
2: Que andes mejor, vaya. Es que soy la mengambrea y el churrusquer. Anda fuerte ahorita, dice.
1: Ya sabes.
2: Ah, buenas tardes, guardián.
1: Todo chido.
2: Ahí ponme la canción de Roberto Ruiz.
1: Porque,
2: pues, nomás.
1: Ya está, papá.
2: Buenas tardes.
1: ¡Ánimo al cuadro! ¡Ánimo al cuadro! ¡Claro está!
3: Buenas tardes, guardián. A ver si puedes poner una canción de Liberación. Se llama Doble Barril.
1: Ajá.
3: Es un instrumental. Y qué bueno que andas al 100.
1: 99. Y si ya se vino el agua, ¿dónde? ¿Dónde se vino el agua? Bueno, me dijeron que en Apodaca. Me mandaron una foto. No sé. Me imagino que es en Apodaca, Nuevo León. Manejen con mucha precaución, muchachos. Ya saben, tomen su distancia, no se peguen mucho. Ya saben, para que no sean parte de las estadísticas de choque por alcance. Ten que hacer a bien machete. Ten que hacer a...
4: ¡Échate otra boca seca!
1: ¡Lanchamos!
4: Oye, compadrito. Hey. ¿Crees que te puedas aventar algo para la fresa colada que se llama Las Manos Arriba de Spitfire? Ay, por favor, mi boca seca. Siempre estoy aquí presente y nada más lo que...
1: Gracias, compadre. Ya están escuchando el departamento de promociones de la fresa colada, el departamento de inteligencia, ya escucharon varias peticiones, Ya no más falta que me pasen ahorita los dos temas de la fresa colada, y ya les digo,
5: carajo. ¿Qué onda, compadre guardián?
1: ¿Qué onda, compadre?
5: Oye, compadrito, ¿podrás ponerme la canción de ¿Quién te puede amar? De los García Bros.
1: Uy, qué tema.
5: Y un saludo para toda la raza, especialmente para ti, compadre. Y gracias, para toda la raza que escucha la 90.1. Saludos.
1: Gracias, compadre. Te prometo, carnal, que en la siguiente hora viene una competencia así de esa mera. Me voy a robar la compu de aquel vato. Y viene ¿Quién te puede amar? Contra ¿Quién te gusta? ¿Quién te puede amar? Para que la raza se agasaje.
2: ¿Qué onda, compadrito guardián? Hey. ¿Cómo andamos?
1: ¿Todo chido?
2: Dios, que ya está de regreso.
1: Gracias, carnal.
2: Se le extrañaba bastante.
1: Gracias.
2: Ya la estación se estaba empinando.
1: No digas eso.
2: Compañeros, no, la verdad no dan el kilo.
1: No digas eso.
2: Felicidades, que ya está de regreso y ya sabe que se le estima bastante. Saluditos.
1: Igualmente, carnal. Igualmente, ánimo al cuadro. Borraron ese mensaje. ¿Por qué borran los mensajes? Hagamos acá desde arriba.
6: Ranger, mándame.
1: No, estás jugando, Ranger. Rayos, mira, desde arriba que no lo leen.
6: ¡Se vino el agua!
1: ¿Dónde?
6: Aquí en Valles de San Miguel, Guadalupe, Nuevo León, guardián.
1: Valles.
6: Está chispeando.
1: Valles San Miguel, perfecto. Oye, pues la raza ahí está. Oye, déjame dar lectura a los mensajes de Facebook. Javier Ramírez, saludos, compadre guardián, a darle de party, buen cotorreo para hacer la tarde más amena. Vámonos con unas manga largas, no le hace que le sea lunes. Lunes con cara de viernes, papá. Mari A. Soler, qué bueno que ya regresaste, guardián. Saludos desde Cadereyta, y ni modo. Igualmente, gracias, Mari. Mike Martínez, y ni modo. Rey García, saludos, compadritos. Dios te bendiga siempre, te mando un fuerte abrazo. Desde Montemorelos presente, y ni modo, mi boca seca mayor, el guardián, el locutor, bueno, dice el locutor número uno de la ranchera de Monterrey, gracias. Martínez Eli, saludos cordiales, que estés bien, gracias. Rebeca Noemí Valle Hernández, buenas tardes, boca seca, saludos desde Escobedo, Nuevo León. Échate otra boca seca y ni modo, pongan una de los cardenales de Nuevo León. Si yo fuera él, va para allá en la siguiente hora, te lo prometo. Qué bueno que estés bien, estás malito, sí, algo malito, pero aquí andamos. El viernes estuvo muy triste la programación sin el boca seca, ánimo al cuadro. Gracias, muchísimas gracias. Vamos a darle, ¿les parece? Algo que también están pidiendo con todo gusto para cerrar bien cañón. Tengo otros dos audios para irnos, para cerrar la hora de París.
4: Oye, boca seca, hey. Se me olvidó saludar al Jerry. Mándale un beso con ventosa.
1: El Jerry, beso con ventosa.
7: La ropa se vino al agua.
1: Perfecto, vámonos, cerramos la primera hora de party para mi compa Chester, hombre.

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0: Claro, pues, perfecto. Estamos atendiendo todo lo que da toda la raza por vía WhatsApp, vía Facebook, vía teléfono. También, dice Guardián, vas a eventos, eventos privados. Sí, ¿cómo no vamos a eventos privados? Es que dice que su hija cumple 15 años y quiere que si voy como animador. Claro, compadre, claro. Nos estamos rentando ahorita para lo que caiga. No, pero sí, compadre, sí, con todo gusto. Nos ponemos de acuerdo. Claro que sí, papá, ya estás.
1: Con esta cubita se te quita la gripa y todo, mi boca seca. Échate otra. Qué jugarme los verano, León.
0: Eso sí, pero, papá.
1: Qué bueno que estás de nuevo con nosotros, compadrito.
0: Gracias.
1: Aliviado, qué bueno. Te ha sido nomás una gripita. Menos
0: sí,
1: mal.
0: Sí, nomás un pesillo.
1: Cuídense mucho.
0: Ahora que ya está. Ánimo al cuadro, perfecto, dice. Saludos para todos, Osada, Transporte Cansada, Cadereita, ánimo, puro pipilullo, dice por aquel lado. Dice por acá, ¿qué tengo por acá?
2: Hablando de secretos, compadre, ahí te va. Allá por allá ande, hace un buen ratito, sí. Había un señor que tenía 109 años, no me equivoco.
0: Okay.
2: Fue un reportero y el reportero le preguntó, oiga, ¿y cuál es su secreto? Y se me cogió un marrano. No. ¿Cuál es el secreto para vivir tanto tiempo?
0: Qué no, todo bien, todo bien. Y si yo ocupo animador para Guadalupe en un salón que tengo, jalas, ¿qué, Guardián? Claro, hombre. Ahí jalamos. Tú dime.
3: Saludos, boca seca, hey. Mayor. Aquí andamos con todo el power, hermano Rafa. Saludos de Monte Morelos.
0: Ánimo al cuadro. Ánimo, Guardián. Tengo otro 15 años. Sí, yo jalo, hombre. Pasen toda la información y en qué fecha y ya nos ponemos de acuerdo.
4: Guardián, dile la verdad a la raza que no fuiste el viernes porque te salió jale todo el fin de semana de ir a suplir al doctor Simi, compadre. Dile la verdad, dile a la raza.
5: Y ni modo.
0: Carol! ¿Cuál ni modo, Carol? No tuve, a ver si tuve jale. Sí tenía jale, pero no, tampoco cumplí. Cumplí, no, tenía jueves, viernes, sábado y domingo, trabajo y no fui. Saludos para todos, Careta, Conchón, Cato, Lacho, Piratita, saludos. Ánimo al cuadro. Y es que sigue lloviendo. Para Escobedo, está lloviendo, raza. Yo aquí en el centro tengo, en la mera cara tengo, me da todo el sol. Me da todo el sol aquí, centro de Monterrey. No puede ser.
6: Ese millón y, compadre, qué gusto escucharte, compadre.
0: Igualmente,
6: compadre, gracias. Oye, compadre, compláceme con la de mi caballo pobre, compadre.
0: Mi caballo
6: para
0: pobre.
6: Para la Rosita Cadereita, pura guardianiza.
0: Lo que pasa es que Rorro se llevó la compu de los corridos.
3: Guardián, a ver si el día 23 de agosto tiene el libre para que vengas a Montemorelos. A animar ahí una fiesta que tengo, Guardián.
0: Montemorelos, ya están los.
3: Te manda la foto del mono, boca seca.
0: Ya está la calabaza. Montemorelos hace presente también, ¿cómo no? Ya estamos hechos. Vámonos rápidamente con la hora del chupe. La primera competencia que me acabo de robar. Me las acabo de robar. Mira nomás lo como dice.

0: rápidamente tres cuartas partes de la cancha, pisamos el esférico, salimos con banderas desplegadas, ya se acabó el mundial, ya se nos acabó, nos bajaron de la nube que andábamos. Se los dije, muchachos, se los dije y se los dije. ¿Por qué votamos rápidamente? ¿Por qué votamos línea 1? Bueno, ¡Ni modo! ¡Así vero! ¡Y ni modo! ¿Por qué votamos? ¿Por qué votamos? ¿Por qué votamos?
1: En corcho, sin saber la segunda, por los hermanos García.
0: Ya está, papá, así mero.
1: ¿Qué otra boca seca?
0: Se la lanchamos, hijito, 1-0 los hermanos de Broer, los García Broer, los García Broer, García Broer.
2: Vamos por los García, boca seca. Hola,
0: García. García Brothers lleva la ventaja 2-0 con los García Brothers.
3: Negami, definitivamente. Negami.
0: Ahí está 2-1 para los amantes de la música tejana. Esa música que nos apasiona y nos vuelve locos.
4: Por la 1, guardián, por la 1.
0: 3-1, García.
4: No escuchaba la competencia porque me marcó mi viaje y vengo en el coche.
0: Ya está,
4: compadre. Ya le he dicho que de 6-8 no recibo llamadas, pero no entienden.
0: Así para, compadre. Así para, compadre. Y no le conteste a la comadre, no le conteste.
5: La 1, guardián chin. La 1, García Bros.
0: 4-1, señores y señores, paramos la masacre. Se me hace que sí. Se me hace que sí, que paramos la masacre.
6: Boca seca, acá Mándeme. Para García Lincoln. Ah. Tenemos un espectáculo. Ajá. Bien padre.
0: No me digas eso.
6: De tormenta eléctrica que se ve para allá para Escobedo.
0: Ay.
6: Bien a gusto. Ahí viene el agua.
0: Para García.
6: La 2,
0: perfecto. 4-2. Está lloviendo para allá, para mi rancho, me voy a mojar.
7: Por la 1, Ranger, digo, boca seca. Ajá. Por la 1, boca seca, por la 1.
0: ¿Qué onda,
8: García Brothers?
0: Está bien, también que me...
8: Está bien que me
0: robé la compu del vato, pero...
9: Votamos por la segunda, mi boca seca, por la segunda, ya sabes, votamos. Y gracias por la complacencia de hace unos minutos, por lo de los temerarios.
0: De nada, compadre.
9: Por la segunda.
0: A la orden, 5-3, ya perdió.
10: García, brother.
0: García.
10: Mi querido guardián.
0: Paramos la masacre.
11: Por la dos, y échate otra boca seca.
12: Nada Arriba. De inglés, guardián, nada de inglés, por los hermanos García.
0: ¡Qué estilo!
11: Por la dos.
0: Por los hermanos García. Los hermanos García, nada de inglés.
13: Negami, vamos a hacer ¡Ánimo! La de Negami, guardián, la de Negami.
0: Ah, señores, ya, pateamos, ¿verdad? Pateamos, señores, gana los García Brothers.
14: Puedes.

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0: Al cuadro. Tengo más mensajes de Facebook. Ingrese a la página de Facebook, Raza Dele Me Gusta. Ahí para que sean parte de la raza, toda la familia de la más completa, la ranchera de Monterrey. ¿Les parece? Ingresen a la página de Facebook. Ingresen a Facebook. Ahí denle me gusta, seguir. Y comente ahí. Ahí está la publicación. Salude. ¡Ey, guardián esto! ¡Ey, guardián el otro! Y ¡ey, guardián, ponme esto! ¡Ponme la otra! Cuidado, mucha raza. Y también puede compartir, ¿eh? Y puede, mande su mensaje. Y ahí, como ya mi comadre, que pidió la de Cardenales, vamos a darle, para que vea. A que vea mi comadre. Ya depende. Depende de los votos, comadre, ¿eh?
1: Que se está en mi modo.
0: Eso. ¿Cómo te llamas? Mándame tu nombre, ¿cómo te llamas? Oye, por cierto, saludos a mi

0: Guardiancita número uno, Dominic, allá en Dos Ríos y allá en Guadalupe. Dominic, Dominic, saludos. Sí, aquí, ¿cómo se llama?
1: Señor Rabocaseta, en mi modo.
0: Échate otra boca seca y ni modo.
1: Señor Rabocaseta, en mi modo.
0: Pero vamos, vamos a pasar este audio. A ver, déjame pasar este audio allá a grabaciones para que lo manden acá en la computadora y lo pongamos así, ¿sale? Ya lo ahorita lo mando para allá. Para que se escuche también acá. Todos los días.
2: Compadre, boca seca, compláceme con una rola, compadre.
0: ¿Cuál, compadre?
2: La de que se los cuente la luna. Por favor, compadre. Ánimo, saludos al cuadro, bendiciones y abrazos, compadre.
0: Ánimo al cuadro, perfecto, ahorita lo mandamos, papá, ¿eh?
1: El Polito de Juárez.
0: ¿Quién eres?
1: El Polito de Juárez.
0: El Polito de Juárez, eso. ¡Mi Polito de Juárez!
1: ¡El Polito de Juárez!
0: Mi Polito, el Polito de Juárez, ese, él va a ser él, miren, miren.
1: Yo te robo que se está, y ni modo.
0: Y ni modo, así mero, mi Polito.
1: ¡El Polito de Juárez!
0: Así mero, el Polito de Juárez, ánimo al cuadro. Y vamos a seguirle con la hora del chupe, muchachos. ¡Le ponchamos y dice así! Todo Escobedo a votar. Para que mi amiga... Aquí tengo el nombre. Rebeca Noemí Ovalle Hernández. La escuche completita.

Dice Guardián, gracias por atendernos a los mensajes de Facebook. Y con placer, de nada, estamos para servirles. Mi comadre Aurora, de la San Gilberto, gracias.

0: rápidamente y efectivo, muchachos. Salimos con banderas desplegadas. Tres cuartas partes de la cancha, pisamos el esférico. Cambiamos el juego por el lado izquierdo. Si me voy por la banda, ¿quién se va por el mariachi? Rápidamente. ¿Y por qué botamos la primera?
1: Por la boca seca, por la uno.
0: La uno, perfecto. Cardenal de Nuevo León lleva la ventaja. Cardenales de Nuevo León, papá.
2: Claro que sí, boca seca. Si yo fuera él,
0: 2-0 para que apoyen a la gente de Escobedo. 2-0.
1: Otra mi voluntad, guardián, por la 1. Yo quería la 2, pero ya sabes, son 2 contra 1 aquí.
0: Ya sabes, papá. Donde manda capitán, no gobierna marinero. Ánimo al cuadro. Y ni modo. Dijo, ahí se escuchó la voz de Polito. Y ni modo, pa. Y ni modo.
3: Los toleros, guardián.
0: 3-1. 3-1. Viene de atrás, traineros del norte.
3: Los traileros del norte.
0: 3-2.
3: Vas a ver que vamos a ganar.
0: 3-2. Arre con la que barre. 3-2. Los
4: traileros de Guardia.
0: 3-3. 3-3. Para otra competencia. 3-3. 3-3, señores. 3-3.
5: Votamos por la primera, mi guardianiza, ya sabe.
0: Guardianiza. 4-3. 4-3, señores. 4-3. 4-3.
6: Por la 2.
0: 4-4, se empata la competencia. Debe haber 2 votos de ventaja.
1: Por la 2, guardián.
0: 5 cuadras, 2 votos de ventaja. 2 votos de ventaja. 2 votos de ventaja, 2 votos de ventaja, 2 votos de ventaja, 2 votos de ventaja.
7: Santa Catarina apoyando Escobedo, vamos por la 1.
0: 5-5, les dije, 5-5.
6: Hola, guardián, voto por traileros.
0: Traileros, 6-5, 6-5, no hay dos de ventaja todavía.
8: Vamos por las combis del sur.
0: ¿Los combis del sur? ¿Los estás jugando? ¿Dónde están los combis del sur? ¿Los traileros? ¿No? ¿Cuáles son esos? ¡Ah! Ya entendí. Los que entendí.
9: Por la 2, mi boca seca, por la 2.
0: Ah, oh, sí, traileros del norte. Señores, señores.
10: Por la 1, guardián. Por la 1, boca seca.
0: Ya, fueron 2 votos de ventaja, traileros se los llevó de encuentro. Ya.
1: Qué bañado, por la 2, guardia, por la 2.
0: Señoras y señores, sin más preámbulo,

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0: chicos de parranda. Bien cañón de party. De party con el guardián. Dice por el guardián, la unidad móvil, ¿para cuándo? Parca derecha. Oye, todavía se acuerdan, con la pega de la carga, pendientes. Aguántame la risa, que ahorita andamos bien cañón. Vienen muchas sorpresas, papá, muchas sorpresas, pero próximamente vamos a Cadereyta también, ¿eh? Esperen la unidad móvil con la pega de la carga oficial y también los souvenirs oficiales, por supuesto, la más completa, la ranchera de Monterrey. ¿Qué dice por acá?
1: Boca Seca, por la 2.
0: ¿Ya ganamos para la 2?
2: Por la 2.
0: Ya está, Azucena. Saludos para el chofer de la ruta 182 de Cadereyta, que estaba peleando con los taxistas de Cadereyta en la plaza camión. ¿Qué onda, ves, Chofi? No te pelees, Chofi. Camión 182, Expo Cadereyta. A mi Chofi de oro, súbale mejor, papá. Ahí era más completa la ranchera de Monterrey. Súbale, mijo. No se me ande peleando, mi compadre. No se ande.
1: Guardián, ando para acá para ver choleado. Y ya está lloviendo.
0: Valle soleado. Perfecto, Valle soleado. Ya está lloviendo para allá, para Valle soleado.
3: Por la 2, mi boca seca, por la 2.
0: Ya está, carnal, ánimo al cuadro.
1: A ver, guardián.
0: ¿Qué onda?
1: Sí, para hacer un reporte.
0: A ver, venga, reporte vial.
1: A ver si.
0: Véngase.
1: Aquí por el cerro, frente a Valle de Lincoln. Hay un incendio, yo creo que fue provocado por un rayo. En medio cerro, ahí para que lo reportes, guardián. Aquí se ve de. Voy hacia Valle de Lincoln.
0: Okay.
1: Y ahí se ve arriba del cerro. No le puedo tomar una foto porque voy manejando.
0: Ok, no te puedes, compadre. Ya la raza estuvo el pendiente, que escucha el 91, ya saben que allá para Valle de Lincoln, allá para mi barrio, ahí que ya se está encendiendo el cerrín, ahí para que la raza, pues bueno, ya que caiga la lluvia, pues lo apague, ¿no? Ojalá y no pase a mayores. Perfecto, gracias mi compadre por el reporte vial. Raza que nos escucha en diferentes partes de aquí de Monterrey, hagámoslo saber. Guardián, acá en Escobedo ya estoy viendo, ya me reportaron a Podaca, me reportaron también en Escobedo. Falta Guadalupe, ¿cómo andamos ahí en Guadalupe? Juárez, ¿qué onda en Juárez? Cadereyta, Santa Catarina, San Pedro. ¿Quién falta reportarse ahí, mis colaboradores?
4: Saludos para el señor Teófilo Salinas, que van a ser
0: 23. ¡Bueno!
5: Buenas noches, compadre Johnny.
0: Ajá, otra vez, Beño. ¿Qué onda, Beño?
5: Manda
0: saludos
5: a mi papita,
0: ahí,
5: a mi papá que está trabajando ahí en el restaurante donde trabajo yo, ahí está trabajando.
0: Ya está, Meño, saludos para tu jefe, Manuel.
5: Dale. Sí, manda saludos a mis
0: paisas. Ya está,
5: hay que tener los respetos entre paisanos, ¿no?
0: Ya está, carnal. Ánimo al cuadro, ya sabes.
5: Vale, adiós.
0: Ánimo al Meño, que habló dos veces, Qué facilidad entra su línea, su llamada, mi Meño de oro.
6: Guardián.
0: ¿Dónde?
6: Acá en Santa Catarina. Exactamente en el Parque Finza.
0: Órale.
6: Santa Catarina. Ya empezaron los repángalos.
0: ¿Qué les dije?
6: Para que se pongan al tirante toda la raza. Saludos.
0: ¿Qué les dije, papá? En todo Monterrey escuchan la ranchera de Monterrey, papá. Ya nada más dije, falta Santa. Ya se reportó mi compadre,
7: para que vean. Acá en Juárez.
0: ¿Qué les dije?
7: Relax, acá no había habido nada, compadre.
0: Tranqui.
7: Acá estamos al lado.
0: Ya está.
7: Reporte de tu reportero, el Polo Didi de Juárez.
0: Ánimo,
7: el
0: Polo Didi. Así
8: de Boca Seca, aquí reportando de Boulevard Portuario, toda la Miguel Alemán.
0: Órale.
8: A vuelta de rueda, para que no se meta la bandita por aquí. Si puede meterse por la pista, mejor que
0: ya está la calabaza, ya están escuchando, raza, que escucha el 91, ya están los reporteros, papá, todo lo que da.
9: Acá para Juárez ni el agua nos quiere. Ya sé, cuando llegó el COVID, llegó al último también, no lo quería.
0: Ustedes están fallados. Último, porque ya viene la fresa colada,
10: Buenas noches.
0: Noches.
10: Estoy fuera de Monterrey, vine a mi ciudad hermosa que es Veracruz.
0: Órale. Pero
10: saludos, y el viernes me fallaste porque te sentías un poco mal y ni modo.
0: Es correcto.
10: Vale, pues, saludos, guardián. El lunes, primero día, estamos ahí con ustedes. Vale.
0: Ánimo al cuadro, papá.
11: A ese niño le gustan los hombres.
0: Está engañado.
2: ¿Qué onda, mi guardián?
0: ¿Dónde, carnal?
2: Estoy aquí reportándonos desde Cadereyta, Colonia Valle del Pobre.
0: Órale.
2: Aquí no ha caído agua todavía.
0: Ya sabes.
2: Aquí seguimos al pendiente escuchando la ranchera.
0: Eso, mijo, así mero las tortas.
11: Aquí reportando desde Bebello, Mina, Nuevo León, guardián.
0: ¡Saludos a Mina!
11: Ya se ven las nubes ahí un poco cercas.
0: Órale.
11: Hoy inicia la feria de la semana, aficionados con el Burro Garza. ¡Vénganse, Mina!
0: ¡Saludos a Mina! Próximo vamos allá a Mina, Próximo vamos a Mina. Rápidamente nos vamos con la fresa. La fresa colada. Salinas, saludos. Enrique Iglesias, por amarte. Ay, ya cántale.

0: fuerza. Esa colada.
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0: La fresa colada de la más completa, la ranchera de Monterrey. Vámonos rápidamente. ¿Por qué votamos? ¿Por qué votamos? ¿Por qué votamos? ¿Por qué votamos? No se vale voto de texto, raza. No se vale voto de texto. Solamente audio para que no vaya a hacer que mano negra y que eso y que el otro. Que a Chuchita la bolsearon y a Petrita le dan calambre. ¿Sale? Así, vámonos rápidamente. ¿Por qué votamos?
2: Por la 2, guardia.
0: Por la 2. Alejandro Sáenz lleva votos. Así que vamos 0-1. 0-1. 0-1.
3: Por la uno,
0: se empata la competencia, 1-1-1-1.
4: Guardián, hey. Las dos están bien empinadas, pero me quedo con la uno.
0: La uno.
4: En la hora pipiluya.
0: 2-1, Enrique Iglesias, 2-1. Pero aquí te tengo, hijito, aquí te tengo, papá.
5: Por la dos, guardián,
0: Perfecto, se empata la competencia, 2-2, la fresa colada.
6: Guardián, mate. Vamos por la dos. Hay un saludito para los muleros que están dormidos ahorita, lo del turno de noche.
0: Vale, 2-3, ganando Alejandro Sáenz, 2-3.
7: Por amarte, mi amor, número uno.
0: Vámonos. Oye, ¿cómo? Para otra vez.
7: Por amarte, mi amor. Número uno.
0: Vámonos. 3-3, empate la competencia. 3-3.
8: Guardián, hey. Voto por la dos. Arriba todos los chavorrucos de esa época.
0: Eso. 3-4. Ganando Alejandro, 3-4.
9: Por mi Enrique Iglesias.
0: 4-4, se empata la competencia. Debe de dar dos votos de ventaja.
10: Enrique Iglesias.
0: 5-4, el siguiente voto se va.
11: 0-1. Por la 1, guardián.
0: Ahí está.
11: Por la 1.
0: 6-4 gana. Señoras y señores, Enrique Iglesias. ¿Dos votos de ventaja? Legal. La fresa colada de la más completa. La ranchera de Monterrey 90.1 FM. Y ni modo, muchachos.

0: Juancy.
1: Vámonos de la hora del chupe, sensacional e impresionante. Esto es la recta final. ¿Qué? Si hay más mensajes.
2: Vámonos por la uno, mi guardián.
1: Eso, pues
3: ganó. Por la uno, guardián.
1: Ganó una fresa colada. Así mero, papá, las tortas.
3: ¿Qué onda, guardián? ¿Qué onda? Échate otro boca seca. Vamos por la uno. Eso. Vámonos.
4: Por el Quique Iglesias, mi guardián.
1: Ah, igual cuadro.
4: Quique Iglesias, mi guardián.
3: Sí, guardián, sí, por la uno.
1: La uno, pero ya se quedó la uno.
5: Por amarte, mi rorro, por amarte.
1: Ah, ¿qué onda? Neta de ese pelo.
5: Por la dos.
6: La número uno.
1: Ya está la calabaza.
6: Por la uno.
1: Ánimo, ¿qué? Me mandan videos. Está lloviendo. Ah, ya está el cerro. Se está quemando ahí el cerro del fraile. Ah, sí, pues ahí. Ahí abajito vivo. Ahí abajito. Ahí mero. Gracias por mi está, amigo.
7: Mira, el incendio, guardián.
1: Ahí está. Mi corresponsal. Muchísimas gracias allá en García, Nuevo León. Perfecto.
2: Mira, guardián. Hey. Ahí está el incendio en el cerro.
1: Sí, yo sé, papá. Ahí para que la raza tome precauciones para allá, que vaya para el poniente de la ciudad.
8: Ya se ve que se quiere venir el agua para acá, para Cadellor, Boca Seca, se está poniendo color de hormiga.
1: Cuídense mucho, muchachos, cuídense mucho, ya saben, si se mojan, pues lleguen de volada a bañarse porque la gripa está todo lo que da y las dos, ya saben, que nos falta. Vámonos con la última de la hora del chupe, lo que estaban pidiendo. Que se los cuente la luna, lo pidieron por ahí. Cadetes, en la hora del chupe. Dijo aquel, la última nos vamos.

¡Humanidad, invasores, véngase! La hora del chupe de la más completa, la ranchera de Monterrey.

0: Tu vanidad invasores, vámonos rápidamente, con quién votamos, porque se nos va el tiempo. Vámonos rápidamente, sí, voto por audio, así, así se vale. Rápidamente, por quién votamos,
1: Tu vanidad. Por la dos.
0: Tu vanidad, rápidamente, tu vanidad. Un voto para invasores.
2: Por la uno, guardián.
0: 1-1, se empata la competencia, 1-1, 1-1, se empata la competencia.
3: ¿Dónde andarás, ingrata? Tu vanidad.
0: ¡Ey! ¿Por cuál votaste? No votaste por ni una, hijito.
4: Guardanisa, ya sabes, votamos por la primera, ya sabes.
0: Cadetes, 2-1, 2-1, cadetes, 2-1, cadetes. Cadetes lleva la ventaja 2-1, 2-1, 2-1.
5: Guardián, buenas tardes. Me da mucho gusto volverte a escuchar aquí. Gracias. En la radio. Qué bueno que ya estás bien.
0: Gracias, carnal.
5: Te votamos por la 2, guardián, por la
0: 2. 2-2. 2-2, empate la competencia, 2-2.
6: Por la 2, guardián. ¿Cómo que ya te vas, compadre? Si debes las 2 horas de ayer.
0: 3-2. 3-2, 3-2.
7: Por la 1.
0: 3-3. Eso,
7: una
0: papá.
7: Una lighter.
0: 3-3.
8: Por la 2, guardián.
0: 4-3.
9: Por la 2, boca seca.
0: 5-3, señores y señores, gana. Gana Invasores de Nuevo León. Ah, para, perfecto. Así que ya nos vamos. El último mensaje, ya nos cerramos con broche de oro, ¿verdad? Cuídense mucho. Ya sabes, sí, es cierto, ya se me estaba pasando. Muchachos, viene la lluvia, cuídense mucho, pórtense bien. Cuídense con todas las ganas, por supuesto. Échenle todas las ganas a todo lo que hagan. Y ya saben, ya estamos de regreso. Echándole todas las ganas aquí en la más completa, la ranchera de Monterrey, su amigo de hoy, mañana y siempre, Johnny el Guardián, el Boca Seca Mayor. ¿Por qué? Porque la gente ya nos quería escuchar y ni modo. Así que retroceder nunca. Y rendirnos jamás.

0: con tu vanidad, pero como que no se escuchó.
1: Hoy no más. Hoy no más, guardián, mira. Y es de los blancos. Ahí te va. Por la dos, mi guardián de oro.

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4: Hola, hola, ¿cómo están? Soy Claudia Mejía. En esta ocasión vamos a hablar de un tema que le compete a las mujeres. Bueno, en parte mujeres, en parte a tu pareja, en parte a todos, porque somos una red de apoyo aquí en esta vida. Debemos de tener siempre redes de apoyo y no estamos solitos. Entonces, pues vamos a empezar. En esta ocasión vamos a hablar de endometriosis. Es una palabra medio rara y tal vez nunca la hayas escuchado, o tal vez sí, pero si eres mujer, seguramente sí. Y para eso está conmigo la doctora Alejandra López Chávez. Ella es ginecóloga y obstetra. ¿Cómo estás?
5: Hola, muy bien, muchas gracias. ¿Y tú?
4: Muy bien, aquí emocionada porque es tu primera vez.
5: Sí, la primera vez.
4: Endometriosis. O sea, yo escucho endometriosis y endometrio. Bueno, ya nosotras sabemos que el endometrio, pues es esa capita que se suelta cuando estamos en nuestro periodo.
5: Exacto.
4: ¿No? Pero se escucha más peligroso y más feo que solamente.
5: Sí, suena,
4: eso, ¿no?
5: Suena intimidante la palabra.
4: Exacto,
5: ¿no?
4: Sí.
5: Pues justo lo que mencionabas, o sea, primero hay que entender que el endometrio es esta parte bien interna del útero que va a tener básicamente dos funciones. La función uno es que se va a hacer gruesita entre una regla y la otra, se va a hacer gruesa porque se prepara para recibir un embarazo. Si en esa mujer, en ese mes, no hubo un embarazo, al terminar ese periodo, va a caerse este endometrio en forma de menstruación, ¿no? O sea, el endometrio tiene que vivir justo en la cavidad endometrial y se va a descamar mes a mes en forma de regla. Sin embargo, la endometriosis quiere decir que hay tejido que no es endometrio como tal, es tejido similar, que eso es muy importante entender, que no es endometrio, que es tejido similar al endometrio y que va a estar fuera de esta cavidad, que puede abarcar cualquier parte del cuerpo humano, desde cerebro, desde ¿qué? Pulmones, desde claro, el diafragma, pero principalmente va a estar en órganos pélvicos, que puede ser a lo mejor la vejiga, el uretero, el intestino, o literalmente los ovarios, las salpinges. Si bien esta es la localización más frecuente, no es la única. Entonces, realmente los síntomas van a ser múltiples, muy variados, en muchos matices, y cada paciente lo va a vivir de manera distinta. Entonces, si bien la endometriosis puede tener diferentes grados de afectación, siempre va a haber un dato que nos haga sospechar de ella.
4: Y si dices que es otro tipo de tejido que puede estar en cualquier otro órgano, si de por sí el dolor que una siente en su periodo, no me quiero imaginar el dolor que sería tener ese tejido en otro órgano. O sea, ¿esto sí es así?
5: Sí, literal. O sea, al final del día, el tejido endometrial sano que está dentro del útero va a tener receptores para ciertas hormonas, ¿no? Estas hormonas, el ovario. Pero también hay hormonas que producimos a través del tejido graso, a través de ciertos procesos químicos. Pero en una paciente sana, estrictamente hablando, y te hago mucho hincapié en esta parte que tú me acabas de mencionar, el dolor que sentimos durante la regla. Y ese es un punto pivote. La regla puede doler, claro que puede doler, pero hay un grado para diferenciar cuando es un dolor normal, entrecomillado, y un dolor que ya no se considera normal. Y esta palabra de es que para mí el dolor es normal, el normalizar el dolor, creo que es el gran error que podemos cometer desde a veces las propias pacientes que lo normalizan y también nosotros como médicos que no les damos el peso, ¿no? El justo peso a las cosas, ¿no? Entonces, tener dolor durante la regla puede ser normal siempre y cuando no afecte calidad de vida, que no sea un dolor incapacitante, que sea un dolor que te permita hacer tu vida prácticamente normal. Entonces, la endometriosis puede ser extremadamente aparatosa. Pacientes que durante la regla pueden tener sangrado a través del recto, a través de la orina, que pueden llegar a convulsionar, que pueden llegar a tener desmayos, que pueden tener focos de diarrea tremenda durante la menstruación. Y también importante no encasillarlo solo a la regla, ¿no? Porque a veces los médicos podemos caer a que solamente vas a tener dolor durante la menstruación. Y si no estás menstruando y te duele, entonces no es endometriosis. Y eso es un error, porque la endometriosis es una enfermedad crónica. Crónica quiere decir que dura mucho tiempo, que va a ser se va a ir complicando, que va a ser una enfermedad que va a ser progresiva, y eso hace que cada vez las molestias vayan siendo más aparatosas. Desde primero ser un dolor entrecomillado, no tan complejo, que a lo mejor con analgésico se puede tratar, a terminar en situaciones que requieran cirugía por una obstrucción intestinal, porque la función del riñón ya no está del todo bien, y todo porque esta enfermedad es muy agresiva.
4: Nos decías que hay una estadística que nos puede sorprender. ¿Cuántas mujeres lo padecen?
5: La estadística a nivel México se estima que una de cada 10 mujeres van a tener algún grado de endometriosis. O sea, una de cada 10. Es impresionante. Sin embargo, tardamos en hacer el diagnóstico en promedio de 7 a 10 años.
4: ¿Qué? ¿Por qué?
5: Es muchísimo, exacto. ¿Por qué? Porque los síntomas son sumamente diversos.
4: Wow.
5: El hecho de que el tejido puede estar a lo mejor en el intestino puede hacer que tú, al momento de la regla o fuera de la regla, puedas tener colitis, ¿no? Que tengas esta sensación de estar muy distendido después de comer ciertos alimentos, que tengas problemas al momento de evacuar, que tengas periodos de diarrea, porque el intestino se va a irritar por ese tejido y va a hacer que tengas evacuaciones sumamente líquidas, o que puedas intercalarlas con estreñimiento, porque a lo mejor está obstruida una parte del tubo digestivo, que no permite que pase la evacuación, y puedes alternar entre diarrea y evacuaciones pues duras con estreñimiento y decir es que es colitis. El tema emocional es algo fundamental. O sea, vivir con endometriosis lleva a las pacientes a tener periodos de ansiedad, periodos de depresión, periodos en los que no saben qué está pasando con su cuerpo, y también es fácil que las encasillemos a, bueno, es que tienes estrés por el trabajo, tienes presiones con la pareja, tienes presiones con los hijos, y más bien va de la mano con todo esto de la endometriosis.
4: ¿Por qué les pasa? O sea, pues, ¿cuáles son las causas?
5: Pues mira, la verdad es que desgraciadamente no tenemos los médicos una certeza de una causa única. O sea, hay muchas teorías de por qué sucede la endometriosis, teorías ya muy viejitas, algunas de ellas que tienen casi 100 años de que las empezaron a estudiar. Hay otra teoría que nos habla de que esto se forma desde que éramos embriones, desde que estábamos en la pancita de nuestra mamá. Nuestras células tienen esta capacidad cuando somos embriones de decidir, bueno, tú eres una célula del hígado, te vas para el hígado. Tú eres una célula del cerebro, te vas a cerebro. Tú eres de útero, te vas al útero. Hay teorías en las que estas células no llegaron a su destino final, se quedaron en el camino y por eso quedaron implantes en varias partes del cuerpo. Hay otra teoría que habla de que el cuerpo tiene esta capacidad de transformar un tipo de célula a otra. O sea, hay células que tienen que estar en la parte más superficial de los órganos, que se llaman peritoneo, y a lo mejor sufren este tipo de transformaciones a otro tipo de célula parecida al endometrio. Entonces, la verdad es que hay muchas teorías. También hay teorías genéticas en las que hay un patrón genético de que en tu familia probablemente, si tú tienes endometriosis, tías, primas, hermanas, tu mamá probablemente también tenga endometriosis. Y también cada vez nos acercamos más al tema de las enfermedades autoinmunes, porque hay una cierta relación en pacientes con lupus, en pacientes con artritis reumatoide, esas enfermedades que son también muy difíciles de diagnosticar y que también pueden tener una correlación con endometriosis.
4: Aquí en el ISSSTE sabemos que de primera instancia hay que ir a nuestra clínica.
5: Sí.
4: Ellos nos referirán al especialista. Aquí en el ISSSTE hay todo este grupo de apoyo, tanto emocional como médico.
5: Pues la verdad es que como tal un grupo de apoyo específico para endometriosis, en el tema emocional todavía no, en la parte de psicología todavía no lo hay. En la parte quirúrgica, pues el abordaje ideal es vía laparoscopía. No se sugiere tanto la cirugía abierta porque va a ser bastante más agresiva de por sí. Entonces, en el ISSSTE, en hospitales de tercer nivel, como el 20 de noviembre, como en el López Mateos, como en el 1 de octubre, que hay este abordaje de cirugía laparoscópica, es una buena herramienta. Y todavía más pensando en cirugía robótica. La cirugía robótica viene a ser un parteaguas en el manejo de enfermedades tan complejas como es la endometriosis. Entonces, en este momento, hasta donde tengo entendido, solamente en el 20 de noviembre hay Da Vinci, y eso nos va a dar una oportunidad a los médicos y evidentemente a las pacientes para que tengan manejos mucho más integrales.
4: Me dio mucho gusto que estés aquí.
5: Ay, a ti, muchísimas gracias por la invitación. Estoy muy contenta. Me encanta hablar de este tema porque siento que como médicos tenemos la responsabilidad con las pacientes de hablar de este tema que a veces está muy oculto.
4: Gracias. Yo soy Claudia Mejía. Nos vemos en un siguiente episodio. Hasta pronto.
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2: Mis queridos hermanos, sean todos bienvenidos a este su programa, a esta su cita con la verdad. Muy, pero muy buenos días a toda la gente de Monterrey. Martes 7 de julio, a esta hora de la mañana. A todas las personas que están escuchando La Ranchera y que tengan una enfermedad, que tengan un dolor en el cuerpo que llevan semanas o meses, que los médicos no terminan de explicar, que los tratamientos no terminan de sanar. Y hay personas que en su corazón ya saben que detrás de ese dolor hay alguien, hay una persona específica con una intención específica, alguien que hizo algo. Esta mañana yo le doy el nombre completo de la persona de la cual usted debe y tiene que cuidarse. Si hay alguien que le está haciendo un daño, una brujería o una maldad, y que usted sospecha, mi querido hermano, posiblemente sea esa persona, sin que usted nos diga nada, nosotros le vamos a decir todo lo que está pasando en su vida. 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Usted que tiene trabajos, mis queridos hermanos, de daño, de magia negra, de brujería en su cuerpo, en su hogar, en su espíritu, en su trabajo, por eso es que usted le va tan mal, por eso es que usted da un paso hacia adelante pero dos hacia atrás. 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Aquí nosotros le vamos a decir quién le hizo ese daño, cuándo se lo hizo y por qué. Mi querido hermano, Lastimosamente, el daño, la maldad, la brujería llega a dañar no solamente el cuerpo de la persona, sino también la mente, a tener sentimientos negativos, a entrar en adicciones como es alcoholismo, drogadicción, a tener problemas en la pareja. Por eso es que usted tiene tantas y tantas discusiones, por eso ustedes ya ni siquiera se soportan, por eso su pareja se ha alejado, se ha ido, o por eso también usted ha llegado a ser incluso agresivo con su propia mujer. Dese la oportunidad de conocer la verdad, de saber el porqué de la situación negativa por la cual usted está pasando en estos momentos. 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
2: Sí, bueno.
3: Bueno,
2: ¿cómo está, madre? ¿Primera vez que nos habla o llama a dar su testimonio?
3: Sí, es la primera vez que le hablo.
2: Es la primera vez. Nombre completo, por favor.
3: Mi nombre es Amanda Núñez.
2: Amanda Núñez. ¿Su fecha de nacimiento cuál es?
3: 20 de octubre de 1968.
2: 20 de octubre del 68. Persínese, por favor, en el nombre del Padre, del Hijo, del Espíritu Santo.
3: Amén.
2: Amén. Cierre sus ojos, por favor. Y que Dios nos revele en estos momentos el motivo de su llamada. Mire, mi señora Amanda, usted no me llama por usted, usted me llama por una persona en especial que es su hija, ¿verdad?
3: Sí, así es.
2: Su hija está enferma desde hace mucho tiempo ya. Usted la ha llevado con doctores, usted la ha llevado con curanderos, usted inclusive la llevó a una iglesia también porque creen que ella está poseída, ¿verdad?
3: Sí.
2: ¿Qué es lo que está pasando con su hija? Cuénteme, por favor.
3: Mire, lo que pasa es que hace mucho tiempo mi hija tiene ataques epilépticos. La he llevado a muchos hospitales particulares, públicos, ya la llevé con curanderos, porque un doctor me dijo, pues llévela con un curandero porque no hay otra cosa que hacer. Por ese motivo yo le hablo a usted, pastor.
2: Así es. Los mismos doctores le dijeron, ya llévela a curar, porque ni ellos encuentran la solución a ese problema, ¿verdad?
3: Sí.
2: Bueno, tiene que tener mucho cuidado con su hija. Ella efectivamente está siendo víctima de un daño, está siendo víctima de una maldad. Ella en estos momentos está siendo atacada, afligida por un espíritu. Lo que ella tiene cuando ella en la noche se pone así a temblar, tuerce los ojos y empieza a botar hasta una babasa, no es que ella esté teniendo un ataque demoníaco. Este sí es un ataque epiléptico, pero está siendo generado por un espíritu que se encuentra allí en la casa. Tienen que tener mucho cuidado porque esto que está pasando está generando mucho desgaste en el cuerpo de ella. Su hija es una persona que ya está cansada de ir a tantos lugares y no encontrar solución. Por eso es que ella se la pasa llorando todas las noches, porque ella de hecho ni puede dormir, no puede descansar, ¿verdad?
3: Sí, así es, no duerme.
2: Así es. Le voy a decir qué es lo que está pasando en la vida de ella. Este daño fue un pacto que hicieron en contra de ustedes, de los padres. Pero como el daño siempre se le pasa a los hijos, que son las personas más débiles, y la maldad siempre genera debilidad o se pasa a la persona más débil, se le pasó a su hija. Esto lo hizo Ricardo Zavala. ¿Quién es Ricardo Zavala, madre?
3: Ese señor es una persona que le presté un dinero que de hecho ya ni me contesta el teléfono.
4: Así es, usted le prestó dinero, salieron de problema porque no le quiere pagar. Su esposo ya ha ido a cobrarle y todo, y él ya no ha querido en estos momentos regresarle el dinero ni nada, ¿verdad? Y
3: sí.
4: Hizo el daño, e hizo la maldad para que a ustedes les pasara algo y no le fueran a cobrar más a él. Así que tenga mucho cuidado y venga mañana mismo. Aquí yo la espero mañana, tráigame por favor a su hija y venga también con su esposo y con agua bendita. A su hija mañana mismo la sanamos, yo se lo aseguro, ¿ok?
3: Claro que sí, mañana estoy
4: aquí
3: ahí.
4: Aquí la espero a las 9 de la mañana. Dios me la bendiga. En el nombre del Padre, del Hijo, del Espíritu Santo. Amén.
3: Amén.
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2: 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Queridos hermanos, muchas personas están siendo víctimas de brujería y no lo saben. Muchas personas, queridos hermanos, están atadas a través de maldiciones, a través, mis queridos hermanos, de salaciones, a través de magia vudú. Y por eso es que la enfermedad que usted tiene, el dolor que usted tiene, la dolencia que usted tiene, querido hermano, no encuentra solución ni sanación en la medicina. No encuentra solución, mi querido hermano, a través de los tratamientos. Se hace estudios y resulta que usted está bien, que está normal, que no tiene nada, pero usted sigue con esa enfermedad, con ese desequilibrio, con esa maldad, con esa dolencia. Y es porque lo suyo no tiene raíz médica natural, sino raíz espiritual. Alguien conscientemente ha generado un daño, una brujería en usted para dañarle su vida, para dañarle su suerte, para que usted, mi querido hermano, eso que está teniendo, eso que en estos momentos le está pasando, no encuentre solución absolutamente en nada. Esto es algo que es intencional de una persona, de alguien que tomó una decisión consciente de dañar a una persona, en este caso a usted, con consentimiento de lo que hace, con elementos concretos, con rituales específicos, que a través de la envidia, mi querida madre, padre, le ha hecho un daño a usted con una fotografía o con su nombre para generar maldad. Por eso es que usted en estos momentos tiene esa dificultad, ese problema, esa maldad que no tiene solución ni siquiera con ningún tratamiento, ya sea médico o usted que ha ido con tantos curanderos a querer limpiarse, sanarse, curarse, y usted sigue igual. Le dicen que usted tiene un daño, pero no le retiran y tampoco le dicen quién se lo hizo. Aquí en Sanadores de Cristo, con su nombre completo y su fecha de nacimiento, se lo vamos a decir. En una llamada que dura un par de minutos, usted va a conocer la verdad. Si está siendo víctima de un daño, si está siendo víctima de una maldad, quién se lo hizo, por qué y cuándo. Lo más importante, lo retiramos y lo protegemos para que no vuelva usted a tener ningún tipo de daño ni ningún tipo de maldad. Así que llame a esta hora de la mañana, en este día martes 7 de julio. Estamos dando consulta gratis totalmente en vivo y en directo, pero se la atiende en privado, así que no se preocupe, deje atrás la pena, el miedo, la desidia, que usted no va a salir al aire. Todas las llamadas se atienden en privado. Si usted desea que yo atienda una llamada en vivo, le puede decir a los pastores que están recibiendo las llamadas que usted quiere salir en vivo para que yo, el pastor David, le pueda dar guía y orientación inmediata. Pero todos los pastores con la misma capacidad, con el mismo conocimiento de poder ayudarlos a cada uno de ustedes que tienen en este momento una dificultad, que tienen en este momento una enfermedad, un problema legal, un problema físico, un problema sentimental con su pareja, un problema de drogadicción. adicción, de alcoholismo, aquí le damos resultados inmediatos. Usted que tiene esa enfermedad y que sabe que es una enfermedad extraña, que los médicos no han podido sanar, no han podido curar, aquí en Sanadores de Cristo, en una consulta personal, desde el primer momento le vamos a dar solución inmediata. 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A esta hora de la mañana, en este día martes 7 de julio, queridos hermanos, los invito a todas aquellas personas que tengan dificultades, problemas, enfermedades, que no hayan podido ser sanadas ni curadas con los doctores, una mala suerte constante en su vida, usted que tiene una mala racha desde hace tanto tiempo, que ha estado echándole ganas y que lastimosamente no puede usted avanzar, no puede usted salir adelante. Mi querido hermano, déjeme decirle que eso es algo raro, y es que cuando la suerte se ve afectada y dañada por la energía negativa de una persona, que en este caso es usted, ya sea una energía negativa natural por sus problemas propios o ya sea por una energía negativa, queridos hermanos, de una persona envidiosa, con egoísmo, con ira, con ganas de venganza que haya generado o que haya canalizado en contra de usted, la mala suerte va a estar constantemente en su vida. Cada proyecto, cada trabajo, cada relación que usted quiera hacer, que usted quiera tener, lastimosamente va a irse abajo, va a fracasar, se va a dañar. La suerte es uno de los factores más importantes del ser humano, y es que si usted tiene una mala suerte, pues todo sale mal, pero si usted tiene buena suerte, a veces sin esfuerzo las cosas salen perfectas. Por eso es que es tan importante tener ese factor suerte, y si usted tiene esa energía negativa en su vida, pues va a tener mala suerte. 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Dese la oportunidad de llamar, dese la oportunidad en estos momentos, mi querido hermano, de saber qué es lo que está pasando en su vida, de saber si esa enfermedad, si esa mala suerte es por causa natural o es porque alguien, a través de un daño, a través de una brujería, a través de mal de ojo, a través de salación, ha generado que en estos momentos usted, madre, padre, tenga enfermo ese cuerpo, tenga en estos momentos esa ansiedad, esa depresión, esa tristeza constante. Usted que ya incluso ya no quiere ni trabajar, usted ya no quiere salir adelante, ya no quiere ni seguir con vida. A usted que se le inflaman las articulaciones constantemente.

0: costado anteriormente. Queridos hermanos, es momento de que conozcan la verdad. Es momento de que a través de una llamada sepa si está siendo víctima de un daño o no. 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Problemas digestivos, usted que ya no puede tomar ni puede comer nada porque enseguida lo está vomitando. 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Posiblemente esté siendo víctima de bebedizos y de cosas que le dan a tomar a través de brujería y dañando su suerte. 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
0: Sígase comunicando, por favor. Vamos adelante con otra llamada en vivo. Sí, bueno.
2: Hola, pastor.
0: ¿Cómo está, madre? ¿Primera vez que nos habla?
2: Sí, es primera vez.
0: Muy bien. Nombre completo, por favor, y fecha de nacimiento.
2: Adriana Horta Martínez, 9 de septiembre del 79.
0: Muy bien, se va a persignar en el nombre del Padre, del Hijo, del Espíritu Santo, amén. Y va a cerrar sus ojos, por favor. Usted es una persona muy trabajadora, mi señora Adriana. Es una mujer que siempre está viendo y velando por el bien de los demás. Usted es una persona muy buena con sus hijos, con su esposo. Usted es una mujer, usted es una empresaria. Usted es una mujer de ventas. Usted es una mujer que siempre está vendiendo productos, ¿verdad?
2: Sí, claro.
0: Y últimamente, ¿cómo están las ventas?
2: Que cree que tengo muchas, la venta está súper baja, no sé qué esté pasando, no sé si usted puede ayudarme, no sé si alguien me esté haciendo algún daño o algo.
0: Las ventas están muy bajas, allí en la casa también hay mucha energía negativa porque sus hijos están muy rebeldes, porque su esposo se está saliendo mucho, porque usted ya está teniendo problemas, ya han hasta hablado de divorciarse, ¿verdad?
2: Sí, es correcto.
0: Muy bien, pero usted está muy cansada también de su esposo por la forma en la que él se está portando con usted. Por eso es que usted me llama principalmente por las ventas de su negocio, porque ha tenido no solamente malas ventas, sino que pérdidas. ¿Es correcto?
2: Es correcto, pastor. Ya estoy, no sé, en la casa, en el negocio. Todo está mal.
0: Así es. Yo la felicito por haber llamado. Le voy a decir la verdad, madre, porque aquí hablamos es con la verdad. Recuérdelo muy bien, mis queridos hermanos. La verdad siempre triunfa, ¿ok? Y la verdad siempre ustedes se van a dar cuenta de la verdad. Porque si nosotros le decimos que le vamos a sanar en un día, en dos, los días van a pasar, mis queridos hermanos, porque el tiempo no se detiene. Y si llegan esos dos días y usted no se ha sanado, ¿usted qué va a decir? Pastor, me ha mentido. Y aquí no le mentimos, aquí hablamos con la verdad. Por eso usted tiene que saber que usted no tiene ningún daño. Usted no tiene ninguna maldad. Usted ha llamado a otros lugares donde le han dicho que usted tiene una brujería, ¿verdad?
2: Sí, claro, por eso me atreví a hablar con ustedes, porque no veo ninguna cosa positiva.
0: Así es, pero tiene que saber que usted no tiene ningún daño, usted no tiene ninguna maldad. Por eso no es necesario que usted se libere, no es necesario que usted se sane. Yo le voy a echar la mano y le voy a ayudar con un amuleto, con una protección, para que se generen muy buenas ventas, para que se recupere esa armonía allí en el hogar y para que usted nuevamente pueda estar feliz y pueda estar contenta. ¿Estamos de acuerdo, mi señora Adriana?
2: Sí, claro, muchas gracias, pastor. Yo le agradezco.
0: Con mucho gusto. Véngase mañana mismo, porque estamos de 9 de la mañana a 7 de la tarde, mis queridos hermanos. No pierdan tiempo y vénganse a una consulta. consulta. Si usted tiene un problema, una dificultad, ¿qué está esperando usted que con una llamada se solucione? Véngase a una consulta y llegue personal, que aquí estamos para eso, para atenderle y para sanarle. Así que llame y aparte su cita para mañana mismo. Mañana la espero en horas de la mañana, mi señora Adriana. Dios la bendiga en Padre, Hijo, Espíritu Santo. Amén.
2: Amén. Muchas gracias.
0: Hasta luego, doctor. Y muchas gracias por llamar.
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1: Mis queridos hermanos, llamen ya, comuníquese ahora, no siga esperando a que esa enfermedad, a que esa mala suerte siga creciendo. Pasan y pasan los días, pasan y pasan los meses, los años, usted sigue igual o peor. Hoy es momento de cambiar su vida, hoy es momento de que usted ya por fin diga basta de tanta maldad, basta de tanta enfermedad, de tanta mala suerte. Y es que cuando una persona se adapta a la maldad, a estar luchando constantemente sin ver resultados, a estar enfermo, pues ya creen que eso es normal y es lo natural de su vida. No, usted debe de estar bien y tiene que estar mejor, porque eso es lo que Dios manda y lo que Dios quiere para sus hijos. Jesucristo ha dicho: yo he venido para que tengan vida y la tengan en abundancia. Así que usted merece tener una vida en abundancia, en salud, en riqueza, en amor. No siga sufriendo esa enfermedad y esa maldad. 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Comuníquese ahora a usted que lo está carcomiendo la maldad, que lo está enfermando, que lo está secando desde adentro y lentamente. Eso puede ser canalizado y liberado totalmente de raíz. Nuestros trabajos son 100% espirituales, a través de oración, a través de la fe, mi querido hermano, que es la que rompe y es la que destruye toda la maldad y toda la enfermedad. Por eso le invito a usted para que se comunique. Usted que ya tiene los órganos dañados sin saberlo, su hígado, su riñón, sus pulmones están dañando constantemente, a veces hasta con la propia medicina que usted toma sin ver resultado. El estómago, que ha entrado ese daño a través de alimentos y genera ese dolor abdominal crónico, esa gastritis que no cede, esa pérdida de peso inexplicable. Usted que ya se está secando por la propia maldad de sus enemigos, mientras ellos se burlan, usted sufre en silencio. Dese la oportunidad de venir. Usted que también su corazón se está dañando directamente a través de los sentimientos, le está generando tanto sufrimiento sus enemigos, que usted está siendo dañado a través de la parte emocional y físico en simultáneo. Usted que siente esos piquetes, esos punzazos, como si le estuvieran agujereando, mis queridos hermanos, con alfileres, presión en el pecho sin causa cardíaca o dolor también en las articulaciones, llame ya, comuníquese, porque esa artritis, esa diabetes, ese cáncer que ha aparecido en su vida, posiblemente sea por un daño y una brujería. 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Llame ya a todas aquellas personas que tienen problemas, dificultades allí en sus rodillas. Queridos hermanos, cuando una persona quiere hacerle daño a usted para que usted no avance, para que usted no salga adelante, para que todo se le venga abajo, usted empieza a tener ese dolor en las rodillas, porque la persona ya no quiere que usted avance, que usted salga adelante. Cuando buscan nublar el juicio, la claridad de una persona, atacan la cabeza a través de magia vudú con alfileres allí en los muñecos que lo representan a usted, generando migrañas crónicas, generando confusión mental, dolores de cabeza constantes, que usted ya no pueda pensar ni que usted pueda concentrarse ya. Mi querido hermano, todo ese deterioro progresivo día tras día va creciendo, porque eso es lo que hace la brujería, va creciendo. En vez de ir mermando, va avanzando y va haciéndose más fuerte. 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Muchas gracias, Monterrey. Hemos llegado a la parte final ya de este su programa y deseo de corazón que toda maldición activa sea cancelada en el nombre de Jesús. Amén. 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Soy el Pastor David de Sanadores de Cristo, aquí en la ranchera de Monterrey. Buenos días.
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0: tal, mi raza? Buenos días, buenos días, buenos días, buenos días, buenos días, buenos días. Bienvenidos en esta mañanita, en este martes ya 7 de julio. Martes 7 de julio, ¿cómo les va? ¿Cómo andan en este día? Ya saludándoles desde tempranito, Charlie Acevedo. Me acompaña Richie en el control de audio. En esta mañana ya empieza a sentirse el calorcito sabroso.
1: ¡Bácala!
0: Porque, pues al igual que la semana anterior, hoy pinta para que esté un poquito caluroso, un poquito nada más. Es un aviso previo a la canícula famosa. Ayer en la tarde noche como que quería llover y no llovió, y entre azul y buenas noches se nubló, pero solamente fue una falsa alarma. Así que te acompañamos de aquí hasta las 7 de la mañana para que te reportes con nosotros, para que te manifiestes a través del WhatsApp 816-116-91, para que te reportes, para que nos mandes audio, para complacerte con gusto. Dice, buenos días, mi Charlie, aquí escuchándote como siempre. Saludos para el Richie aquí, escuchándote desde la ruta 223, Teófilo Salinas. Si me puedes complacer con una rolita, la de Esperando Tu Llamada de Emilio Navaira. Pero dice el Richie que te pongas a jalar.
1: Ponte a jalar.
0: Buenos días, Richie. Un saludo desde el 223, Teófilo Salinas, unidad 4306. Órale, saludos a la raza del Teófilo Salinas. Vamos con audio.
2: Buenos días, Charlie, buenos días, desde la ruta Valle de Robles, 182, unidad 4145, cae la funca. Saluditos, excelente día, ánimo.
0: ¡Órale! Saludos para el Foca y a toda la raza que anda bien activa en esta mañana.
1: ¡Ponte a jalar!
0: ¡Ponte a jalar! Dice el Richie, manéjale con mucha precaución, que no se le vaya a hacer tarde, mi raza. 6:08. ¿Qué dice la gente? ¿Qué dice la raza madrugadora?
3: Buenos días, Charlie. ¿Cómo estás, compadrito? Espero que bien. Excelente día. Echándole las aplicaciones aquí ya, jalando. Oye, compadre, a ver si me pudieras poner una rolita de los Hampton Boy. La de los dos gatos, por favor, compadre, aquí para oírla y prendernos un poquito más. Saludos, compadre, y buen día, bendiciones.
0: Órale, ya quedó claro que sí, ahorita con gusto te complacemos. Vamos a arrancar con esto de Emilio Navaira, de los grandes éxitos que nos dejó el buen Emilio Navaira y el rey del rodeo. Esperando su llamada, si me ama, no me ama. 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

0: Bueno, y pues la raza ya va a la chamba, ya van rumbo al trabajo. Todos los que ya van ahorita, pues bien activados, bien despiertos, otros no tanto, otro como que, bueno, pues, híjole, les faltó dormir más porque todavía no se reponen del fin de semana. Dice saludos a Rafita de parte del Terien, ya lo extraño mucho, y a la racita de Grote. Órale, saludos a la raza de Grote.
1: Buenos días, mi Charlie. Complázame con la canción Esperando tu regreso de los traileros. Saludo para Analí Trejo.
0: ¡Órale! ¡Saludos! Esperando tu regreso de los traileros. Fíjate que ahorita que hablaba del calorcito que se hace presente y que pues ahorita solamente es la previa, es un aviso. Dicen que pues el estado se prepara para una canícula muy intensa en este año, porque pues de acuerdo con o a la Conagua, a la Comisión Nacional del Agua, el periodo de calor ahora sí que extremo iniciará más o menos entre el 12 y 15 de julio.
2: ¡Fuchi!
0: O sea, hace que entre este domingo y el miércoles aproximadamente estaría arrancando con temperaturas que podrán superar los 40 grados e incluso rebasar los récords históricos que se han registrado aquí en Nuevo León. Y pues además del aumento en las temperaturas, pues se prevé que haya disminución entre un 40 y 60% en las lluvias durante este periodo. Así que va a estar bien sabroso, así como le gusta el Rich.
2: ¡Bácala!
0: Así como lo escucha.
3: ¡Ay, qué tóxico!
0: Va a estar bien sabroso el calorcito. La canícula más intensa en Nuevo León en los últimos años. Y pues bueno, eso ya estaba casi previsto. Recuerdo que hace que 2 o 3 años, sí, había días que llegamos hasta 44, 45.
4: ¿Qué?
0: Estuvo bien matón esa vez, ¿eh? Bien matón como para estar todo el día nomás bañándose o en una alberca o allá en el río, allá en Allende, en Montemorelos, Gualahuises, Linares y la Che. Así que
4: qué argüendero.
0: Pues, ahí está el dato para este periodo de la canícula que será o entrará entre el 12 y el 15. Para que se vaya preparando, para que se vaya preparando. ¡Vámonos con esto de los traileros! En algún lugar del mundo estarás, no sé con quién. ¿Quién sabe? Yo solo sé que no sé nada.

0: Saludos para el buen Demetrio Rayas, a toda la gente allá en Salinas Victoria, a toda la gente que está ahorita escuchándonos ya desde temprano, a toda la raza futbolera que ahorita ya anda emocionada porque ya comienza el torneo y porque ya se definieron prácticamente los rivales y los partidos para pues los cuartos de final. Aún faltan dos juegos el día de hoy de los octavos. De hecho, hoy juega Argentina contra Egipto a las 10 y Suiza contra Colombia a las 2. Veremos a ver quién avanza a los cuartos de final. Ya hay tres partidos definidos para los cuartos de final. Es el día jueves, Francia-Marruecos a las 2, España-Bélgica a la 1 y Noruega, ese es el viernes, y el sábado, Noruega-Inglaterra a las 3. Y pues ahí ya con el arranque del torneo también, que comienza este jueves y juegan los Tigres de visita allá en Tijuana. Con los Xolos de Tijuana este jueves, ya donde arranca el torneo para la raza que de repente anda ahorita perdida. De que, oye, ¿cuándo comienza el torneo? ¿A poco en jueves, Y luego la final del mundial, que tuya, mía, tenla, te la presto. Y ándale, así mero. Así mero. Ligera llovizna en Pablo Olivas, Charlie. Órale, muy bien.
1: Así que
0: la ropa se vino el agua y manéjale con mucha precaución. Ya se registra ligera llovizna allá en Pablo Olivas, allá en Guadalupe. Buenos días, dice, para mandar una felicitación a mi hija Berenice Saldaña, que hoy cumple años de su padre Julio Saldaña, desde el Carmen, Nuevo León. Órale, muy bien. Pues vamos a ponerle las mañanitas con tu sobrinillo, mi Rich, porque ahorita ya anda despierto. Porque que tenía calor y no sé qué tanto y ya se despertó, se desveló y nomás se daba vueltas y vueltas y vueltas. Vamos a escuchar las mañanitas de felicidades para Berenice Saldaña, muchas felicidades.

listo, ahí están las mañanitas. Felicidades para ella. Dice de este lado, échame la de Sabes Amor antes que me baje. Órale, muy bien, que va ahorita escuchándonos ahí en el camión y quiere escuchar esa rolita de Sabes Amor de los García Bros. Así que vamos, oye, con una corrección. Fíjate, esta semana es jueves 9, el 16 es cuando comienza el torneo de México, jueves 16, así que todavía falta una semanita más para que no se emocionen, para que no se emocionen con los viernes botaneros que ya están de regreso para ver un Querétaro Atlante en lugar de un España Portugal. ¡Vámonos con esa rolita! Buen día, saludos para todos los operadores de la Ruta 223, Teófilo. El especial para el señor más guapo, el señor Cordero. Tampoco es el Cordero de Dios. De parte de la señora Valentina, posdata, hoy hay discada. Híjole, yúbole, mi Rich. ¿Cómo te caería una discadita hoy? Una discadita para ver el Francia-Marruecos. Y de repente hay unos refrescos, así como no queriendo.

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0: Pecho Chihuis, que ya nos tenemos que ir. Saludos a la raza de Escobedo, Nuevo León. Saludos para Jacinto Ceballos, a la raza que dejó su comentario ahí en la publicación de Facebook. Para Alejandro Acuña, que tengas un excelente martes. Órale, gracias a la gente que se reporta también a través de las redes sociales para que vayan a seguirnos. La Ranchera de Monterrey 90.1 FM. Y también ahí encuentran la página de un servidor, Charlie Acevedo, deseándoles que tengan un excelente martes.
1: ¿Qué?
0: Que la pasen muy bien.
2: Apóyame, manito.
0: Se van a quedar con el noticiero de Enfoque Monterrey, El Porvenir Radio, de 7 a 9. Para que se mantengan bien informados, viene Hugo Aranda Tamayo para que lo acompañen. Y hay que hidratarse muy bien, mi raza, ¿eh? Hay que hidratarse muy bien y cuidarse de los rayos solares, no exponerse tanto al sol. Nosotros nos vamos. Y esto se llama bombo, bombo y maracas, bombo, bombo, bombo y maracas y tambor y las...

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0: Muy buenos días, estos son los titulares de Enfoque Monterrey en esta mañana de martes 7 de julio del 2026. Son las 7:01, la temperatura 25 grados, esta es la información. Un hombre fue ejecutado en calles de la colonia Jardines de Monterrey en Apodaca, al parecer por una deuda de dinero. Un hombre de 25 años murió tras ser arrollado por el operador de un tractocamión, esto en la colonia Real de Palmas, en Suazua. Y un hombre murió atropellado en la carretera nacional a la altura del Uro, al sur de Monterrey. Elementos de la Agencia Estatal de Investigaciones están en las pesquisas para dar con el paradero del vehículo utilizado durante la ejecución de dos hombres y un bebito, esto atacados en el municipio de Escobedo. Al intentar cruzar Avenida Morones Prieto, un hombre murió arrollado, esto a la altura de la colonia Doctores, al sur de Monterrey. Un conductor de un vehículo de quinta rueda terminó con lesiones de consideración después de volcarse, esto fuera del área metropolitana, en Galeana. En la información local, gobernar a la edad de 28 años en Nuevo León ya es una realidad, esto luego de que la reforma a la Constitución local aprobada recientemente por el Congreso fue publicada en el periódico oficial del Estado. Y al publicarse los cambios a la Constitución local que permite a las personas con 28 años de edad postularse para este cargo, Jesús Elizondo, diputado con licencia, dijo que su registro por el PT para ese cargo está más firme que nunca. Tras las constantes quejas por las deficiencias en el suministro de agua potable, el alcalde de García, Manuel Guerra, anunció que va a tener una reunión con el director de agua y drenaje. El municipio de Monterrey clausuró de manera temporal las labores de edificación del denominado Puente Peatonal La Virgen, proyecto de carácter estatal situado en el sector de la colonia Loma Larga. En la información nacional, al preguntar quién mintió, la presidenta Claudia Sheinbaum afirmó que por el bien de México y de la relación con Estados Unidos, es importante que salga a la luz y que se esclarezca toda la información sobre la detención de Ismael El Mayo Zambada en julio de 2024. Ismael El Mayo Zambada ha pedido en un documento dirigido al juez Brian Cogan de la Corte del Distrito Este de Nueva York tener en consideración su estado de salud, así como su continua cooperación a la hora de emitir la sentencia en su contra. Fuentes federales consideran que Hilda Susana Lozoya Austin, hermana de Emilio Lozoya, exdirector de Pemex, fungió como prestanombres y operadora financiera para triangular sobornos por 3.5 millones de dólares en el caso Anitrogenados. Temas económicos, México otra vez forma parte del top 10 de países que más reciben inversión extranjera directa, de acuerdo con el ranking de 2025. Bueno, esto hablando en cuestiones económicas. Oigan, en temas internacionales, el número de muertos por el doble terremoto que azotó Venezuela el 24 de junio subió a 3.535, mientras que el de heridos se mantuvo en 16.740, informó el gobierno venezolano en un comunicado. En los deportes, el brillo de una estrella del fútbol mundial no es el mismo con la oportunidad de levantar una Copa del Mundo sin ella. Esa fue la situación de Cristiano Ronaldo, quien a pesar de estar muy cerca de convertirse en el primer jugador de la historia en alcanzar los 1,000 goles en su carrera, ayer se despidió de los mundiales de fútbol sin haber podido coronarse como campeón del mundo. Y es que quedó Portugal 0 frente a España, 1 gol. Pues bueno, así el día de ayer. Y Bélgica le anota 4 a Estados Unidos, que alineó de inicio a Folarin Balogun, indultado por la FIFA. El goleador estadounidense se fue en blanco en este partido. En los espectáculos, muere Lauryn Bennett, cantante inglesa. Sus excompañeras de Paradiso Girls, grupo musical con el que comenzó su carrera hace 19 años, lamentaron su partida. Dedica a Gael García emotivo mensaje a la selección mexicana. El protagonista de Amores Perros agradeció a los jugadores y al cuerpo técnico por despertar la alegría y la ilusión entre los mexicanos. En el pronóstico del tiempo para esta jornada de martes, oigan, está reportando que ahorita ya hay chipi chipi. Para esta jornada, 32 grados de máxima, 25% de probabilidad de lluvia. Por la noche, 22 grados, con el cielo prácticamente cubierto.
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0: Así es, ¿qué tal? ¿Cómo están? Muy buenos días. Gracias por acompañarnos esta mañana aquí en Enfoque Monterrey. Estamos iniciando ya este espacio con la información más importante de todo lo que ocurre en Monterrey y el área metropolitana. Muy buenos días. Un saludo a todas las personas que en este momento ya nos sintonizan, que están a través de 90.1, quienes lo hacen a través de la aplicación de Núcleo Radio Monterrey, a través de la página web de La Ranchera de Monterrey, a través de la página web de Enfoque Monterrey y en la transmisión que tenemos a través de las redes sociales. Buenos días a todos los que van, como siempre decimos, en el tráfico. Tengan mucho cuidado, manejen con precaución, y a todas las personas que van en el transporte público también, a todas las personas que van como peatones, siempre decimos con los audífonos nada más de un lado, para estar ahí atentos, y a todos los que van iniciando el día, que van iniciando esta jornada. Oigan, les recuerdo que nos pueden escribir a través de las diferentes redes sociales, nos pueden escribir en el WhatsApp de Enfoque Monterrey también, 81-23-21-32-11, 81-23-21-32-11, todo lo que ocurre en su comunidad, todo lo que se esté presentando, oigan, y que de repente aquí que el pavimento, hombre, que ya está muy feo, que hay baches, pues órale, que las banquetas también nos reportan, la luminaria, ahí que pues no hay luz luego en la mañana, muy tempranito, y por la noche también, temas de agua y drenaje, temas de movilidad, del transporte, de todo esto y de seguridad, también pueden aquí escribirnos y decirnos qué es lo que está ocurriendo. Muchas gracias a todas las personas también que están, como siempre, al pendiente de el Facebook de Enfoque Monterrey, también en Instagram y en X, porque durante el día estamos con toda la cobertura y actualizando lo que se vaya presentando. Oigan, es martes 7 de julio del 2026. Oigan, hay cierres en el municipio de San Pedro. Son cierres parciales a la circulación en calles del centro del municipio como parte de un operativo. Es que van a tener allá las fiestas de San Pedro y San Pablo. Es una de las celebraciones más tradicionales con mayor asistencia de visitantes. Entonces, si ustedes circulan por aquel punto, las restricciones van a estar en los alrededores de la Plaza Juárez. Ahí van a estar las actividades, las festividades. Entonces, ahí es el cruce con Morelos e Independencia desde las 23 horas de ayer hasta las 12 de la noche del 13 de julio. Juárez permanecerá cerrada la circulación el 8 de julio a las 12 del mediodía hasta el 13 de julio a las 12 de la noche. Ahí va a haber una mayor concentración de asistentes. Es prácticamente en el centro, en el casco urbano, el casco antiguo del municipio de San Pedro, por si ustedes luego van a circular ahí por este punto. Oigan, y también nos está reportando, dicen que hay un percance vial en Plutarco Elías Calles, casi con Olmeca, en la colonia Azteca, en el municipio de Guadalupe. Es poco antes de llegar a la estación Expo de la línea 1 del metro. Hay un vehículo que estaba ahí en este punto, quiso rebasar por la derecha un camión urbano. El camión iba bien por su carril, pero pues provocó un rozón en ambos vehículos. Luego todavía le reclamó al chofer de la unidad, por lo que tuvo que bajar a todos los pasajeros, quienes están esperando otra unidad. Imagínense nada más, el camión iba bien. El del vehículo, pues quiere rebasar ahí por la derecha, provoca ahí un rozón, todavía le reclama, ¿sí? Pero por este asunto, por no esperarse, por no realizar una maniobra de forma correcta, todos los pasajeros, órale, para abajo, esperando otra unidad que seguramente va a venir con más pasajeros, va a venir ya más o menos llena, pues digo, pues a esta hora, y pues todos los que iban ya al trabajo, que iban a llegar a tiempo, que iban a llegar temprano, y todo por esta imprudencia, porque luego todos, ahí estamos en riesgo de cometer imprudencias, y esto puede provocar precisamente esto, un rozón. No fue algo mayor en temas materiales, pero pues sí se van a tener que esperar ahí todo lo que se tiene que hacer, y además, muy importante, afectaciones, porque ahí están esperando. Esto ocurre en Plutarco Elías Calles, casi con Olmeca, en la colonia Azteca, en el municipio de Guadalupe. También sí van a circular por este punto para que tengan mucho cuidado. Un saludo a mi querida Araceli, que tenga muy bonito día, y pues bueno, ahí ojalá que se pueda llegar bien, a tiempo, ahí a los trabajos. Pero bueno, hay que tener mucho cuidado y, por favor, precaución. Sonamos reiterativos, siempre lo decimos, pero pues pareciera que se requiere que le estemos diciendo y diciendo. Pero bueno, son las 7:10. Muchas gracias, mi estimado Ricardo Garcés, está en los controles. Priscila Estrada en la producción. Yo soy Hugo Aranda Tamayo. Vámonos primero con lo que ocurrió durante la madrugada, lo que se presentó en las últimas horas en el área metropolitana de Monterrey.
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0: Oigan, vámonos con esto porque durante la noche de ayer y la madrugada de hoy se registró un intenso despliegue de cuerpos de auxilio en el municipio de Monterrey debido a un grave accidente laboral. Estos hechos ocurrieron en una empresa ubicada en el cruce de la calle Doctor Cos y la privada Rafael de la Peña en la colonia residencial Vidriera. ¿Qué fue lo que ocurrió ahí? Elementos de Protección Civil de Monterrey y del Estado acudieron tras el reporte de un trabajador de 35 años que sufrió la amputación de una de sus manos mientras operaba una máquina de torno luego de que una varilla provocara la lesión de gravedad. El lesionado fue trasladado de urgencia en un vehículo particular a la clínica 21 del IMSS para recibir atención médica especializada, mientras que personal de rescate aseguró la zona para iniciar las investigaciones correspondientes. Esta persona está siendo atendida, pero lamentablemente, según lo que se reporta, pues se perdió su mano. Se suma este hecho a muchos que tienen que ver con la seguridad laboral o con la falta de seguridad laboral en empresas, en negocios, en muchos sitios. Esto ocurre en la colonia residencial Vidriera, hasta ahí llegaron los cuerpos de auxilio. 7:12 y también durante la madrugada en temas viales, un nuevo percance se registró sobre la carretera nacional, una zona que apenas el día de ayer cobró la vida de una persona. De hecho, el día de ayer hubo muchos incidentes que tienen que ver con la vialidad, atropellos, choques, personas que lamentablemente perdieron la vida, una jornada que venía todavía del domingo con muchos también siniestros viales y muchos con consecuencias fatales. En este caso, allí en la carretera nacional, platicábamos que una persona el día de ayer cobró la un choque, cobró la vida de una persona. En esta ocasión, el incidente ocurrió a la altura del kilómetro 260 en el sector del Barro. El conductor del vehículo, un menor de edad, viajaba a exceso de velocidad, impactó su automóvil contra la parte trasera de un tráiler al intentar realizar una maniobra de rebase. A pesar de lo aparatoso del choque y de haber perdido el control de la unidad, el joven conductor, afortunadamente, resultó únicamente con golpes leves que no ponen en riesgo su vida. En este caso que ocurre allá en aquel sector, en esta carretera, y pues bueno, como siempre decimos, la precaución es muy importante de aplicarla. Oigan, hablando de precaución, me decían que la diferencia, ¿no?, en las carreteras, porque tenemos un reporte de la carretera a Laredo, zona federal, en el municipio, a la altura del municipio de Apodaca, que está oscura y que batallar para conducir muchas personas que toman la carretera Laredo, pues ya como si fuera una avenida, porque para allá hay muchas empresas, hay muchas personas que viven para la zona de Escobedo, para la zona de Apodaca, para Ciénega de Flores, y que es la vía que utilizan todos los días. Hay un paso considerable de vehículos pesados, de tráileres, de camiones, y luego ahí la conducción luego está bien canija. Pero me dicen esto junto con que pues no hay luminarias, ¿sí? En tramos federales y también tramos de municipio, la mayoría tramo federal, encargados, o sea, del gobierno federal, y quedó bien difícil el circular por este punto. Las condiciones de la carretera también, que pues viene uno rodeado de tráileres, pasa lo mismo con el libramiento y pues el tema de la luz muy tempranito o de noche también. Ustedes manejando en estas condiciones y pues dicen, pues el riesgo. Y otra vez volvemos al punto, dijeron ustedes, pues nada más puro tráiler, pero no, hay muchos vehículos en donde vienen familias, donde vienen pequeñitos, donde vienen jovencitos. ¿Por qué? Porque ya es una zona muy poblada, sector también de Salinas Victoria, lo decíamos, Escobedo, Apodaca, incluso gente que vive en Ciénega de Flores, que vive en Suazua, que trae su carrito, pero bueno, que es un carrito, ¿verdad? De un lado viene un tráiler, del otro también, adelante y atrás, y luego vienen también como si los estuvieran correteando, así que ojalá que las autoridades encargadas, insisto, son los tramos federales en donde ocurre esto, y ojalá que se le dé mantenimiento, sobre todo para evitar cualquier percance. Son las 7:15, la temperatura está a los 25 grados, vamos a la pausa y regresamos porque tenemos más información en esta mañana aquí en Enfoque Monterrey. Gracias por acompañarnos. Volvemos con más detalles que presentarles.

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10: Ya regresamos, tenemos más información. Son las 7:18. La temperatura está en los 25 grados. Oigan, vamos a temas de seguridad, algunas movilizaciones también y hechos que ocurrieron el día de ayer. Pueden encontrar también los detalles en www.enfoquemonterrey.com.mx, pero también en la edición impresa del periódico El Porvenir.
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10: Oigan, y es que hubo movilización, lo platicábamos el día de ayer, en el municipio de Apodaca, en la colonia Jardines de Monterrey. Ahí un hombre fue ejecutado. Escuchemos.
11: Una supuesta deuda es la principal línea de investigación en un nuevo caso de homicidio ocurrido en el municipio de Apodaca, Nuevo León, en la mañana del lunes. El crimen fue reportado cerca de las 5 de la mañana, cuando un hombre circulaba en su automóvil por calles de la colonia Jardines de Monterrey del municipio de Apodaca. La víctima, identificada extraoficialmente como Alejandro, de 30 años, habitante de la colonia Cosmópolis del mismo municipio de Apodaca, presuntamente circulaba por el sector cuando pistoleros le dieron alcance en el cruce de las calles Jardines del Sol y Jardines de la Primavera. En su intento por sobrevivir, el hombre de unos 40 años baja de su auto Nissan March con placas de circulación RS-779-11 y corre por los proyectiles de arma de fuego, pero lo alcanzan. Al arribo de las autoridades, localizaron el automóvil con impactos de bala, casquillos percutidos en la zona y la víctima tirada y ya sin vida en la banqueta. El fallecido quedó sobre la vía pública, quien vestía una camisa verde de la selección mexicana. Peritos localizaron diversos casquillos percutidos alrededor del vehículo. De manera preliminar, se presume que la víctima tenía una deuda económica con el presunto autor del ataque.
12: Para Enfoque Monterrey, Raimundo Elizalde.
10: Gracias, Raimundo. Son las 7:20 y un hombre de 25 años murió tras ser arrollado por el operador de un tractocamión. Esto en la colonia Real de Palmas, en el municipio de Suazua. Este trágico accidente ocurrió en el cruce de Sendero de Palmas y la carretera Suazua Marín, en una zona cercana a la calle Constitución. De acuerdo con testigos, el responsable conducía un tractocamión rojo sin remolque. La víctima fue identificada como Ángel Daniel Alonso, de 25 años. Según los primeros reportes, el chofer huyó del lugar después de salir de la colonia Santa María y atravesar la colonia Real de Palmas, donde ocurrió el accidente. Las autoridades ya investigan los hechos para dar con su paradero. Y un hombre murió atropellado, esto en la carretera nacional a la altura del Uro, ya lo decíamos ahorita, al sur de Monterrey, donde ocurre un percance en la zona parecida, pero lo que decíamos de la madrugada fue en el barro y esto ocurrió en el Uro y lo platicábamos también ayer. Este ocurrió en la carretera nacional a la altura de Bola Norte. Al arribo de los elementos de Protección Civil de Monterrey, tras el reporte, se confirmó un accidente vial tipo atropello en el que participa una camioneta que impacta a un hombre de aproximadamente 35 a 40 años de edad, no identificado. A la valoración prehospitalaria, el hombre ya no presentaba signos vitales, siendo confirmado el fallecimiento por personal del CRUB en el lugar. Rescatistas realizaron la valoración del conductor del vehículo participante, quien no presentó lesiones de consideración. Movilidad de Monterrey se quedó a cargo para las diligencias correspondientes. El fallecido era de tez morena, barba, playera tipo camuflaje en colores blanco y negro, short color gris con naranja, iba descalzo, una mochila con camuflaje pixelado, calzado color negro, y el auto que atropelló a la persona era conducido por un hombre identificado como Isaac, de 40 años de edad. 7:21, vámonos con más información. Y les decía, fue una jornada desde el domingo y el día de ayer de muchos incidentes viales con consecuencias fatales, porque al sur de Monterrey, en la colonia Doctores, un hombre murió atropellado e intentó cruzar avenida Morones Prieto. Escuchemos.
13: Un hombre murió atropellado, estaba por cruzar la avenida Morones Prieto de Monterrey a la altura de la colonia Sertoma la madrugada del lunes, pero no lo logró. El hecho se reportó en la circulación hacia el oriente, entre las avenidas Gonzalitos y San Francisco, a unos 350 metros antes de llegar a la intersección del túnel de la Loma Larga. Luego del reporte de la persona arrollada, los primeros respondientes fueron elementos de Fuerza Civil que confirmaron el fallecimiento. Al sitio acudieron oficiales de la Guardia Civil para abanderar el área y desfogar el tráfico. Agentes ministeriales también llegaron para comenzar con la investigación. El cuerpo quedó tendido en la división de los carriles express y ordinarios. Aparentemente se trataría de un hombre en condiciones de calle, víctima que no fue identificada. Solo se dijo tenía unos 25 años, vestía una playera naranja, pantalón de mezclilla azul, calcetines negros y tenía huellas de arrastre. Al exterior de una agencia automotriz y un restaurante hay cámaras de seguridad que ayudarán a dar con el responsable. Del presunto automovilista responsable no se tienen pistas.
12: Para Enfoque Monterrey, Raimundo Elizalde.
10: Ahí está precisamente esta información muy lamentable, ya lo decíamos, con esta jornada de hechos viales. 7:23, vámonos a otro asunto. Platicábamos de lo que ocurrió también en el municipio de Escobedo. Una cuestión de seguridad y muy lamentable. ¿Por qué? Porque hubo un ataque donde fallecieron dos hombres. En primera instancia se dijo que había un menor de un año y tantos lesionado por este hecho. Lesionado por arma de fuego. Luego se confirmó que el menor, el bebecito, falleció. Ya se está investigando de parte de la Agencia Estatal de Investigaciones con respecto al paradero del vehículo utilizado en este ataque que deja esto. ¡Qué lamentable! Dos personas adultas sin vida, pero también un menor de edad, un bebé. Escuchemos.
14: Elementos de la Agencia Estatal de Investigaciones mantienen la búsqueda del vehículo utilizado durante el ataque armado en el que murieron dos hombres y un bebé en el municipio de Escobedo. Cámaras de seguridad instaladas en varios domicilios captaron el automóvil mientras escapaba con tres personas a bordo. Imágenes que son consideradas clave para identificar a los presuntos responsables. Un grupo de detectives de la División de Homicidios realiza las indagatorias para identificar y localizar a los ocupantes de un automóvil Chevrolet negro con placas de Nuevo León, presuntamente utilizado en el crimen. El objetivo de las autoridades es ubicar y detener a los responsables del triple homicidio registrado la tarde del domingo en la colonia Ricardo Flores Magón. De acuerdo con la información recabada, las víctimas fueron identificadas como Luis Enrique Palacio, de 34 años de edad, Luis Enrique Salazar, de 33, y el menor Juan Hernán, de un año y seis meses de edad. Los agentes continúan con la recopilación de evidencias y el análisis de diversas líneas de investigación para esclarecer el caso. De acuerdo con las primeras investigaciones, los dos adultos, quienes eran cuñados, se encontraban en una reunión familiar afuera de una vivienda ubicada sobre la calle Eduardo Lipas Villarreal, entre Serafín Peña y Treviño, cuando fueron atacados a balazos. El bebé fue llevado a la clínica 6 del IMSS en San Nicolás de los Garza, donde posteriormente falleció. En tanto, los dos adultos fueron llevados en una camioneta particular a la clínica 43 del IMSS en Escobedo, aunque ingresaron sin signos vitales. Con información de Sergio Luis Castillo, para Enfoque Monterrey, El Porvenir Radio. Alejandro González.
10: Bueno, esto que fue lo que ocurrió allá y pues bueno, se está investigando. 7:25, en otro hecho, tras presuntamente caer de una barda, un hombre falleció en el municipio de Allende, al sur de Nuevo León, y los hechos son investigados por la Agencia Estatal de Investigaciones. Este fallecimiento fue reportado el día de ayer. El hombre, identificado como Raúl Alejandro Garza Marroquín, de 61 años, ocurre en la colonia Buenavista, junto al arroyo Mireles, aunque primero se había establecido que los hechos fueron una muerte natural por las lesiones en el cuerpo. Estableció que pudo haber sido una caída de una barda de un domicilio. El cadáver trascendió presentaba una herida en la cabeza, entre otros golpes. Una mujer propietaria de la casa donde se registraron los hechos comunicó lo sucedido a las autoridades. Luego de confirmarse la muerte del hombre, el área quedó resguardada por los efectivos de la Policía Municipal, elementos de la Agencia Estatal de Investigaciones, así como personal del Instituto de Criminalística, arribaron al sitio para las indagatorias, entrevistándose con la dueña de la vivienda. 7:26, y un tráiler que remolcaba una plataforma con una máquina retroexcavadora fue impactado por el tren. Esto ocurre en el municipio de Santa Catarina.
14: Un tráiler que remolcaba una plataforma con una retroexcavadora fue impactado por el tren luego de quedar varado sobre un cruce ferroviario en la colonia San Francisco del municipio de Santa Catarina. Presuntamente, una falla mecánica provocó que la unidad de carga quedara retenida sobre las vías férreas, sin que el operador pudiera retirarla antes de la llegada de la locomotora. Protección Civil Jaguares de Santa Catarina informó que el accidente fue reportado cerca de las 4 de la tarde del lunes en el cruce de la calle San Pedro. El percance generó una intensa movilización de cuerpos de auxilio y obligó al cierre total de la circulación en la zona. De acuerdo con las primeras versiones de testigos, la pesada unidad quedó inmovilizada sobre las vías debido a una aparente falla mecánica durante las maniobras. Al percatarse de la situación, el operador del tren accionó los frenos de emergencia. Sin embargo, debido al peso y distancia de frenado de la locomotora, no logró detenerse a tiempo. La locomotora terminó impactando la plataforma que transportaba la retroexcavadora, causando daños materiales tanto al tráiler como al ferrocarril. A pesar del aparatoso del accidente, no se reportaron personas heridas. Trascendió que el conductor del tráiler logró ponerse a salvo al descender de la unidad, tras escuchar el silbato de advertencia del tren. Elementos de Protección Civil de Santa Catarina acudieron al lugar para evaluar los daños y coordinar las labores de seguridad, mientras que las autoridades iniciaron con el peritaje correspondiente para determinar las causas del accidente y deslindar las responsabilidades. Para Enfoque Monterrey, El Porvenir Radio, Alejandro González.
10: Ahí están investigando precisamente con respecto a esto y pues las autoridades ya ahí pues tendrán, ¿no? Pero a final de cuentas, lo que hemos dicho siempre, siempre lo platicamos. El tren no puede, no sé, déjale freno tantito, hombre. Ay, un carro está atravesado, déjale freno. Como un vehículo, si está en un auto normal, uno batalla, está complicado. ¿Sí? Entonces, se dice que el tren tiene el derecho de paso por la vía, precisamente porque no es que le puchen ahí al freno, ¿verdad? Y ya. No, es una maquinota. Imagínense nada más todo el tiempo, toda la distancia que requiere para poder frenar. O sea, en lo que le meten todo ahí el procedimiento para poder que se detenga. Entonces, si está un vehículo ahí atravesado, y pues ha pasado también, digo, no sé si a ustedes les ha tocado ver luego en redes sociales, hay cuentas, no de aquí, de otros lados, en otros países, en otras partes del mundo, que hasta hay cuentas donde, pues, maquinistas, ahí tienen una cámara, y van pasando y muestran las grabaciones de todo lo que se llevan, ¿eh? Y en muchos lados, en muchos países, también muestran que, pues, a veces hasta animalitos, ¿no? Cuando hay granjas, están en zonas rurales y pasan y pues se los llevan porque ¿cómo frenan? ¿Sí? Y esto ocurre igual cuando pues hay personas, hay veces que pues si a lo lejos y no traen tantos ahí pues peso, las unidades no son tantos, pues le pueden frenar, pero por lo general es muy difícil. Por eso, lo que nos corresponde, siendo peatones, pues no andar de ahí caminando junto a las vías, sobre todo si vienen, o andar cruzando ahí de un punto a otro. Y cuando traemos un vehículo, también arriesgarnos, porque eso es lo que puede ocurrir. Nunca, nunca va a ser primero el vehículo, siempre es el tren, por las propias dimensiones y por la naturaleza de cómo se mueve. Ojalá que lo podamos entender. Son las 7 de la mañana con 30 minutos. La temperatura está en los 25 grados. Vamos a ir al corte. Volvemos porque tenemos el pronóstico del tiempo, el reporte de la vialidad y más información para ustedes. Regresamos.

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6: Así es, continuamos con más información. Son las 7:32. Vámonos en este momento al pronóstico del tiempo para saber las condiciones, lo que se espera para el día de hoy en el área metropolitana de Monterrey.
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6: Vaya, pues aquí en los municipios metropolitanos, ¿qué es lo que ocurre? Ahorita estamos en 25 grados, pero para este día, para este martes, se espera un cielo parcialmente cubierto, brumoso, con una máxima de unos 32, más o menos, 32, 34 grados, vientos de 10 a 15 kilómetros por hora, humedad 64%, el índice UV extremo, el amanecer fue a las 5 de la mañana con 56 minutos, la puesta del sol se espera a las 7 de la tarde con 36 minutos, por la noche, un cielo prácticamente cubierto, con una mínima de 22, vientos de 10 a 15 kilómetros por hora, humedad 75%, la puesta de la luna será a las 12:46 y estamos en una luna menguante. Para el día de mañana, ya mitad de semana, miércoles, una máxima de 31 y una mínima de 21, con el cielo parcialmente nublado. El jueves, máxima de 31 y una mínima de 22, con el cielo parcialmente nublado. El viernes, 32 de máxima y mínima de 23, con tormentas por la tarde. El fin de semana, disfrutando una máxima de 31 y una mínima de 23 con tormentas por la tarde. Hay posibilidad de lluvia para el fin de semana. Ayer llovió en Zaragoza, o sea, en el municipio, no en la calle, y en sectores de Apodaca y de Escobedo. No fue una cuestión mayor, pero lo dijimos el día de ayer, que iban a ser no generalizadas, pero que iban a estar ahí el chipichipi en algunos sectores. Pues bueno, el fin de semana, al parecer, sería de una manera similar. Ahí también para tomarlo en cuenta, el domingo una máxima de 32 y una mínima de 23, también con las tormentas por la tarde. Oigan, esto aquí, en Nuevo León, pero en el país van a persistir las fuertes lluvias, porque el temporal de lluvias va a continuar el día de hoy, 7 de julio, en gran parte del territorio nacional. El Servicio Meteorológico Nacional de la Comisión Nacional del Agua pronostica precipitaciones de fuertes a intensas, acompañadas de descargas eléctricas, posible caída de granizo y rachas de viento, mientras que el calor seguirá presente en el norte del país. Las autoridades exhortaron a la población a mantenerse atenta a los avisos oficiales, ya que las lluvias podrían provocar inundaciones, deslaves, crecida de ríos y arroyos, así como afectaciones en zonas urbanas y también en las carreteras. De acuerdo con el pronóstico del meteorológico, se esperan lluvias puntuales intensas en Veracruz, Oaxaca, Chiapas y Tabasco. Además, habrá lluvias muy fuertes en entidades del occidente, centro y noreste del país, mientras que otras regiones van a registrar chubascos y precipitaciones fuertes durante la tarde y noche. Las lluvias estarán acompañadas de descargas eléctricas. Esto estamos hablando del país, de otros estados, descargas eléctricas, caída de granizo, rachas fuertes de viento, posibles deslaves en zonas montañosas, incremento en niveles de ríos y arroyos, encharcamientos e inundaciones en zonas urbanas. De hecho, Protección Civil recomendó evitar cruzar corrientes de agua, que también, o sea, eso es lo de siempre, conducir con precaución y mantenerse informado mediante canales oficiales. Por otro lado, mientras gran parte del país enfrenta lluvias, una circulación anticiclónica va a mantener el ambiente muy caluroso sobre el norte y noreste del territorio nacional. Las temperaturas más elevadas se esperan en estados como Sonora, Baja California, Chihuahua, Coahuila, Nuevo León y Tamaulipas. En estas entidades, los valores podrían superar los 40 grados Celsius, principalmente durante la tarde. La CONAGUA y el Servicio Meteorológico Nacional recomendaron seguir las actualizaciones del pronóstico, ya que las condiciones atmosféricas podrían cambiar durante el día debido a la interacción de diversos sistemas meteorológicos que mantienen activo el temporal de lluvias sobre México. Y aquí, en la zona metropolitana, ya lo decíamos, actualmente, en este momento tenemos 25 grados y ya lo saben, llegaremos a unos 34 para tomarlo en consideración y también protegernos. 7:36, vámonos ahora al reporte de la vialidad.
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6: Continuamos con más información y ya le decíamos ese reporte de la vialidad con el oficial Fernando Díaz de la Secretaría de Seguridad Pública y Vialidad del municipio de Monterrey. Oficial, ¿qué tal? ¿Cómo estás? Muy buenos días.
7: Muy buen día, Lee. ¿Cómo amaneció el día de hoy?
6: Muy bien, muy contento. Martes 7 de julio del 2026. ¿Tú cómo estás?
7: Buena pregunta, Lee, que estoy bien.
6: ¿Estás bien?
7: Sí, señor.
6: Sí.
7: Bien. Sí, saludos para Alejandro González, Priscila Estrada, Richard García, sobrino Mauricio y don Antonio Toño Murillo, también ahí para el amigo Blas de Luna, de GIT. Igual para todas las chicas que están ahí laborando en GIT y también para pues el ingeniero Ariel Orozco desde el mero Aramberri, Nuevo León, y que tiene malito su hermano, pero le dio una embolia al muchacho.
6: Bueno, hombre, un saludo, pero y bueno, ojalá que pues que se recupere, que se mejore.
7: Sobre todo, y sí, pues que le eche ganas ahí el ingeniero Ariel Orozco desde Aramberri, Nuevo León. Sí, un señor, saludo. Dijo. Puro un aguacate saludo. Y nuez y no sé qué más hay por allá.
6: Padre, un saludo a todos los que nos escuchan allá también.
7: En Aramberri, Ciénega, Bustamante, en todos lados.
6: Sí, hombre, que ahí están allá al pendiente. Y pues un saludo, porque luego todos también, ves que nos escriben y todos trabajándole desde bien tempranito.
7: Sí, era porque somos bien jaladores aquí en,
6: sí, hombre,
7: en el estado de Nuevo León.
6: A pesar de las cosas y a pesar de todo. Oye, le estaba platicando, no me acuerdo con quién, estaba platicando el día de ayer. No me acuerdo con quién era, pero yo estaba hecho, es que el día de ayer eché mucho chisme. Entonces, no creo.
7: No creo.
6: Ahí, en el día. Oye, estábamos contando cómo es eso, ¿no? De que estamos acostumbrados a trabajar y hay personas que de repente tienen dos o tres trabajos o tienen un día de descanso y pues para pues buscar pues más dinerito y todo. Oye, pues le andan ahí en días de descanso, en la noche. Entonces, realmente, y sin adornar y todo en general, somos todos raza muy, muy trabajadora.
7: Eso sí, nomás que al final del día, Lee, es como todo, el cuerpo nos va a cobrar factura.
6: Sí, también es eso, porque aunque pareciera que no, aunque se diga que no, descansar también es importante.
7: Sí, cómo no, porque imagínense, puro laborar y laborar y trabajar y trabajar y trabajar.
6: Sí, también es importante. ¿Qué pasó?
7: Y pues le comento que solamente contamos con 3 percances viales.
6: 3 percances viales en este martes cuando son las 7:39 y nada más hay 3 percances viales. Lo platicábamos el día de ayer, oficial, y yo lo decía también ayer, me tocó estar en televisión y decía cómo, oye, tuvimos una jornada en todos los municipios, ¿verdad? Pero tuvimos una jornada donde el domingo hubo muchos percances, ayer también hubo muchos siniestros, choques, atropellos, etcétera. Oye, pues ¿qué habrá sido, hombre, que se juntaron bastantes?
7: No, pues
6: la gente,
7: la raza, la gente. De hecho, pues sí, anda. Espérame, tío, espérame.
6: Sí, claro, sí. Ahí estábamos pensando en eso. ¿Qué será? A lo mejor que las personas anden, a lo mejor distraídos, no sé, digo, el tema del calor, o no sé, andaban tristes, no sé, pero mucho choque porque Luego también en los medios de comunicación hablamos de los choques fuertes y lamentablemente cuando hay tragedias, pero también están los que siempre decimos que el besito, que el choque lateral, etcétera, que también cuentan, que quitan mucho tiempo y que por lo general, digo, o sea, se contabilizan, pero luego no se ponen en una vitrina, ¿no? Que también, pues ahí se van juntando en todo el área metropolitana.
7: Así es, y que sobre todo eso, como usted lo comenta, cuando de las dos partes no se ponen de acuerdo, en este caso los que tienen el percance vial, pues ahí lo que hace el oficial, no sé qué, no aceptan, bueno, grúas y vámonos los dos carros al corralón. Aunque uno tenga la culpa, los dos para el corralón. Tienen que venir a arreglar aquí a peritajes y pues ahí a deslindar también y sobre lo que viene siendo el parte croquis que pone ahí el oficial, ¿verdad? Lógicamente. Y de los choques que le comento, tenemos dos en Florencia Antillón y Félix U. Gómez. Él está reportando dos choques, no me reportan personas lesionadas ni mucho menos. Han de ser solamente alcance, y el otro lo tenemos en Constitución y Félix U. Gómez, en la circulación de Oriente Poniente. Ya ve que ahí es un tipo embudo, a la altura de la Clínica 2. Ahí tenemos ese otro accidente, vea cómo la ve.
6: Sí, oye, pues es que son muchos de los percances. Y luego otra vez, luego pensamos en algunos sitios que, pues en avenidas así, que siempre se presenten en avenidas, pues, no sé, de circulación rápida, en grandes arterias, pero luego también ocurren en calles hasta interiores o en el mismo centro de Monterrey o cerca del primer cuadro de la ciudad, y también se presentan choques, porque ¿será que vamos a lo mejor como que más confiados o qué?
7: Distraído, que en el celular, pensando que cómo vamos a pagar las deudas. Y otra también. Cosa también ahorita, sobre la avenida Lincoln, Abraham Lincoln y Ruiz Cortines, venía una persona indigente, mujer, caminando por el medio por el carril de alta. A lo cual, pues comunicamos a la radio central y por ahí una unidad de la policía la sacó de la habilidad, pues para evitar alguna tragedia, ¿verdad? También.
6: Sí, claro, también.
7: Que de bueno que avisaron y pues se trabajó rápido y fueron por ella, porque si no, otra cosa hubiera sucedido, que va caminando sobre el carril como el que si anduviera en carro, pero ella va caminando sola.
6: Sí, claro, que es otro problema que
7: hemos platicado. Sí, era una persona indigente, ya ve lo que pasó el día de ayer también acá en Morones Prieto y Sertoma, o doctor Raúl Calderón, la persona también lamentablemente que fallecida, que fue arrollada, huyendo del lugar de los hechos, igual que de la otra jovencita de 16 años acá en Rangel Frías y Leones, el sábado por la noche también. Por eso les comentamos que hay que estar muy atentos y que en los cruces hay que cruzar en el lugar donde debe ser, donde están las cebras, donde está el semáforo, o si hay... pues lo que viene siendo un puente peatonal, utilice el hombre, le sirve de cardio,
6: Sí, también, oye, a moverse tantito, ¿no?
7: Sí, porque le quieren andar toreando ahí los vehículos y pues lamentablemente el vehículo viene volado.
6: Sí, fíjate lo que decías también, porque otro caso, ese que decías allá de Paseo de los Leones, que ocurrió el sábado en la noche y trascendió hasta el día de ayer, donde pues iban cruzando jovencitas de preparatoria, 16, ¿verdad?
7: 15, sí.
6: Sí, hombre, muy muy lamentable, y pues las atropellan a las dos, una de ellas falleció, la otra está todavía en el hospital, pero pues qué triste estar hablando de esto. Tú lo decías ahorita, o sea, y aquí lo hemos platicado, el peatón siempre tiene preferencia, pero hay en sitios en donde nada más no se puede y hay los dispositivos y todo, y nos toca tener

0: importante, como dice el mayor Andrés Mendoza, olvidarse del celular, olvídelo, guárdelo, escóndalo, no sé qué haga, ya que el artículo 51, fracción 3 lo indica, que si lo ve un oficial con celular en mano, aunque no vaya hablando, nomás con que lo traiga en la mano, eso ya implica ponerle una sanción, recordándole. En ese momento que el oficial está tomando datos, le va a dar un ticket, ya no la multa, es un ticket, y en automático ese ticket ya se fue directo a mesa de Hacienda, a donde se aplican las multas, y pues ahí ya nadie se la puede quitar. Directa, así como va, se considera como multa grave, 3.500, 3.600 pesos, no tiene descuento, y le van a retirar su licencia por 3 meses, por eso. Jóvenes, que no se les haga fácil, los que son conductores, chavos, jóvenes, igual, también ya grandes, olvídense, por favor, del celular por un momento para evitar este tipo de accidentes, tragedias, y sobre todo las sanciones que dicen, como quiera, no hay problema, pero pues si no hay problema, pues ya te he quitado la licencia por 3 meses. Y chocas, ¿y cómo le vas a hacer?
1: Sí, claro.
0: Si no hay licencia.
1: No, y aparte, que vamos a recuperarla, que hay que tomar un curso, pero ahorita los cursos están saturados. O sea, no hay lugar ahorita para tomar el curso. Entonces, es una de lo que piden, ¿verdad? Uno de los requisitos, pero pues órale, hacer fila.
0: Así, son tres sábados los requisitos, y tienen que venir ahí a Cultura Vial, donde se encuentra Anita Tobar.
1: Un saludo, Anita.
0: Es la que da lo de los cursos.
1: Ajá.
0: Pero junto con Andrés y con el comandante Chiquito Chaires Jesús, que también recordándole, operativo grúa, para que estacione bien su vehículo, pague un estacionamiento público privado para evitar problemas, sobre todo, porque la grúa, las multas, lo que tenga atrasado, multas, refrendos, hay que pagar todo.
1: Sí, porque
0: luego,
1: otra
0: por
1: vez.
0: Ahí que de repente tiene ahí una huida.
1: Ajá.
0: Un choque de huida, que son 22,000 pesos también.
1: 22,000, no, hombre.
0: Igual que estar en andar en estado de ebriedad, negarse dictamen o de completa y completa, bueno, igual, la misma cantidad, 22,000 por la cuestión de antialcohol.
1: Uh-huh.
0: Y también hay que respetar los cajones azules para personas con discapacidad, las cocheras, las rampas, estacionamientos, la línea roja de lo que viene siendo el hidrantes para los bomberos, uh-huh, para apagar incendios, etcétera. Hay que respetar todo eso porque sí, salen caritas, liquillezas, no tienen descuento, tanto la línea roja como el discapacidad. Y sobre todo, pues no quisiéramos estar en el lugar de estas personas que ocupan pues un implemento con una silla de ruedas, un andador, etcétera. Hay que dejarles ese lugar para ellos, que realmente sí lo ocupan. Y bueno, para pasar la cuenta X, la personal es @daz-fer, @das-fer. Siga con Hugo Aranda Tamayo, Enfoque Monterrey. El Porvenir Radio, yo soy Fernando Díaz. 3 choques, no me reportan lesionados, afortunadamente.
1: Afortunadamente, y pensar en todo esto, una reflexión, porque lo dicen, hombre, nos están regañando. No, hombre, no es regaño, es acordarnos, ¿verdad?
0: Así hablo.
1: Así tenemos el tono de voz, y luego más cuando no hemos desayunado. ¿Ya desayunaste?
0: No, ya li, ahí un cafezazo con una donita y de glas.
1: Qué rico. A mí me trajeron un pan. Apenas estoy viendo a ver que es como es una empanada, pero está muy muy grande, y aparte yo creo que es integral porque es cafecita. Y trae bastante dulce, hasta huele. A ver.
0: Ah, no, pues ahí está. Al rato le dije con azúcar.
1: Ya sé. Oye, huele como el pan este, como el de Bustamante, como los molletes y todo eso.
0: Ah,
1: muy bueno, ¿verdad?
0: La semita.
1: Sí, así. Me lo trajo Adriana ahorita, pero ahorita.
0: Un saludo para Adriana.
1: Hoy nada más dijo, ten, aquí te dejo el pan, yo ya me voy. Así dijo. Dijo, porque ya se iba a poner a trabajar.
0: ¿Y qué le dijo? ¿Y mi mazapán, apa?
1: Ay, no, y qué bueno que no me dijo, porque no lo traje el mazapán otra vez.
0: No, hombre,
1: nomás bien dice,
0: güey. No, ya ni llorar es bueno con usted. Está bueno, ahí lo veo.
1: Ya está, gracias, hasta luego, oficial.
0: Ánimo, señor, buen día.
1: Buenos días, el oficial Fernando Díaz de la Secretaría de Seguridad Pública y Vialidad del municipio de Monterrey. Buen provecho a todos los que ya están en lo propio, a los que ya llegaron al trabajo, a la escuela, a los que ya están iniciando jornada o que también están en los distintos negocios que nos permiten acompañarles y que nos hacen el favor de sintonizar La Ranchera de Monterrey y sobre todo en este noticiero todos los días, de lunes a viernes, de 7 a 9 de la mañana. 7:50, vámonos al corte y regresamos, tenemos más información.

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5: Tenemos más información, son las 7:52. Es momento de escuchar a la maestra Jimena Rey con el enfoque positivo. Les recuerdo que pueden contactarse con ella en sus redes sociales y el día de ayer nos hablaba de empezar el día, de cómo lo comenzamos, y hoy en este martes continúa dándonos consejos para cambiar la perspectiva. Digo, todos luego andamos cansados, tenemos problemas con tanto luego que ocurre, lo que decíamos ahorita, los políticos, esto, lo otro, pues bueno, traemos tanto en la cabeza, pero nos da consejos que podemos aplicar y hacerlo así tal cual en el enfoque positivo.
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5: Maestra, te escuchamos. ¿Cómo estás? Muy buenos días.
6: Hola, hola, hola, hola, hola, hola. ¿Qué onda? ¿Qué estás haciendo? ¿Estás donde estás? ¿Sí? Y del 1 al 10, ¿cuánto estás? ¿Dónde estás? Iniciamos el día hace rato, ¿verdad? ¿Y qué tal lo iniciaste? Activa la gratitud. Te propongo 21 días seguidos de activar la gratitud. Gracias. Nada de quejas, nada de insultos, nada de otra vez la... No. Iniciemos con amor. Amor por ti. O sea, no empieces... ¡Ay, la música! ¡Ay, esto! ¡Ay! Gracias. Gracias. Si eres quien... de las personas que agradecen a Dios y me estás diciendo ahorita, yo Diosito todas las mañanas le digo gracias Diosito por este día, ok, ¿y qué pasó luego? Porque luego empezamos a insultar, a quejarnos, a criticar, ¿viste lo que hizo la vecina de enfrente? ¿Dónde quedó este gracias Diosito por un nuevo día? Te lo dio para criticar a otros, ¿en serio? Vuelve a revisar, ¿qué estás haciendo? Deja de estar con el dedito acusador, viendo qué hacen los demás. Obsérvate, agradece y sé feliz. Y esto ha sido todo por hoy. Yo desde aquí te envío una constelación de energía positiva, brillante y vibrante. Que tengas un estupendo día. Gracias, gracias, gracias. Muchísimas gracias por escuchar.
5: Al contrario, maestra, gracias por platicarnos estos temas del enfoque positivo. Recuerden que pueden contactarse con la maestra Jimena Rey a través de sus redes sociales. Son las 7:54, vamos a temas nacionales, lo que ocurre en nuestro país.
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5: Oigan, y bueno, las entidades sede de la Copa Mundial de Fútbol 2026, Ciudad de México, Jalisco y Nuevo León, registraron una disminución de 31% en los homicidios dolosos en junio durante el torneo de nuestro país. El mes pasado, las tres entidades documentaron 135 asesinatos, comparado con el mismo periodo del año pasado, que registraron 195 víctimas. La Ciudad de México bajó de 65 el año pasado a 59 este 2026, Jalisco de 68 a 47 y Nuevo León se redujo de 62 a 29 casos. El promedio diario de junio en 2026 es de 4.5 víctimas, de acuerdo con estadísticas de las fiscalías estatales y dependencias federales. Especialistas en seguridad y criminología consultados, esta nota viene en la sección nacional del periódico El Porvenir, consideran que hay ciertas fechas específicas con actividades sociales importantes: el Mundial, Día de Reyes, Día de las Madres, Navidad y algunas fiestas religiosas en las que bajan de manera drástica los homicidios dolosos y las actividades criminales. Señalaron que se debe aprovechar este patrón para reforzar la vigilancia en puntos críticos, buscando que esta tendencia a la baja no sea solo un espejismo de temporada. Además, consideran importante el plan de seguridad que se implementó el 6 de marzo de este año. El titular de la Secretaría de Seguridad y Protección Ciudadana, Omar García Harfuch, dio a conocer la implementación de la estrategia de seguridad Plan Kukulcán para el Mundial, que integra más de 20 dependencias federales. El plan había contado, comprendía la coordinación con autoridades de Jalisco, Nuevo León y Ciudad de México, así como mecanismos de cooperación internacional con Estados Unidos, Canadá y la FIFA. La estrategia incluía capacitación especializada, ejercicios de planeación y simulacros, monitoreo permanente y sistemas de alerta temprana para garantizar condiciones de seguridad tanto para la población como para los millones de visitantes que llegaron al país durante este evento deportivo. Es lo que viene en la sección nacional en el periódico El Porvenir en este martes 7 de julio, donde dice: da tregua el crimen, bajan homicidios en las tres sedes. Son las 7:57, muchas gracias, lo seguimos leyendo a través de las diferentes redes sociales, ahí pueden dejar también los comentarios y los reportes. El WhatsApp 81-23-21-32-11, 81-23-21-32-11, estamos leyendo en X también. Recuerden, pueden seguirme, Hugo Aranda Tamayo, en el Facebook, en el Instagram y en X, es donde nos dejan los reportes, es @arandatamayo_, ahí también pueden seguirme y ahí estamos también actualizando, al igual que las diferentes cuentas de Enfoque Monterrey. Son las 7:57, vámonos a los deportes. Yesenia Gauna ya está lista, tiene toda la información.
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5: Adelante, Jessy, ¿cómo estás? Muy buenos días.
7: Hola, ¿qué tal? ¿Cómo están? Muy buenos días. Claro que sí, arrancamos con toda la información deportiva más importante. Y empezamos hablando de España, pues eliminó a Portugal con 1-0 en el último instante. Y es que Michael Merino anotó al minuto 91, sentenció un partido muy cerrado en Arlington. Y este resultado dejó a España en cuartos y cerró la era mundialista de Cristiano Ronaldo. Y es que este fue su último mundial. Además que el cierre ante España significó el final de su carrera mundialista, en un duelo donde Portugal resistió gran parte del partido, pero cayó en el desenlace. Por otro lado, Bélgica sorprendió a Estados Unidos y lo eliminó del torneo con un 4-1. Y es que Charles de Ketelaere fue decisivo con doblete y asistencia, y es que Bélgica dominó a partir de los errores defensivos estadounidenses. Christian Pulisic salió tocado y eso agravó la noche para Estados Unidos. Y es que el atacante estadounidense dejó el partido por una lesión en el pie en una eliminación que también cerró el camino de los anfitriones norteamericanos. Y recordemos también que Noruega dio una de las grandes sorpresas del torneo al vencer 2-1 a Brasil, y es que Erling Haaland marcó un doblete para mandar a los noruegos a su primera clasificación histórica a cuartos de final, pero con eso de que Brasil quedó fuera y Neymar dejó señales de despedida. Y es que el delantero insinuó que pudo haber jugado su último partido mundialista, que este fue un golpe durísimo por una selección 5 veces campeona. Y les invitamos a estar atentos a las redes sociales de Art Bagao Academy, porque estarán subiendo todo el contenido para sus próximos cursos de verano, para que todos los niños tengan oportunidad de disfrutar a lo grande en estas vacaciones. Hasta aquí un breve avance, toda la información deportiva más importante, no se despegue, yo soy Yesenia Gauna y continúa en Enfoque Monterrey y El Porvenir Radio. Que tenga un excelente día.
5: Gracias, Jessy, por la información. A ratito te escuchamos con más de todos estos temas. Digo, tiene del fútbol, pero también de distintos deportes. Y ya lo saben que aquí los tenemos para ustedes. También pueden encontrar esta información en el periódico El Porvenir. Son las 8:00. Vámonos al corte y regresamos con los titulares de la segunda hora.
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Vámonos con los titulares de la segunda hora de Enfoque Monterrey en esta mañana de martes. Es martes 7 de julio del 2026. Son las 8:02. La temperatura en estos momentos está en los 25 grados. Oiga, los 25 grados son en el centro de Monterrey y está similar prácticamente en toda el área metropolitana, pero es precisamente lo que está marcando en este momento. Vámonos a la información y ya decíamos, platicábamos lo que ocurrió durante la madrugada porque se registró un intenso despliegue de cuerpos de auxilio en el municipio de Monterrey debido a un grave accidente laboral. Esto ocurrió en una empresa ubicada en el cruce de la calle Doctor Cos y la privada Rafael de la Peña en la colonia residencial Vidriera. Elementos de Protección Civil de Monterrey y del estado acudieron debido a que un hombre sufrió la amputación de una de sus manos mientras operaba una máquina de torno. También durante la madrugada se registró un percance vial en la carretera nacional, esto a la altura del kilómetro 260 en El Barro. El conductor de un vehículo menor de edad viajaba a exceso de velocidad e impactó su auto contra la parte trasera de un tráiler. Afortunadamente, resultó ileso. En más información, un hombre fue ejecutado en calles de la colonia Jardines de Monterrey en el municipio de Apodaca, al parecer, según los primeros informes, por una deuda de dinero. Un hombre de 25 años murió tras ser arrollado por el operador de un tractocamión, esto en la colonia Real de Palmas, en Suazua. Elementos de la Agencia Estatal de Investigaciones están analizando para dar con el paradero del vehículo utilizado durante la ejecución de dos hombres y un bebé atacados en el municipio de Escobedo. Un conductor de un vehículo de quinta rueda terminó con lesiones de consideración después de volcarse en un tramo carretero del municipio de Galeana. La volcadura de un vehículo dejó cuatro personas lesionadas, esto en el municipio de Escobedo. Una academia de belleza icónica en Cadereyta terminó totalmente destruida al producirse un incendio de grandes proporciones. En la información local, gobernar a la edad de 28 años en Nuevo León ya es una realidad, esto luego de que la reforma a la Constitución local aprobada recientemente por el Congreso fue publicada el día de ayer en el periódico oficial del Estado. Y al publicarse los cambios a la Constitución local que permite a las personas con 28 años postularse por la gubernatura, el diputado Jesús Elizondo dijo que su registro por el PT para ese cargo está más firme que nunca. Por el PT. Oigan, y tras las constantes quejas por las deficiencias en el suministro de agua potable, el alcalde de García, Manuel Guerra Cavazos, anunció que tendrá una reunión con el director general de Agua y Drenaje de Monterrey. El municipio de Monterrey clausuró de manera temporal las labores de edificación del denominado Puente Peatonal La Virgen, proyecto de carácter estatal situado en el sector de la colonia Loma Larga. En la información nacional, la secretaria, fíjense nada más, de salud, esto en la Ciudad de México, Nadine Gassman, reveló que suman 5 muertes allá en aquel lugar, en la Ciudad de México, 5 muertes desde el pasado 11 de junio en el contexto de la Copa del Mundo. Se trata de las 4 personas que perdieron la vida en la celebración posterior al partido del 30 de junio en Paseo de la Reforma, así como un hombre de 38 años, quien se encontraba con su familia en el Fan Fest del Zócalo el día de la inauguración y que falleció en un hospital a causa de un infarto. El día de ayer, el presidente de la Confederación Suiza, Guy Parmelin, con quien se prevé que se reúna la presidenta Claudia Sheinbaum, llegó aquí a nuestro país. El titular de Relaciones Exteriores, Roberto Velasco, recibió a este hombre y a su esposa. Y pues bueno, tendrían precisamente esta visita oficial a nuestro país. Elementos de la Secretaría de Marina y de la Secretaría de Seguridad y Protección Ciudadana reportaron la detención de 3 personas y la muerte de 10 agresores tras una precisamente agresión a personal con artefactos explosivos improvisados por presuntos integrantes de un grupo delictivo. Esto ocurre en Sinaloa. La presidenta Claudia Sheinbaum informó que 2 barcos mexicanos ya partieron rumbo a Venezuela con víveres y ayuda humanitaria que se han recolectado para apoyar a la población damnificada tras los fuertes sismos que se registraron en aquel país. Y la presidenta informó que tras el accidente que se registró en marzo pasado en la refinería de Dos Bocas en Tabasco, la planta ya opera en su totalidad y está aumentando su producción. La Suprema Corte anuló una auditoría efectuada por el órgano fiscalizador de Guerrero al establecer que la Auditoría Superior del Estado carece de facultades para revisar recursos federales ejercidos por el municipio de Acapulco, dando la razón a la alcaldesa Avelina López. En temas económicos,
Miles de personas trabajadoras enfrentan cada mes pagos elevados por créditos contratados con altas tasas de interés. Para quienes buscan aliviar esa carga y mejorar el manejo de sus finanzas, la autoridad dio a conocer que el crédito que ofrece el Fonacot, Instituto del Fondo Nacional para el Consumo de los Trabajadores, representa una alternativa para consolidar deudas y reducir el costo de su financiamiento. El inventario nacional de naves industriales alcanzó los 113.6 millones de metros cuadrados de abril a junio, reportando un crecimiento anual de 5.3%, de acuerdo con la firma de investigación inmobiliaria Solili. Microsoft anunció que eliminará unos 4.800 puestos de trabajo, cerca del 2% de su plantilla global, en una reestructuración concentrada en sus divisiones de videojuegos de Xbox. En temas internacionales, el presidente francés Emmanuel Macron llegó a Damasco, una visita inédita de un jefe de Estado de una potencia occidental desde la caída de Bashar al-Assad y la llegada al poder de una coalición de islamistas en 2024, informó un periodista. El gobierno de Estados Unidos expresó su gran preocupación tras el lanzamiento de prueba por parte de China de un misil sin ojiva nuclear desde un submarino en el Océano Pacífico. Y un buque petrolero fue alcanzado por un proyectil no identificado frente a la costa de Omán, en la zona del estrecho de Hormuz, informó una agencia marítima. Los bombardeos rusos contra Ucrania dejaron al menos 28 muertos y alrededor de 100 heridos, esto en Kiev y en Sumy, en vísperas de una cumbre de la OTAN en Turquía.

0: Vámonos a los deportes. Tras el susto y la esforzada victoria ante Cabo Verde, Argentina busca disipar cualquier duda sobre su condición como una de las favoritas con una victoria ante Egipto en su cruce de octavos en Atlanta. Una cita que además va a deparar un duelo entre el astro argentino y Mohamed Salah, en el que podría ser el último mundial de ambos capitanes. La FIFA reveló el diseño del balón con el que se jugará la final de la Copa del Mundo. El esférico, conocido como trionda final y que presenta el color dorado en cada uno de los negros paneles, se usará únicamente en la final del Mundial, que será el próximo 19 de julio en el Estadio Nueva Jersey de Nueva York. Como ha sido desde hace 4 décadas, México amaneció con el mismo sabor de la eliminación de un Mundial, aunque con la ilusión de que Rafael Márquez, sucesor del seleccionador Javier Aguirre, será el encargado de cosechar en el 2030 los frutos que sembró el equipo del Vasco. El exjugador del Barcelona intentará tener con este equipo un proceso completo, una aventura prácticamente desconocida en una selección, dice El Porvenir, selección que se distingue por mover a sus entrenadores al gusto de los directivos y compromisos comerciales. En los espectáculos, el legado de Rob Reiner continúa vivo en la pantalla. El reconocido actor y cineasta tuvo una aparición póstuma en el segundo episodio de Life, la nueva serie de comedia de HBO creada por Larry David y producida por Barack y Michelle Obama. El actor estadounidense George Clooney será homenajeado por el Festival de Cine de Venecia con el León de Oro a la trayectoria profesional 2026 por su carrera artística en el séptimo arte. En el pronóstico del tiempo, ya lo decíamos, para la jornada de este martes, una máxima de 34 o 35 grados, para tomarlo en consideración, por la noche, 22 grados. Hay posibilidad de chipichipi, pero muy apenitas, así que ni emocionarnos. El fin de semana tal vez, pero, pues bueno, de todos modos, así tal cual va a estar la temperatura para este día.
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Oigan, iniciamos recio, porque, híjole, decían ahorita una tacita de café como que no está bastando en esta mañana de martes para poder arrancar bien con todas las actividades. Y ya lo saben, en este espacio que ponemos canciones que tal vez no lo sabemos, pero bien que las conocemos. Y pues bueno, esta canción ahí decíamos, órale, para no dejar nada, absolutamente nada ahí. Y pues bueno, estar con todos esos temas bien a gusto y disfrutar con mucho ánimo y sobre todo con mucha energía, como también esta canción que le habían pedido el otro día y que, bueno, es muy conocida, parte del soundtrack de la película Scarface y que aparte, pues bueno, alcanzó mucho éxito también en esta mañana. Ay, me equivoqué, yo pensé que ahí empezaba la canción. Ándale, ahí está, vamos a escucharla.

Acá le están reportando tráfico lento en Avenida Nogalar, en el municipio de San Nicolás, para que tengan cuidado ahí en este sector, ahí en ese punto, precisamente todos los que van circulando, que van hacia la zona, por así decirlo, de Ciudad Universitaria, donde están reportando la carga vial, que luego también se pone complicada en Avenida Fidel Velázquez. Así que hay que tener mucho, mucho cuidado. Y ya que estamos hablando de canciones que son de soundtracks de películas icónicas de los ochentas, esto también lo conocen, ¿verdad? Sí. Está buena la canción Karate Kid. Digo, yo la vi porque iba a rentarle el VHS al videoclub en aquel entonces. ¿Cuál Netflix ni qué nada? Vamos

verdad, bueno, hay una canción también muy, muy conocida. Ya que estamos hablando de soundtracks, bueno, esto también. Que muchos lo ponen pelado para hacer ejercicio. Del soundtrack de la película de una de tantas de Rocky. Y pues, sí, algunos lo ponen en la mañana para hacer la zumba, la bailoterapia, para hacer el ejercicio. Yo tenía una vecina que ponía esas canciones para ponerse a trapear y barrer. Bueno, pues, cada quien lo que le funcione, ¿verdad? Nosotros para levantarnos el ánimo en esta mañana.

Oigan, y con esta canción nos vamos a la pausa. Gracias por estar con nosotros, pero tenemos muchísimo más que platicar en este noticiero. Y pues bueno, aparte de algunos de los temas que son, pues, lo policíaco, lo político y algunas historias que también preparamos para ustedes. 25 grados, 8 con 19, corte y regresamos. Estamos en Enfoque Monterrey a través de 90.1 FM.

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0: Continuamos, tenemos más información, son las 8:23. Vámonos con los temas locales, precisamente que pues vienen incluidos el día de hoy en el periódico El Porvenir, que le estaba checando, trae muchos temas, sobre todo cuestión nacional, pero lo local, ya lo decíamos, que pueden encontrarlo en el periódico El Porvenir, pero también en la página de Enfoque Monterrey, para que ustedes ingresen en cualquier momento del día, www.enfoquemonterrey.com.mx, y también en las redes sociales, porque ahí en las redes sociales también tenemos lo más relevante. Pero bueno, son temas que van en lo político, van en lo social y también de nuestra localidad.
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0: Oye, vámonos con esto porque pues hay mucho que contar con respecto a los temas locales. Pues ya terminó. Ya. Bye. Me refiero al tema pues del mundial, lo que nos corresponde o lo que nos toca al país. Porque ya, pues ahorita, pues ya queda, ¿a quién vas a apoyar? Nada, ya aquí, ya. Mejor nada más ahí para reunirse y todo, pero pues ya el tema de la selección mexicana, alguien, pues ya terminó. Pues bueno, terminó la participación de México en esta justa deportiva. Pero, muy importante, para todos los que les encanta el argüende, que quieren ir a escuchar música, que quieren pasarla con los amigos, con la familia, pues bueno, el Fan Fest, o el Fan Festival, se va a mantener abierto. Van a estar los partidos de cuartos de final, las semifinales y la final de la Copa del Mundo, según dieron a conocer las autoridades. Escuchemos.
2: Aunque la participación de la selección mexicana en la Copa Mundial de la FIFA 2026 llegó a su fin, el Fan Festival Monterrey continuará con sus actividades para que los aficionados disfruten de los encuentros de cuartos de final, semifinales y la gran final del torneo. El gobernador de Nuevo León, Samuel García, informó que la fiesta mundialista sigue en el Parque Fundidora e invitó a las familias y aficionados a vivir la emoción en los últimos partidos del certamen, en un ambiente seguro y completamente gratuito. Asimismo, recordó que la entrada al evento no tiene costo y exhortó a los asistentes a disfrutar de los encuentros decisivos del Mundial. Durante las próximas dos semanas, el Fan Festival ofrecerá la transmisión de los encuentros entre las 8 mejores selecciones del mundo, además de una cartelera artística que este martes 7 de julio tendrá como invitado especial al Grupo Costumbre. Además de los partidos, el recinto contará con actividades recreativas, zonas gastronómicas, áreas de descanso, juegos interactivos y espacios diseñados para el entretenimiento de personas de todas las edades. Para garantizar la seguridad de los asistentes, el gobierno del estado mantiene un operativo permanente con la participación de elementos de Fuerza Civil, Guardia Nacional, Protección Civil y personal de la Secretaría de Salud. Por otra parte, García Sepúlveda reconoció el comportamiento de los aficionados que permanecieron en la macroplaza tras la eliminación de México para colaborar en las labores de limpieza del espacio público. Con ello, el gobierno de Nuevo León busca mantener vivo el ambiente mundialista hasta el cierre de la Copa del Mundo, consolidando al Fan Festival Monterrey como uno de los principales puntos de reunión para los aficionados durante la recta final del torneo. Para Enfoque Monterrey y El Porvenir Radio, Priscila Estrada.
0: Gracias, Priscila, por esta información. Y pues bueno, ahí veíamos, estábamos escuchando, ¿no?, lo que nos estaban contando con respecto a esto. Para los que les gusta, pues sí, digo, a final de cuentas, los que les gusta andar ahí. Yo ya no sé, digo, todo siempre cuando uno se junta vale la pena ahí con los amigos, con la familia, etcétera. Pero ya como que hace falta de que, ay, pues qué. Digo, no habrá quien sí se vaya a juntar y están estas opciones, pero pues bueno, ya el ánimo, ya que. 4 años. Ay, a ver si llega uno también, porque con tanta cosa. A ver si llega. 8:27, oigan, y quienes van a llegar son la jornada Ayudamos de Cerca, que llega el jueves 9 de julio al municipio de Escobedo. Personal de la Secretaría de Igualdad e Inclusión en el estado ofrecerá a los vecinos atención personalizada en las instalaciones del CECIT Escobedo en un horario de 5 a 7. Félix Arratia, titular del área, resaltó que en sus primeras 3 ediciones registraron un éxito rotundo con 5,000 atendidos. En esta 4ª edición buscarán escuchar y atender las necesidades de un mayor número de personas. La inscripción en los programas de apoyo y entrega de aparatos funcionales, con sillas de ruedas, andadores, bastones y muletas son algunos de los servicios. Respecto al horario, explicó que buscan llegar a las personas antes de iniciar su jornada, o sea, porque es de 5 a 7, o sea, no en la tarde, 5 de la mañana a 7 de la mañana, pueden acudir ahí. Entonces, buscan interferir con su empleo o actividades del día y facilitar su acceso a los programas y servicios que se ofrecen. Lo anterior luego de que en la mayoría de las ocasiones los horarios suelen empalmarse con el horario de oficina de la Secretaría de Igualdad e Inclusión. Participan también las subsecretarías de Protección Social y Oportunidades, Desarrollo Comunitario Integral, Diversidad e Inclusión Social, Prevención y Seguridad Humana, Inversión Social y Alianzas Estratégicas, brindando, dicen, orientación, registro y seguimiento a las solicitudes de la ciudadanía. Hay que realizar un registro. A rato lo ponemos en redes sociales, porque se los voy a decir, pero pues entre que le apuntan y que le slash y que no sé qué y que esto. Es eventos, luego guión medio, gov, guión medio, nl.mx, luego un slash. O sea, ahí el que está así como la, el palito como que está a punto de caerse. El slash, eventos, luego otro slash, ayudamos, guión medio, de, guión medio, cerca, guión medio. Ay, no, ya no se los voy a decir nada. No, que lo pongan ahí bien. En redes sociales, hace rato lo voy a compartir yo en el Facebook de un servidor y de Enfoque Monterrey, porque ahí tienen que realizar su registro. Pero no, si se los digo así, no, nunca. No sé por qué no ponen ahí alguna dirección, pues más simple, ¿verdad? Váyate ahí, pásamelo, déjame escribirlo. No, pues aquí que lo terminamos nunca. ¿Y que cuál? ¿El slash cuál es? ¿Y que el guión medio, guión bajo? ¿O que no sé qué, hombre? Nada, a rato se los ponemos ahí en redes sociales para los que quieran, pues ahí darse de alta. Se tienen que registrar, es el 9 de julio en el municipio de Escobedo, este programa Ayudamos de Cerca de la Secretaría de Igualdad e Inclusión. Recuerden, va a ser madrugada, de las 5 de la mañana hasta las 7 de la mañana, y dicen que con el objetivo de apoyar a los que luego no pueden no acudir en otro horario por temas de trabajo. 8:29, oigan, y el gobierno de Nuevo León invitó al sector de la construcción a realizar sus trámites a través de la plataforma en línea para ahorrar tiempo y dicen evitar largas filas. Escuchemos la información.
2: Como parte de la estrategia para simplificar los procesos gubernamentales y fortalecer la competitividad del Estado, el gobierno de Nuevo León exhortó al sector de la construcción a utilizar la plataforma en línea, mediante la cual es posible realizar diversos trámites de forma digital, evitando traslados y largas filas. La titular de la oficina ejecutiva del gobernador, Mariela Saldívar, explicó que la modernización de los procesos ha permitido reducir hasta un 80% los tiempos de atención y disminuir en 30% los requisitos necesarios para completar distintos trámites relacionados con el desarrollo urbano y la construcción. La funcionaria destacó que en línea representa una de las principales herramientas de transformación digital del gobierno estatal y llamó especialmente al sector empresarial a aprovechar sus beneficios. Entre los trámites disponibles se encuentra el dictamen de factibilidad de servicio para nuevos desarrollos de agua y drenaje sanitario, cuyo tiempo de respuesta es de apenas 12 días hábiles, mientras que la autorización en materia de impacto ambiental, tanto en modalidad general como industrial, se resuelve en un plazo de 40 días hábiles. La plataforma también ofrece otros servicios con tiempos definidos de atención, como la elaboración del depósito en garantía, que se emite en 3 días hábiles, la factibilidad del servicio de transporte público de pasajeros en 15 días y la constancia por incorporación a las redes de movilidad en 19 días hábiles. Además de iniciar sus trámites desde cualquier dispositivo con conexión a Internet, los usuarios pueden consultar requisitos, monitorear el avance de sus solicitudes y acceder al catálogo completo de servicios disponibles durante las 24 horas del día a los 7 días de la semana. El gobierno de Nuevo León resaltó que todos los trámites disponibles en línea incorporan tecnología blockchain, lo que permite garantizar la autenticidad e integridad de la información, así como ofrecer trazabilidad en cada etapa del proceso, brindando mayor transparencia y certeza jurídica a ciudadanos y empresas. Para Enfoque Monterrey y El Porvenir Radio, Priscila Estrada.
0: Son las 8:32, vámonos al corte y regresamos porque tenemos más que platicar aquí en Enfoque Monterrey en este martes. La temperatura 25 grados, manejen con precaución, ya volvemos.

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7: Ya regresamos, tenemos más información, son las 8:34. Vámonos al pronóstico del tiempo, ya le decíamos las condiciones que van a estar para esta jornada de martes.
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7: Oiga, para el día de hoy se espera un cielo parcialmente cubierto, brumoso, con una máxima de 34, 35 grados, con vientos de 10 a 15 kilómetros por hora, humedad 61%, el índice UV extremo, el amanecer fue a las 5 de la mañana con 56 minutos. La puesta del sol se espera a las 7:36. Por la noche, un cielo prácticamente cubierto con una mínima de 22 y vientos de 10 a 15 kilómetros por hora. Humedad 74%. La puesta de la luna se espera a las 12:46 p.m. Estamos en una luna menguante. Para el día de mañana miércoles, una máxima de 31 y una mínima de 21 con el cielo parcialmente nublado. Para el jueves, 31 de máxima, 22 de mínima con el cielo parcialmente nublado. Viernes, 32 de máxima, mínima de 23 con tormentas por la tarde. El sábado, 31 de máxima, 23 de mínima, también con tormentas por la tarde. Y el domingo, 32 y 23, también con la posibilidad de precipitaciones. Esto aquí en la zona metropolitana. Pero en México, el temporal de lluvias continuará este 7 de julio en gran parte del territorio nacional. El Servicio Meteorológico Nacional de la Comisión Nacional del Agua pronostica precipitaciones de fuertes e intensas, acompañadas de descargas eléctricas, posible caída de granizo y rachas de viento, mientras que el calor seguirá presente en el norte del país. Las autoridades exhortaron a la población a mantenerse atenta a los avisos oficiales, ya que las lluvias podrían provocar inundaciones, deslaves, crecidas de ríos y arroyos, así como afectaciones en zonas urbanas y carreteras. De acuerdo con el pronóstico del meteorológico, se esperan lluvias puntuales en Veracruz, en Oaxaca, en Chiapas y Tabasco. Además, habrá lluvias muy fuertes en entidades del occidente, centro y noreste del país, mientras que otras regiones van a registrar chubascos y precipitaciones fuertes durante la tarde y noche. Estas lluvias van a estar acompañadas de descargas eléctricas, caída de granizo, rachas fuertes de viento, posibles deslaves en zonas montañosas, incremento en niveles de ríos y arroyos y encharcamientos e inundaciones en zonas urbanas. Protección Civil recomienda evitar cruzar corrientes de agua, conducir con precaución y mantenerse informado. Esto lo decíamos en los demás estados. Ahora, el calor también no va a dar tregua en el norte de México, porque mientras gran parte del país enfrenta lluvias, una circulación anticiclónica mantendrá el ambiente muy caluroso sobre el norte y noroeste del territorio nacional. Las temperaturas más elevadas se esperan en estados como Sonora, Baja California, Chihuahua, Coahuila, Nuevo León y Tamaulipas. En estas entidades, los valores podrían superar los 40 grados Celsius, principalmente durante la tarde. La CONAGUA y el Servicio Meteorológico Nacional recomendaron seguir las actualizaciones del pronóstico, ya que las condiciones atmosféricas podrían cambiar durante el día debido a la interacción de diversos sistemas meteorológicos que mantienen activo el temporal de lluvias sobre México. Son las condiciones que se esperan para el día de hoy, hablando en específico de la República Mexicana, y escuchábamos aquí lo de nuestro estado. Actualmente, en este momento, 25 grados es lo que marca el termómetro en el centro de Monterrey.

Oiga, vamos a platicar de esto que ya lo comentábamos más temprano con el oficial Fernando Díaz. Estábamos hablando de lo que ocurrió el fin de semana, pero fíjense, curiosamente, aunque fueron corporaciones de rescate y todo, trascendió hasta el día de ayer. Me refiero que trascendió en temas periodísticos porque fue el sábado en la noche al poniente de la ciudad donde ocurrió un atropello. Cobró la vida de una menor de edad, una adolescente. Dejó a otra lesionada. Ambas fueron arrolladas por un automovilista que se dio a la fuga tras un percance que ocurrió abajo del puente vehicular de Avenida Rangel Frías y Paseo de los Leones. Esto ocurrió, ya lo decíamos, el sábado por la noche, en la circulación de sur a norte, a la altura del segundo sector de la colonia Cumbres. Reportes señalan que las víctimas intentaban cruzar la arteria cuando un vehículo compacto que descendía a exceso de velocidad desde la zona de Puerta del Sol, ya ven que está el paso que todos los que vienen de la zona de San Jerónimo, Puerta del Sol, luego vienen ahí ya para Rangel Frías en el sector de Cumbres, ahí la zona es bien peligrosa, a mí me da mucho miedo conducir, digo yo manejo desde los 15 años, pero miren, a esas alturas todavía ahí me da mucho miedo. Pues bueno, venía un vehículo, era de noche, las jovencitas iban a cruzar ya a la altura de la colonia Cumbres, del segundo sector. Pues bueno, venía este vehículo y las arrolló de forma directa. Las afectadas fueron identificadas como Mariel, de 16 años, e Isabela, de 15. Trascendió que Mariel se encontraba de visita en el domicilio de su amiga al momento de este incidente. Tras el impacto, el conductor responsable evadió la justicia, escapó de la escena. Las autoridades informan que continúa prófugo. Paramédicos trasladaron de urgencia a las dos adolescentes a un hospital. Horas más tarde, el personal médico confirmó el deceso de Mariel a consecuencia de la gravedad de sus heridas. Por su parte, Isabela permanece bajo observación médica debido a los diversos traumatismos que presenta. Agentes del Ministerio Público y elementos de tránsito municipal iniciaron las indagatorias en el lugar de los hechos. La Fiscalía mantiene una carpeta de investigación abierta. Ya analiza los videos de las cámaras de seguridad de la zona y de monitoreo vial para dar con el paradero del automovilista. Esta muerte, pues todas las muertes son lamentables, todas tragedias que pues nos ponen a reflexionar y a pensar, pero cuando hablamos de adolescentes todavía más. Esto ha causado una tristeza en general, evidentemente en su familia, los seres queridos, en los vecinos del sector Cumbres, pero también es que Mariel era alumna de la prepa 9 de la UANL. De hecho, la prepa puso en sus redes sociales ahí una esquela, un mensaje expresando sus condolencias, pidiendo consuelo para la familia del estudiante. Y pues bueno, también el ámbito deportivo local, porque por ejemplo el Club Leones de la MFL, que es la Monterrey Football League, que es la Liga de Fútbol Monterrey, donde Mariel militó como jugadora de fútbol americano, también emitió un comunicado lamentando esta pérdida y externando su solidaridad con los allegados de la joven. Muy, muy lamentable. Sabemos, la zona de Leones, de Rangel Frías, a mí, y yo le he comentado, yo insisto, mi señor padre, que en gloria esté, él me enseñó a manejar un bochito. Yo tenía 15 años. Hay que ponernos también en el contexto, porque luego, ay, no es que no, y es que dicen que esto ya estaba mal. O sea, estamos hablando ya 50 mil millones de años, ¿verdad? Cuando uno iba a aprender al río Santa Catarina, uno iba ahí al río Santa Catarina y uno ahí se ponía a manejar, o bueno, ahí le enseñaban a manejar. Bueno, a mí me tocó esa época. Y también, pues, en aquel entonces, otra vez, ¿de qué época estamos hablando? Digo, finales de los 90s, no trae licencia, de todos modos, agarra el carro y órale. Pues en el bocho yo ahí yo me movía ahí en la colonia Casabella y en San Nicolás. Ahí andaba, digo, ahí me crié. Y pues ahí andaba en el bocho, para arriba y para abajo. Y pues digo, tengo, creo yo, mucha experiencia en esto. Nunca he chocado yo, me han chocado. Pero he chocado yo de que, no. Ah, bueno, sí, una vez. Pero porque me le jodió el freno y era un vehículo que no era mío. Pero es que, ay, que andaba con el celular y que, no, porque procuro. A mí me quedé bien gordo gastar dinero, que luego digo yo, ay, me lo puede haber divertido, ¿verdad? Ahí disfrutado. Me cae bien gordo gastar dinero así y me cae bien gordo perder el tiempo. Entonces, por eso trato de, pues no. Que ya me dijeron que no hay que decir que me cae bien gordo, hay que decir que me cae mal. Así. Pues bueno. Total, a lo que voy con toda esta historia, que ya parezco a mi abuelito cuando me cuenta cuentos, es que
considero que manejo bien, que tengo mucha experiencia, y con todo esto hay avenidas que no me gusta manejar. Yo trabajé durante muchos años, allá en el sector de Cumbres, Paseo de los Leones. Bueno, ahorita me da un miedo manejar, porque los demás, digo, y no por uno a veces, sino por los demás, que parece que, hombre, van, que esto ocurre en todos lados. Hace rato que venía para acá en Manuel Barragán, un camionetón, nomás se metió y le dio, y ay, luego me asombro, ahí me acerqué, era una jovencita manejando el camionetón, pero ella dijo, aquí no importa, yo me voy a meter. Pues bueno, a todo el mundo hace lo que le da su rey, chistosa gana. Pues bueno, hay avenidas que a mí me dan mucho miedo, y carreteras también, la carretera Laredo también, qué miedo. La carretera, fíjate, ni siquiera la carretera nacional allá en Santiago o Monterrey, la carretera de Laredo también. El Libramiento, bueno, Paseo de los Leones, ni se diga. Entonces, a lo que voy con todo esto es, hay avenidas que son muy difíciles o que yo las puedo considerar muy difíciles. Ustedes no, a lo mejor no, ¿verdad? Me van a decir que no es cierto, que soy un llorón o lo que sea. Pero con todo esto lo que voy es que algo tenemos que hacer. Más allá del miedo, del temor, de todo esto, lo que implica evitar tragedias como esta. Rangel Frías. Bueno, qué miedo. Leones, ¿sí? Y esto es un punto. Ese es un tema.

Pero hablando de adolescentes, una jovencita que lamentablemente falleció. Esto en el atropello que ya platicábamos que ocurrió el sábado por la noche allá al poniente de la ciudad. Mucho que reflexionar todos, en general autoridades, pero también la ciudadanía. Son las 8:46, vámonos al corte. Regresamos, tenemos más información en esta mañana.

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6: Continuamos con más información. Gracias. Son las 8:49. Vámonos con estos temas y el Servicio de Administración Tributaria, bajo la dirección de Antonio Martínez Dañino, implementará su programa de oficinas móviles en la entidad para acercar servicios fiscales a los contribuyentes sin necesidad de cita previa. La atención en el estado inicia el 8 de julio en dos sedes. En el municipio de Juárez, el módulo se ubicará en el espacio de unidad San Miguelito en un horario de 9 de la mañana a 14 horas. Simultáneamente en Santa Catarina, el servicio estará disponible de 10 de la mañana a 16 horas en el cruce de la calle Corregidora y Benito Juárez en la Colonia Real del Valle. Para el 9 de julio, el despliegue llegará a Monterrey, instalándose en las oficinas de la Cámara de la Industria de la Transformación, la CAINTRA Nuevo León, ahí en Parque Fundidora. Pues bueno, ahí se va a atender a la población de 9 de la mañana a las 3 de la tarde. En estos módulos itinerantes es para que no vayan a las oficinas ahí del SAT, digo, no por otra cosa, sino es para facilitarles. Los ciudadanos pueden realizar trámites clave como la inscripción al RFC, la generación y renovación de la e-firma, la emisión de la situación, o bueno, la constancia de situación fiscal. Ya ven que de repente en el trabajo, oye, esto o se requiere, oye, ¿cómo le hago? Pues bueno, ahí pueden acudir para la emisión de la constancia de situación fiscal y también pueden recibir orientación fiscal general para cumplir con sus obligaciones. Entonces, el día 8 de julio, en el municipio de Juárez, en el espacio de la unidad San Miguelito, de 9 de la mañana a 14 horas. Ese día en Santa Catarina, de 10 de la mañana a 16 horas, en Corregidora y Benito Juárez, en Real del Valle. Y el 9 de julio, en las instalaciones de CAINTRA, están allá adentro de Sintermex. Esto el

0: 9 de julio, en este punto de 9 de la mañana hasta las 3 de la tarde, con las oficinas móviles del SAT que van a estar en estos municipios, en Monterrey, también en Juárez y en Santa Catarina. Así es importante, ¿eh? Porque luego de repente dejamos ahí muchas cosas ahí al pendiente. Luego, ¿qué hay? ¿De qué? Sí, ¿de qué? ¿Quién sabe? No. Hay que acudir y hacerlo si es que lo necesitamos. Oigan, son las 8:51. En otro tema, Andrés Mijes realizó una gira por la región citrícola visitando los municipios de General Terán y Montemorelos para encabezar las asambleas informativas en defensa de la transformación. Durante su recorrido, dialogó con familias rurales quienes manifestaron su preocupación por la inseguridad, la falta de oportunidades y el abandono del campo por parte del gobierno del estado. Ante las demandas de un transporte público eficiente y mayores apoyos agrícolas, Mijes destacó la necesidad de consolidar la mayoría norteña para hacer realidad el Plan México impulsado por la presidenta Claudia Sheinbaum. Finalmente, los habitantes manifestaron su deseo de que el modelo de la 4T implementado en Escobedo se replique en sus comunidades. Mijes reiteró que mantendrá esta agenda permanente de cercanía para construir un proyecto que responda a las necesidades de la zona rural. Son las 8:52 y el alcalde Manuel Guerra encabezó el segundo encuentro metropolitano de Solidaridad por García para enfrentar la crisis hídrica que afecta a más de un centenar de colonias desde hace 3 semanas. Ante la emergencia, municipios de Nuevo León y de otros estados del país formaron una alianza institucional sin precedente para enviar ayuda humanitaria. A la convocatoria acudió presencialmente el edil de Santa Catarina, Jesús Nava, quien aportó muchas botellas de agua. Asimismo, San Pedro envió 2 pipas, mientras que Pachuca y Toluca sumaron 2 tráileres cargados con agua embotellada, sumándose a los apoyos anteriores de Monterrey, Santiago, Escobedo, San Nicolás, Apodaca y Montemorelos. Manuel Guerra agradeció el respaldo multiestatal y lamentó la falta de apoyo operativo por parte de Agua y Drenaje de Monterrey. Enfatizó que con el agua de la gente no se debe de hacer política. 8:53. En otro asunto, en el Congreso del Estado, para frenar los desplazamientos innecesarios de estudiantes y erradicar posibles actos de corrupción, la diputada independiente Rocío Montalvo presentó una iniciativa de reforma a la Ley de Educación de Nuevo León. La propuesta de la coordinadora del grupo Únete Pueblo busca garantizar un criterio transparente de proximidad geográfica en la asignación de lugares para educación básica. La legisladora señaló que el marco actual permite la discrecionalidad, lo que provoca que menores que viven a pocas cuadras de un plantel sean rechazados para otorgar esos espacios a alumnos de zonas lejanas. La reforma al artículo 152 plantea un orden de relación obligatoria. Alumnos que residan dentro del radio caminable o zona de influencia del plantel, estudiantes con hermanos inscritos en la misma escuela, hijos de padres que laboren en la periferia del sector y aspirantes de otras zonas sujeto a disponibilidad. Para evitar los cupos ocultos, mencionó, se modificará también el artículo 139, obligando a los directores a publicar las vacantes reales en plataformas digitales. Con esto, además de dar certeza a las familias, se busca mitigar el tráfico vehicular y reducir el gasto en transporte público que golpea a la economía familiar, explicó Montalvo. Son las 8:54. Oigan, y también, ya que estamos hablando del Congreso, ahorita lo dijimos tanto en el resumen informativo, como ya lo habíamos estado pues hablando en varias ocasiones. También lo que pues implica el hecho de el recinto legislativo, porque ya se publicaron los cambios a la Constitución local. Ayer ya, bueno, fue aprobada por el Congreso esta reforma, donde se puede ya, a partir de los 28 años, se bajó la edad para buscar ser gobernador. Pues bueno, con esto, los jóvenes de 18 años también con aspiraciones de contender, porque, o sea, una cosa es quien aspire a buscar ser gobernador, que ahora la edad es de 28 años, la bajaron, pero también bajaron, o viene dentro de esto, que jóvenes de 18 años con aspiraciones a contender por alguna alcaldía, diputación o regiduría, lo podrán hacer al entrar en vigor también estos cambios a la ley. Esto es muy importante, ya fue publicado en el Congreso del Estado. Aquí cabe nada más acotar algo, y esto aplica, yo creo, a todos los trabajos, ¿eh? Y no hay que andar poquiteando a los jóvenes. Todos los jóvenes merecen una oportunidad. La oportunidad que pedíamos todos para trabajar en lo que sea. Y yo recuerdo que para entrar a radio, no hombre, yo pedí bastante oportunidad. Y me decían que no, desde los 15 años, desde los 16 años. Estaba muy, muy chiquillo, ¿verdad? Y me decían que no. Entonces, yo creo que las generaciones que estamos, también parte de nuestra responsabilidad es hacerles más fácil el camino a las nuevas generaciones. Pero también, también, la experiencia es muy importante en cualquier trabajo. Más cuando hablamos de política. Entonces, está interesante. De hecho, esta semana vamos a tener a Jesús Elizondo. Va a venir uno de estos días a entrevista para hablar, porque pues él es el impulsor y pues él ya pues se registró por el Partido del Trabajo para luego ahí buscar la gubernatura. Digo, todavía falta, ¿verdad? Pero son sus aspiraciones. Y vamos a platicar con él, porque también es importante que se den las oportunidades, que estén los requisitos, pero, ya les decía ahorita, la experiencia. Llegas con experiencia realmente a los 18 años, porque, o sea, no es una carrera laboral normal individual. De 18 años, alcaldías, diputaciones o regidurías, representas a mucha gente. Realmente tienes la experiencia. Igual, para ser gobernador, 28 años. ¿Tienes realmente la experiencia? O sea, no es que quiera ser gerente o director de un área. Es la gubernatura. Vas a responder por muchas personas. Hay ganas, hay energía, hay impulso, pero ¿hay experiencia? Esto es muy interesante verlo, porque no solo se trata de facilitar, sino también que los que vengan tengan un buen perfil. Y esto ocurre en cualquier lado, ¿eh? Iniciativa privada, en donde quieran, mucho más. Hay que platicarlo y verlo en temas de gobierno. Son las 8:57, estamos en la parte final de este espacio. Vámonos con Yesenia Gauna, ya está lista con los deportes.
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0: Adelante, Jessy, muy buenos días.
2: Hola, ¿qué tal? ¿Cómo están? Muy buenos días. Claro que sí, continuamos con más información. Y ahora hablemos de Francia, pues avanzó con un 1-0 sobre Paraguay. Y es que Mbappé resolvió el partido desde el punto penal y el equipo francés se instaló en cuartos. Esto en un cruce mucho más cerrado de lo que marcaba el papel. Por otro lado, Marruecos también siguió firme tras vencer 3-0 a Canadá. Y es que los marroquíes fueron contundentes y controlaron el partido para seguir en la pelea por los cuartos. Y en la agenda del día de hoy se enfrentará nada más y nada menos que Argentina ante Egipto en el Atlante Stadium. También está el partido de Suiza ante Colombia en el BC Place de Vancouver. Y el día de hoy viviremos los últimos dos partidos de octavos de final, en donde Argentina se enfrenta a Egipto en punto a las 10 de la mañana, tiempo del centro de México, y Suiza ante Colombia en punto a las 2 de la tarde también, tiempo del centro de México. Y los equipos que ya están clasificados a cuartos de final sería Francia ante Marruecos, que juegan este próximo jueves en punto de las 2 de la tarde, tiempo del centro de México, España ante Bélgica, que será este próximo viernes en punto a la 1 de la tarde, y Noruega ante Inglaterra, que se enfrentan este próximo sábado en punto de las 3 de la tarde. Hasta aquí toda la información deportiva más importante. Yo soy Yesenia Gauna. Recuerde seguirme en todas mis redes sociales como Yesenia Gauna o como Yes-Bagau. Y estamos al pendiente. Continúan Enfoque Monterrey y El Porvenir Radio. Que tenga un excelente día.
0: Igualmente, Jessy, muchas gracias por la información. Gracias a ustedes también por acompañarnos en esta mañana aquí en Enfoque Monterrey. Les recuerdo que a la 1 de la tarde hay más información con todo el equipo y, pues bueno, también ahí actualizando a través de las redes sociales. Muchas gracias, mi estimado Ricardo Garcés en los controles, Priscila Estrada en la producción. Yo soy Hugo Aranda Tamayo. Cuídense mucho. Al rato pongo la liga esa, para los que quieran ir a esa jornada. Es que me le ponen, está bien larga la liga, hombre. Hombre, hay que hacerlas más fáciles. Al rato la compartimos. Platicamos en redes sociales. Y pues bueno, ya lo saben, cuídense mucho. Sean felices. Disfruten este día y mañana aquí a las 7. Seguimos platicando. Que tengan un excelente martes.

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0: ¿Qué tal? ¿Cómo están? Buenos días. Buenos días. Hola a todos. Hola. Toda la raza que ya está a través de las diferentes plataformas. A la gente que ya está escuchando el radio en su negocio, oficina, taller, en dónde más, en el lavado de ahí de automóviles, a la raza que está en el taller, ahorita también que ya están trabajando, a los puestos de tacos, a toda la gente, les saludo con mucho gusto en esta mañana de martes 7 de julio del 2026, ya estamos aquí en cabina, bien cómodos, listo para llevarte de aquí hasta las 11 de la mañana, una buena... Pues un buen cotorreo, diversión, entretenimiento y todo lo que se nos vaya ocurriendo hasta las 11 de la mañana en este magnífico, y no lo digo yo, lo dice el público, magnífico programa. Tirando chopo, si no me alabo yo, ¿quién me va a alabar? Nadie. Entonces aquí estamos ya tirando chopo, vamos a acompañarte el día de hoy y además te invito a que nos mandes mensajes, que nos saludes a Ricardo Garcés, quien está ya picándole a los botoncitos. A ver si no me dice ahorita. Picando ya el botoncito. Y de este lado, su amigo Rodrigo Lara, el Rorro. Raza, no puedo terminar el programa a las 10. Es que a las 10 empieza a jugar mi selección favorita. Empieza Argentina. Argentina contra Egipto, ¿verdad? Ahí donde juega Salah, ¿verdad? Ese que juega, que jugó muchos años en el Liverpool. Y bueno, hoy a las 10 de la mañana. Yo creo que hay que acabarlo temprano, ¿no, Richie? ¿O grabamos o qué hacemos? Pero bueno, vamos a estar contigo el día de hoy, como siempre lo hacemos, pero nos vamos con la pregunta tradicional. Ya están llegando los mensajes, mira, ya están llegando. Hay varios mensajes que tenemos ya en el 8-116-116-91. Y dice la pregunta. A ver, raza, ¿cuántas manzanas crecen en un árbol?
1: ¿Qué te importa?
0: Yo las pasadas traté de contar todas, pero no me rendí porque dije, no, ¿cómo le hago para las que están mero arriba? A ver, ¿cuántas manzanas crecen en un árbol? ¿Cuántas manzanas crecen en un árbol? Esa es la pregunta que estamos haciendo el día de hoy. Y ya sabes, a través del 8-116-116-91, me vas a dar la respuesta en unos minutos. Así que empiecen ya con la respuesta, raza. 8-116-116-91. Vamos a iniciar con esto de Paco Barrón y Norteños Clan. ¡Tarjeta roja! Tarjeta roja para los que quieren que ya nos diga Argentina.

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0: Vámonos con los mensajes del público. Dice por acá, desde la ruta 223, Teófilo Salinas. Te vamos escuchando, mi Rorro. Salud para todos los urbaneros que están en sintonía de la ranchera de Monterrey. ¿Qué dice por acá la raza?
1: Buenos días, mi Rorro. Buenos días, Richie. Día 2, México tenía que haber pasado.
0: Se enojaron, bebé, porque México que no fuera.
2: A los aguitados,
0: ¿qué? 50, 50. Bueno, vamos a ver qué onda. A ver qué dicen.
3: Ahí te va. Pregunta con respuesta. 116,
0: 90.
3: Las manzanas se crecen en un árbol. 50, 50.
0: 50, órale.
3: Que no tiene cuenta.
0: 50, 50, 50. La raza, la raza.
4: Ay, ay, mi equipo. Chaquetero.
0: ¿Qué,
4: Richie?
0: Por eso, déjalo, todavía está sufriendo con la derrota de México. Hoy juega mi Argentina, raza. A las 10 de la mañana. Si me desaparezco, ahorita es ahora. Es porque a lo mejor me dio por ahí, no sé, mal del puerco, o me dio seguidillo, no sé.
4: Buen día, señorón Rodrigo Lara, ¿cómo amaneció mi amigazo?
0: Aquí andamos, ay, aquí andamos.
4: Cada alianza real. Oiga, hey. Hay un bobocito comprado con una rolita que se llaman Tus Mentiras con Pesado.
0: Tus Mentiras con Pesado.
4: Muchos saludos para Muchón, que le pica ahí los botoncitos. Ay. Y el que manda saludos a su amigo el Tapi. Ay. Y es mejor que me complazca, hombre, por favor, que nunca me quiere complacer.
0: No, sí, gracias. Cómo no.
4: Que tenga bonito día. En mi caso, señor Rodrigo Lara.
0: Mira, ahorita la ponemos en Tus Mentiras de Pesado, pero mándeme otro audio y dígale a toda la raza. Dígale a la raza, apóyeme, raza, para que el Rorro me ponga la canción de Tus Mentiras de Pesado y que Richie le pique ahí el botoncito, pero manda otro mensaje y se la ponemos.
5: ¿Qué onda, mi Rorro? Mi Richie, buen día, ¿cómo andamos? Oye, mi Rorrito, ¿qué pasó? Contestando tu pregunta, ¿cuántas manzanas crecen en un árbol? Todas, porque todas crecen.
0: No, pues no sé, no sé. A ver qué dice por acá la raza.
6: Si ves árbol de manzanas, no va a salir ninguna manzana.
0: ¿Cuántas manzanas crecen en un árbol? ¿Cuántas manzanas crecen?
7: ¿Qué te importa?
0: Dice, desde la ruta 182, Valle del Roble, del el 41, 45, 46, mi Rorro. De parte del Foca, del Foca.
8: Ya pónsela, Rorro, pero en la cara.
0: No sean así, raza. Acuérdense que un radioescucha de la ranchera 91 no deja solo a otro radioescucha del 91.
7: Está bueno, hombre.
4: Sí, racita, ahí apóyenme, por favorcito, para escucharla, pero no van a empezar así, pues, ni nada, para escucharla completita, hombre, no empiezan a decir poesías, hombre.
0: Ya ven.
4: Por favorcito, les encargo.
0: Ya ven, raza, ya ven, mira, la están pidiendo de corazón. Y ustedes son bien bañados.
9: Muy buenos días, señor Rodrigo Lara.
0: ¿Qué onda, querido?
9: Aquí de dirección. Oye, nada más para confirmar tu asistencia, tenemos junta de 10 a 12 de la mañana. Es urgente que vengas. Sin falta, por favor.
0: No, voy ahorita a las 10 a ver qué hago, pero no me puedo salir a las 10.
8: Pónsela atrás.
0: raza, no sean así.
10: Ninguna manzana en un árbol. Crecen en un manzano, o sea, ninguna manzana.
7: ¿Qué?
0: Raza.
11: Buenos días, mi Rorro.
0: Hey, ¿qué onda?
11: Ponen la rolista. Pícale ahí el botoncito.
0: A ver, si hay 10 personas que me digan y que le digan, Richie, píquele el botoncito. 10 personas, se la ponemos ahorita a nuestro camarada. Pero, raza, manden su mensaje, 816-116-91. Hoy Argentina, Egipto a las 10 de la mañana y a las 2 Suiza contra Colombia. Hoy le voy a Suiza como ayer le fui a Bélgica. Es que me quedan, son los que me quedan en mi quiniela. Yo sé que a lo mejor no van a ser campeones, pero quién sabe, a lo mejor Diosito nos ayuda. Imagínate que sea la final Suiza contra Bélgica. Ay, Yamachita. Vamos a música, ahorita regresamos, 9:21.
12: ¿A dónde tan temprano?

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0: Vamos con los mensajes de la raza.
1: ¿Qué onda, Rorro? Aquí presenta el cejón como siempre. Pónsela toda, Rorro, pónsela toda.
2: Rorro, ¿por qué anda muy urgido? Pues pónsela.
0: Por eso, por la canción, quiere tus mentiras de pesado.
2: Ya pícasela, compadre. Ponta el gangas de Cade, trae moto nueva.
0: Bueno, ahí está, ya van como tres, a ver, vamos.
3: Ah, no pusiste mi primer mensaje, órale,
0: A ver, aquí está.
4: Rorro, excelente martes, excelentísimo. Y feliz y alegre martes, pero sales con esas canciones románticas y luego ni del estado, tan bonita música que tenemos aquí en el estado, Rorro.
0: Pero ¿cuál quieres? ¿Cuál quieres? Déjalo. Déjalo, a lo mejor. A lo mejor, no sé, algo trae. O sea, el sentimiento gana a veces, el sentimiento.
5: Ay, un saludo para mi compa el Tapi, si pone la canción. Ponle la canción, Rodri. También un saludo para mi compa, Nunca Se Reporta, para don Teófilo Salinas. No lo conozco, no sé quién es Nunca Se Reporta, pero ya me cayó bien.
0: Bueno,
5: bien a toda madre. Pues fue
0: el que le mandó saludos el guardián. El guardia de la ruta dijo saludos para Teófilo Salinas.
4: Sobre Richie, pícale el botoncito.
0: Raza, se va a enojar acá mi compadre porque le están diciendo cosas. Él la pide con mucho respeto, pide la canción con respeto y ustedes como que...
4: ¿Qué onda, mi Rorro? Salud para la raza de Linares y pues yo apoyando a otro radio escucha, yo sí apoyo para que el Richie se lo pique el botoncito.
0: Exactamente, sí que le pique. Dice, buenos días, dice, ninguna manzana, mi Rorro, en relación a la pregunta. Salud para el narizón de Trujillo de la 223 de la ruta Teófilo Salinas. Sí les comenté que la vez pasada yo venía aquí por Arteaga, no, por Tapia, ahí venía, es que me fui a echar unos camarones ahí, en la mera esquina, es que hay un restaurante, y luego salí, y luego pasó un camión de esos, yo no sabía que pasaban por ahí por Tapia. Le hice la parada, nomás a ver qué onda. El vato se pasó así de...
6: No, pues mejor nada.
0: Me tiró a Lucas, el vato, ese es de la 223.
7: Buenos días, mi Rorro.
0: ¿Qué onda, compadre? ¿Qué ha habido?
7: Yo te pide la colisión de basura de Caderecta.
0: ¿Qué onda, campo?
7: Un saludo para la Mazacuata.
0: La Mazacuata.
7: Para la bruja.
8: ¿Qué?
7: Por favor, todos los días te escuchamos.
0: Qué bueno, compadre, qué bueno que siempre estén disfrutando de Tirando el Chopo y del 91.
4: ¿Qué onda, mi Rorro? ¿Qué onda, mi Richie? Buenos días. Rorro, ya que andan complacencias. Póngame la cabecita dura.
8: Qué argüendero.
4: De la radiadora.
0: Cabecita dura, también está buena esa rola, pero primero lo primero, primero con este compa. Ya la raza se dice que sí, que se la pongamos y qué onda, tus mentiras, mi Richie, del que vale lo que pesa. A mi compadrito, ahí píquenle el botoncito, Richie, no seas malito, mira, ahí pícale, no sé cuántas veces le piques ahí el botoncito. Y no se la curen, raza, porque se va a enojar ahorita mi compadre, es de Escobedo, ¿verdad? O de la Alianza, ¿sí? ¿La Alianza está en Escobedo? Allá en Escobedo, mi Richie, tú que sabes y conoces todo lo que es el... No sabes tampoco. Pero bueno, a ver qué dice por acá. Va llegando un mensaje.
9: Rorro,

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0: Hay un saludo para Margarito. Para Margarito, que está trabajando allá por la colonia La Alianza. También un saludo para toda la raza de La Alianza. Esta, si no me equivoco, es Límites de Escobedo con el Carmen, creo yo. Creo yo que más o menos está por allá La Alianza. Ahí, si alguien sabe, que me diga, porque bueno, nos está escuchando una persona también de aquel lado. Vamos con mensaje.
1: Ese mentado Tapi ya va a ser el nuevo Meño. No sé por qué me presiento eso.
0: No, tampoco. Raza, no sean así.
2: Apóyame, manito.
1: Rorro, me voy conectando. ¿Cuál es la pregunta?
0: La pregunta, ¿cuántas manzanas crecen en un árbol? ¿Qué? Esa es la pregunta.
3: ¿Qué?
0: Esa es la pregunta del día de hoy.
3: ¿Qué?
4: Hola, Rorro. Mickey Mouse.
0: Hola, soy Mickey.
4: Aquí nomás te hablo para decirte que está bien, mamalón.
2: ¿Y a mí qué?
4: Rorro.
5: Yo también soy calamardo y quiero decirte que
3: ya,
5: es cierto,
3: está
5: chido, ocupo mamá.
6: ¡Ay, Bob Esponja!
7: No,
6: ¡súbele la cochera, Bob Esponja! ¡Hola, Bob Esponja, Patricio!
8: ¡Ponte a jalar!
0: ¡No,
9: sí, ya soy Bob Esponja!
3: ¿Ya, merito?
0: La neta que...
10: años más tarde.
0: Raza, muestren su talento, así como este vato. Si sabes invitar a alguien.
9: No, neta.
0: Demuestren su talento, imagínate que te puede ser viral. ¿Verdad? Te puede salir chamba. Y ándale, exactamente. Bueno, si no te sale chamba, pues por lo menos ahí vendes camotes, ¿va? Como ese no saliste de los camotes.
11: Así es. Olis, Rodri, buen día.
0: ¿Qué pasó,
11: oye, Rodri,
0: bebé?
11: Yo también quiero que me la ponga, Rodri.
0: ¿Pero
11: me
0: qué?
11: ¿La puedes poner, Rodri,
0: sí,
11: la
0: claro.
11: del Gran Varón?
0: El Gran Varón, no, es que siempre es la misma, ya cámbiale. No sé, hay muchas canciones bonitas.
12: Muchas gracias, Rachita, muchas gracias por haberme dejado escuchar la cancioncita a gusto.
0: Ándale.
12: A veces el otro día pide joven Morocco y todos se agarraron así poesías y poemas y no me dejaron escuchar a gusto, pero. Muchas gracias, señor. Muchas gracias, señor Rodri. Sí, acá en Alianza Real está al límite de...
3: Ya, hombre.
12: Yo vivo aquí por el sendero divisorio, más que todo pertenece a Escobedo.
0: Muy bien.
13: Ya ven,
0: el señor, mira, bien atento, amable, y ustedes de repente... bueno, ahorita también salieron dos, tres cositas, ¿verdad? Pero yo creo que ni se dio cuenta.
14: Para dile a ese vato de La Alianza que mande mensaje, a ver si ya está a gusto, porque ya se la pusieron toda.
0: No, ya no viste, no escuchaste lo que dijo, que bien feliz y bien contento.
1: Rorro, crecen todas las naranjas porque ninguna se queda sin crecer. Saludos, Rorro.
0: Eran manzanas, no naranjas. Pero bueno, está bien, digo, es fruta.
15: ¡Ay, cielos! Aquí estoy escuchando al Rorro, Mars. ¡Ay, cielos! ¿Estás enojado, bebé?
0: Estás enojadito porque va a ganar Argentina, bebé.
16: Salen entre 400 y 1000 manzanas por temporada, mi Rorro.
0: Ajá, ¿y cuánto dura la temporada? ¿Cuántos meses dura la temporada?
3: ¿Qué te
0: ¿Hay liga ahí también o qué onda?
17: Dios los bendiga. Rodrigo, hay dos alianzas. La primera está aquí en Alianza Monterrey, acá por el ejido La Milpa, ahí por Puertas de Hierro hacia abajo. Y la otra alianza está allá en...
0: ¿En dónde?
17: Entre Escobedo y El Carmen, ahí está la otra alianza.
0: ¿Esa? Pues esa.
17: Allá merito está...
0: Órale, ya está. No, pues esa es la que quería saber, porque...
18: ¡Mambe, si es tío del Meño, güey! ¡Dale un programa, él y el Meño, hombre!
0: No sean así, raza. Somos una... Ah, no, si digo comunidad, van a decir que no. No, somos una... ¿Cómo

0: entre 3 y 5 meses, compadito.
1: ¿Y qué no, y qué no ha salido campeón? ¿Qué manzana no ha salido campeona?
2: Yo no cuento las manzanas porque a mí me chocan las manzanas. Me chocan.
3: ¡Rorro!
1: ¡Ey!
4: ¿Qué?
3: 700. Crecen 700 en la punta, 700 en el tronco.
5: ¡Apóyame, manito!
1: No, te iba la raza bien. ¡Vámonos con música 946! ¡Estamos tirando chopo! Por el 90.1 de FM.
6: ¿A dónde tan temprano?

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0: La 9 de la mañana, ya 54 minutos. Vámonos con los mensajes y nos vamos con la respuesta.
1: ¿Qué onda, loco? Me acabo de comprar una moto. Un día me la
2: no le digo por qué. Buenos días, todos. Oye, dice mi mami que en un árbol de manzanas, que es el 35, el chavito se robó una. El siguiente en el cuarto.
0: El Kiko, ¿eh?
3: La ropa se viene al agua.
0: ¿Dónde, tía? Ayer me pescó el agua cuando iba para mi casa.
4: Rorro, buenos días. Te saluda tu amigo el Panzolo. Rorro. Mira, no sé cuál es el tema, pero.
5: Qué argüendero.
4: La que tuvo la culpa fue la Yosca, sobres.
0: Bueno, mi pregunta es: ¿es de mi compadre Pancholo o es el Boroso? Porque más o menos se escucha igual, ¿verdad? ¿Quieren que les cuente un cuento? ¿Te acuerdas cuando salía con Enzo Alboroso? ¿Te acuerdas? ¿No?
6: ¿Qué?
0: ¿Quieren que les cuente un cuento? Esta historia es de, no sé, así. A ver, ¿cuántas manzanas crecen en un árbol, señor productor?
5: ¿Qué te importa?
0: Me está entregando la respuesta a la pregunta. ¿Cuántas manzanas crecen en un árbol? La respuesta del productor es: todas las manzanas crecen en un árbol. No hay ninguna que no lo haga. Todas las manzanas crecen en un árbol. Por eso no se sabe cuántas. Según ustedes estaban buscando eso, ¿no? Pero la respuesta es: ¿cuántas manzanas crecen en un árbol? Todas las manzanas crecen en un árbol. Todas. No hay ninguna que no lo haga. Esa es la respuesta que me da el productor.
3: ¿Qué soy tu burro?
7: ¿Qué onda, ñoño? ¿Y niñi? ¿Eh?
0: ¿Pero quién eres, ganga? ¿Cuál ganga eres? Porque hay varios gangas.
3: ¡Ay, te voy con mi mamá! ¡Y te voy a acusar!
0: Por eso, Kiko, por eso. Es que... ¡háblate bien!
8: Sí,
9: ¿y luego?
8: Saludos ahí para todos, a todos.
3: ¡Ya cállate! Sí,
8: aquí de parte de Tapi.
6: Ya, hombre.
8: Todas las manzanas crecen. Saludos.
10: Se está grabando, ¿no?
0: Vámonos, ahorita regresamos. Hey, Richie. ¿Ya empezó el partido, Richie? ¿Qué onda? ¿Le seguimos o

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0: Son las 10 de la mañana con 5 minutos. Estamos contigo arrancando la segunda hora de Tirando Chopo. ¿Ya arrancó el partido, mi estimado Richie? ¿No sabes si ya arrancó el partido de Argentina? ¿No? Dice, bueno, ahorita lo voy a checar. A ver qué onda. A ver, vamos con mensajes. Dice, buenos días, mi Rorro. Saludos para ti y para el Richie.
1: Ya, hombre.
0: Fíjate que ese vato se imitó a Kiko bien, fíjate. Igualito. Fíjate, ¿quién eres, compadre? Porque fíjate, tienes talento, imitas, pero súper bien a Kiko.
2: Dicen que el Rorro.
0: ¿Eh?
2: Trae puras tragedias. Es un chaquetero.
0: A ver, ¿qué dice por aquí?
3: ¿Qué pasó con esos zapatotes, mi Rorro? Aquí escuchando la ranchera 90.1, mi Rorro. Póngase esa canción que dice... El panadero con el pan, el panadero con el
0: Tintán.
3: Pan.
4: ¿Ya, Merito?
3: Para mi Rorro. ¡Estás enojado, bebé!
0: Tintán, hace cuenta. ¿Sí escuchas a Tintán o no? Dice Richie que no. Así que prácticamente lo mandaron. pero todos tenemos talento, raza. ¿Qué talento es el tuyo? Vas a sacar una sección así, ¿no? El momento de mostrar tu talento. Bueno, voy con el tema, raza. Y el tema del día de hoy me lo puso en la mesa una persona. Una señora ya mayor de edad.
5: Te noto tristón.
0: Que dice que las nuevas generaciones se las pusieron así como en bandeja de plata todo. Dice, antes nosotros hacíamos muchas cosas.
1: ¿Y a mí qué?
0: Y no había tantas maneras de cómo hacerlo de una manera más simple y sencilla. Dice, por ejemplo, hace años, pues no le ponías pañal al bebé. Era un trapo así, y ya nomás se lo amarrabas y todo.
6: ¡Fuchi!
0: Y no lo podías tirar porque pues no había más, tenías que relavarlo.
6: ¡Fuchi!
0: Hoy, por ejemplo, hay cosas que antes sí se nos complicaban. Por ejemplo, las tortillas de harina antes te las hacía la jefa o la abuelita o la bisabuela, ¿va? Porque no vendían tortillas de harina ya hechas. Hoy, a las nuevas generaciones, pues ya están, ahí tienen las tortillas. Tienen la sopita, tienen todo.
1: ¿Quién te metió, Licho?
0: Entonces esta señora me dijo, a ver, Rorro, voy a retar a todo tu público, sobre todo a las mujeres, a ver qué tal. Dice, porque yo no creo encontrar a una mamá que haya lavado pañales de trapo a mano. Y si alguien lo hizo, que lo diga y se reporte al teléfono de ustedes, acá de cabina, o al de WhatsApp.
1: No, ni mer.
0: A ver, raza, hay señoras, porque hay señoras jóvenes que a lo mejor de 60, 65 años, ¿no? A lo mejor que vivieron eso. Pero las nuevas generaciones no aguantarían eso, Richie. No, oye, fíjate, a veces ni limpian el bebé ni nada, ¿va?
1: ¿Y?
0: Nomás así hay como Dios les dio a entender y luego...
1: ¿Y
0: en lugar de echarlo a la basura? No, ahí lo dejan, Pero... Esta señora quiere retar a todas esas señoras o a esas mujeres.
5: Está bien bordo.
0: Porque dice que ya las nuevas generaciones dicen, no, Rodrigo, dice, no, la verdad. Así batallo con mis hijas y mis hijos. Y yo les platico esas cosas.
1: ¿Y a mí qué?
0: Y se ríen de mí. Digo, ojalá y volvamos al pasado en esta actualidad para que ellos vivan.
1: No, ni merda.
0: Y lo dice que cuando les dijo que, dijo, no, hombre, si antes no había rollo. Y que le hizo una, ¿y cómo le hacía? No, oh, pues, ¿para qué te digo? No, raza, es que en serio.
1: ¿Qué?
0: Ah, mira otro, mira Calamardo, mira. Bueno, no sé si eres Calamardo o eres vos, Bonnie, porque como que más o menos.
7: Compadre, hay apoyo, solo falta talento.
0: Apoyo. Exactamente, no, apoyo sí hay, pero talento también. Mira, mira.
8: A ver si estás cambiando, señora. Tú y esa señora traen buen cotorreo.
0: No, lo digo, porque mira, tú eres de la nueva generación. Si yo te dijera no.
8: No le hagas caso, esa señora no lo quiere producir. Decir que la gente hable, que no sé qué. Cuando tenga su programa, señora, produce.
0: Cejón, es que ella... Como que está batallando con sus hijos, que son de la nueva ola, de la nueva generación. Y tiene razón la señora, la Joni le hacen caso, ¿va?
1: ¿Quién te metió, Licho?
0: Nadie me metió, perdón, pero... La señora quiere nada más retar a la raza, las señoras, que a ver si les tocó hacer eso.
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0: ¿A poco a ti como hombre no te da coraje que le pidas a tu señora, échame, ¿qué te echo de lonche? Unos tacos de harina. Que en lugar de que ella haga las tortillas, vaya y las compre. ¿Tú crees que eso antes no se podía hacer eso? Antes las hacían así, las paloteaban.
1: ¿Quién te metió, Licho?
0: No, nadie, señora, pero eso es lo que yo pienso y opino.
7: Hay mucha diferencia entre las señoras de antes y las de hoy.
4: Está bueno,
7: hombre. Antes te hacían los frijolitos.
4: Ay, vas a empezar.
7: Y paloteaban las tortillas recién hechecitas. La de hoy, unas tortillas de la tía Rosa y los
6: frijoles.
0: ¿Y qué tiene? No, pero bueno. Imagínate cuando. No, ¿para qué les digo? Mejor vamos a música. Richie, ya empezó el juego, Richie. Vámonos a más música, estamos tirando chopos.

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0: Son las 10 de la mañana, ya con 20 minutos. Oye, ya va perdiendo Argentina 1-0 contra Egipto. Al minuto 15. Al minuto 15, mi Richie. ¿Qué procede ahí? ¿Qué procede?
1: Hay mucha diferencia entre las señoras de antes y las de
0: ahora. No, este ya lo pasamos. Vamos con otro audio del público. ¿Qué dice la raza?
2: Que vaya y rete a su abuela, dile, señora.
0: Para eso, pero...
3: ¡Cállate, baboso!
0: ¿Pero por qué se enojan, raza? Esa es mi pregunta, o sea, ¿por qué se enojan?
4: ¿Qué te importa?
0: Es como cuando haces la pregunta, ¿cuál es la mejor generación? La generación de hace años, la actual, ya ves que hay varias generaciones.
5: Ay.
0: Esta se dice que es la generación de cristal, ¿verdad? Esta Ay. Generación. Donde pues ya no quieren hacer Ay. Nada. Les dices algo y se ofenden, ¿verdad? Lo toman muy a pecho, ¿sí? Lo toman personal y no, raza. Se les dice...
4: ¿Quién te metió, Licho?
0: No, nadie, pero...
6: Que agarra y que me dice...
0: ¿Pero a poco no te molestas? Y es como cuando hacemos la pregunta, ¿quién cocina mejor, la mamá o la hija? Claro que la mamá cocina mucho mejor. Es una señora de antes, ¿verdad? Que sabe de los ingredientes y todo ese rollo.
6: Que agarra
0: y aquí yo estoy seguro que muchas... Señoras, como lo dijo esta persona, no hicieron eso que ella hizo. A mí ya no me tocó, mira, ¿sí? Yo tuve mi primer hijo en el 99. No me tocó, ya me tocaron pañales, sí, ya había pañales. Ok, y antes no gastabas porque era pura ropa, ¿verdad? Pura ropita, así, nomás la hacías un cuadrito con el pañal y luego la lavabas y ya no había. A mí sí me tocó ver, obviamente, esas cosas.
7: No te preocupes, Rorro, ahorita empate y le da la vuelta a Argentina. Papá Infantino da la señal y le ayudan a Messi.
0: Otro que dice que a Messi le ayudan. No, ¿qué no ven el talento de Messi? ¿O qué les, qué les duele? ¿Qué les cala?
8: ¡Hijo! ¡Tesoro!
0: ¡Ey!
8: ¡Cariño!
4: Mira nomás cómo andas.
8: ¡Corazón!
4: ¿Y a mí qué?
8: ¡Lotería!
0: No. Ya ven, raza, ¿qué les digo? Tienen talento, nomás háganlo saber, tienen talento. Mira cómo esta persona. A ver ahora con qué ocurrencia nos dice esta persona.
2: Esa vieja que no produzca.
0: Ay, mira el otro.
9: Ay, talugo.
10: Rodrigo, Richie, hey. Auditorio.
0: ¿Qué pasó?
10: Mis hijos les poníamos playeras de las que repartían los partidos y le poníamos una bolsa Naila para que no pasara la miada. Nomás imagínate, Rodrigo. Y dormíamos los cuatro en una camita.
0: Oh,
10: ¿qué
0: sí.
10: tiempos aquellos, de veras?
0: Sí, hoy no, ya está aquí en su cuarto solo. Lo quieren bien equipado.
8: ¿Y qué tiene?
0: Y no, ese.
8: ¿Qué tiene?
11: Ya caen en la batirroca. Ya caen en la batirroca.
0: Ella ve, mira, si tienen talento, raza.
2: Esa señora no tenía ni televisión.
0: No, pues es que antes era difícil. No, hoy hasta. Hoy todos tienen hasta 4 o 5 teles. Antes para cambiarle la tele, ¿qué era? ¿A ti te tocó Richie todavía? De que tú tenías que cambiarle manual. Y estaba sentadito y luego el papá, como siempre, va el jefe. Hijo, cámbiale a otro canal. Y ahí vas tú y le cambias. No, mejor no. Mejor cámbiale al otro. Oye, ni batalla, no es con el puro control, ¿va? Así era. Pum, pum, pum. Eso es lo que antes sí se batallaba, hoy no.
7: En exclusiva, el Rorro dice que su suegra cocina mejor que su mujer.
0: No. Tampoco dije eso, Sejón. Tampoco metas cosas que no son, ¿eh? No metas cizaña.
5: Sí está grabando, ¿no?
1: Talento. Talento de mi compa el Rorro, que está tardando en llevar el pastelazo.
0: No, quién sabe si vaya a ver ahorita, pero sí tenemos pastel de pañolí ahí para que la raza esté pendiente.
8: ¡Cállese, señora!
7: ¿Y no?
8: Hasta que no le rompan el hocico,
7: va a estar
8: contento.
7: ¡Ya
8: nomás!
0: ¡Ey!
8: ¡Es que estamos bien! ¡Estamos bien!
0: Ya, ese vato imitó a Chuponcito bien. Ya es que aquí antes estaba, ¿cómo se llama? ¿El qué? El chumpo, ¿cómo se llamaba tú? El chumpojo se llamaba tú. ¿Qué era, va? Pero este... el chumpollito. No, pero este sí lo imita más. Lo imita mucho mejor este. El chumbollito no lo imitaba también como este vato.
8: ¡Están burlando!
1: ¡Chiquis,
3: dijiste, sí dijiste que cocinaba mejor que tu mujer.
0: No empiecen con esa cosa, esa sandez de que yo dije eso. Yo nomás lo que comenté es de que las señoras de antes,
5: bueno, ya valió chorizo,
0: cocina mejor la mamá que la hija. Es lo que les trato de decir. Iván, pero cuéntale, no lo que ustedes piensan, ¿ok? Iván, vámonos con más música, mi Richie. Aquí están los invasores, aquí está la bomba.

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0: Ya estamos de regreso, 10:36 a.m. Vámonos con la línea 1, línea 2, mi Richie. Hey, alguien nos quiere saludar. Bueno, buenos días. Sí,
1: buenos días.
0: ¿Quién habla?
1: Habla el señor Francisco Reina.
0: ¿Qué pasó, mi Paco? ¿Qué onda?
1: Oye, gracias por atenderme, ¿eh? Qué gracias, gracias. Y escucho siempre la ranchera de Monterrey, siempre.
0: Qué bueno, nos da mucho gusto.
1: Mis estaciones favoritas. Mira, quisiera pedirte un favorcito, hijito.
0: Dinero no tengo, pero lo que ocupes.
1: Gracias.
0: Muy bien, ¿qué onda, compadre?
1: Pedirte el gran favor de ponerme, complacerme con las mañanitas. Hoy cumpleaños uno de mis hijos.
0: Ajá, ¿cómo se llama?
1: Se llama Leonardo Daniel Reina Tamayo.
0: Muy bien. ¿Cuántos años cumple tu bebé, tu nene?
1: 34 añitos, mi viejo.
0: 34 años. ¡Felicidades!
1: ¿Qué?
0: ¿Y qué más?
1: 34 años. Los escuchamos aquí en Residencial Los Puentes, tercer sector de San Nicolás de los Garza.
0: ¿Va a haber pachanga o no va a haber pachanga?
1: Pues mira, ya me llegó un pastel, viejo.
0: Ah, bueno, no, pues ya. Ahí ya empieza me llegó todo. Un pastel,
1: no sé, ya después de cierta hora. Ay, papá, a ver qué hay.
0: Muy bien, bendito, bueno, pues.
1: Lo primero que hay es vida y salud.
0: Eso es lo primordial.
1: Dios Padre nos da eso.
2: Hombre.
1: Nos da. Ok, está bueno. Entonces, quiero nomás pedirte ese favorcito, ¿cómo ves?
0: Ya está, ahí están las mañanitas, mi estimado Richie. Ahí están, compadrito, felicidades para tu hijo.
1: Gracias, y te sigo escuchando.
0: Vale, gracias. Ahí están para Leonardo Daniel Reina Tamayo, de parte de su papá Francisco Javier. ¡Felicidades! Y bueno, vámonos con la sección Recordando el Pasado. En esta ocasión vamos a presentarle las 6 más sonadas del Supergrupo Colombia en toda la historia. Son las canciones que tienen más reproducciones y aquí se las vamos a presentar. Estas son las 6 más sonadas del Supergrupo.

0: La raza decía, este grupo es de Colombia, no, son de allá de México. Supergrupo Colombia, así se llama. Saludos para la familia Pedraza. Y también una de sus canciones que es un éxito total.
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0: General Celino, perdón, Dave Olivares. Aquí está No Te Vayas, en el 90.1 de FM.
1: ¿A dónde tan temprano?

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0: Las 10 de la mañana, ya 45 minutos. Seguimos tirando chopo a través de la ranchera 90.1 FM. Y tengo aquí al licenciado Andrés Mijes, alcalde de Escobedo con licencia. Y nos va a platicar de un montón de cosas que tiene para decirle a toda la gente que está escuchando en este momento la ranchera. ¿Cómo está? Me da mucho gusto saludarlo.
1: Muy bien, Rorro. Gusto saludarte. Aquí venimos de echarnos unos taquitos aquí a dos cuadras de Taquitos Cumbres, aquí en Pino Suárez.
0: Y pero fíjense, hubiera tenido acá para Treviño, la raza. Hubiera tenido para venía para acá.
1: Fíjate que muy buenos los taquitos.
0: Es que se lo digo porque la raza dice que soy bien bate y no es cierto. Yo les digo que es agradecimiento.
1: Claro.
0: Cuando uno hace las cosas bien, la gente le agradece, ¿no?
1: Claro que sí.
0: Entonces
1: claro
0: es agradecimiento, sí. No es batear.
1: Un saludo para toda la raza de la ranchera de Monterrey y no dejen de venir a los taquitos. Ya me eché mi comercial, a ver si no me lo cobran aquí

0: Me gustan obviamente La Farsante y muchas de Juan Gabriel, sin duda alguna. Es uno de mis grandes ídolos de la canción, ¿verdad? Me gustan muchos de cualquier tipo de género de música, pero siempre termino con las de Juanga, y ni se diga si traigo 2-3 tequilillas ahí por dentro.
1: No, pues es que Juan Gabriel es uno de los grandes cantautores mexicanos, y que se antoja escucharlo de repente cuando vas en la camioneta o cuando estás en la casa, sí. o también cuando por ahí, pues o come cabrito, carne asada, machacado. De estos más o menos, ¿cuál es el que así?
0: Fíjate que yo...
1: Cuando va, por ejemplo, a México, ¿qué le recomendaría a la presidenta, por ejemplo, este tipo de comidas?
0: Yo recomiendo el machacado, primero porque es fácil de hacer rápido, ¿no? O sea, al machacadito, yo lo preparo en lo particular, de manera tradicional, con manteca. Deshidratas un poquito la carne, la pones tantito en agua, la deshidratas, le picas un ajito finito, cebollita, y la doras y le echas el huevito con madre. O sea, yo recomiendo el machacado por lo rápido, porque el huevo es muy nutritivo.
1: También,
0: asar la carne, hay que prender el carbón, y ahí está un protocolo, esperar fácil 40 minutos, media hora que prenda el carbón. Y el cabrito ni se diga, ¿verdad? Tiene también más grado de complejidad, y sobre todo son más caros que hacerte un machacadito.
1: No, y aparte, pues es muy, muy rica la comida acá del norte.
0: Yo le recomendaría a la presidenta antes de la mañanera que se echara unos 3 tacos de machacado.
1: ¿Y luego de harina o de maíz? De harina,
0: no,
1: de maíz.
0: De arete.
1: Eso ni me los caliente, decía mi abuelita, sí. Eso ni calentado, así aviéntamelos.
0: Nada más que esté bien cocida, porque si no, no la digiero bien la harina.
1: Oye, también quisiera preguntarle, por ejemplo, ahora que estamos, en esta entrevista, y vuelvo a recalcar, pues es una entrevista a lo mejor muy diferente, porque pues conocemos ya al político, conocemos lo que ha hecho, pero también hay que conocer la parte humana, la parte desde adentro. Y, o sea, ¿qué es más difícil, convencer a un político o convencer a una mamá así norteña?
0: Fíjate que es más difícil convencer a una mamá, porque las mamás sí saben de economía, güey. Las mamás van al súper y saben que subió y que bajó y que cada vez está más caro todo, y no encuentran luego a veces los porqués. Y luego también, pues, las mamás son multitask. Es increíble. Yo, por ejemplo, si tú me preguntaras quién es mi ídolo, mi superhéroe es mi mamá, ¿no? Yo veía a mi mamá partirse la maceta, mamá era puestera. El papá era chofer de un camión, nunca estaba, en la que nos atendía era mi mamá, o sea, y nos daba de comer y nos llevaba a la escuela y se iba al puesto y luego regresaba y ahí estaba al pendiente de nosotros. Y estudia, güey, tú no vas a ser puestero. Entonces, sin duda alguna, es más difícil convencer a una mamá de lo que puede ser un político, porque, o sea, los políticos, como quiera, siempre hay una manera de convencerlos, de dialogar con ellos, pero a la mamá hay que convencerla con argumentos y con resultados.
1: Por ejemplo, también otra de las cosas que la gente se podía preguntar, o qué fue lo más raro que le han pedido así un ciudadano.
0: Fíjate que a mí lo que me ya estoy preparado ya para eso. Yo recibo alrededor de 700 mensajes al día y todos los contesto de WhatsApp. Yo esos todos los contesto. Y lo que me llama la atención es que te piden luego a veces lo más sencillo, ¿no? Oiga, ¿cuál es el teléfono de los bomberos? ¿O cuál es el teléfono de la Cruz Roja? Que se supone que, pues, si tú tienes en tu teléfono una lista de teléfonos de emergencia, pues ahí luego, ¿no? No pierdes tiempo. Pero sí, son cosas así que yo siento raras, ¿no? ¿De qué horas a qué horas abren la presidencia? Pues de 9 a 5, ¿verdad? Horario de oficina. Pero son cosas que pueden consultar también en su teléfono. Y ahora todo el mundo trae teléfono inteligente, nada más le preguntas, inclusive sin teclear, ¿verdad? Oye, pásame el teléfono de la Cruz Roja, punto, ¿verdad? Esas son de las cosas así que dices tú, bueno, ¿qué onda? Pero hay que contestar a todo.
1: Hemos también por ahí observado que hablas mucho de 4 valores. ¿Cuáles son esos valores que también es importante para un ser humano, para un político y para la gente?
0: Sin duda, honestidad. Fíjate que la honestidad yo la aprendí de mi madre. Yo recuerdo que de chavito, cuando íbamos a visitar la casa de una tía, de una amiga, de una comadre o algo, lo primero que me decía es, pobre de ti que agarres algo que no es tuyo, cabrón, porque te las vas a ver conmigo y si lo rompes, peor, ¿verdad? Entonces ya iba yo con la conciencia de que yo no debo de tomar lo que no es mío. Y nada de que se te antoje el juguetito del niño de la casa, porque luego, pues a veces los dueños de la casa a la que visitas por ser un poquito consecuentes te dan el juguete, pero te malacostumbran luego a que con un berrinche te salgas con la tuya. Otro es la cercanía. Para mí la cercanía es escuchar. Un

0: político que no escucha, de nada sirve que salgas en 1,000 fotos con mucha gente y todo. A la gente hay que escucharla, porque la voz del pueblo es ley. Y a veces uno de político está acá, dice, yo voy a hacer un paso de nivel, y lo que en realidad necesitan es un retorno. Y la misma gente te dice, no hagan tanta cosa, aquí necesitamos este retorno. Porque los que viven el problema son los que pueden orientarte para tener la solución. Otro de ellos es la capacidad. La capacidad, fíjate que una de las formas, de corrupción, la primera es cuando aspiras a un puesto para el que no estás preparado. O sea, yo tengo casi 40 años en el servicio público, he sido prácticamente de todo en la administración pública, director de concursos de obra del Estado. Yo participé en el Paseo Santa Lucía, en la Torre Administrativa, en la Avenida Lincoln, muchas obras. Y también he sido tesorero, secretario de ayuntamiento, alcalde, muchos puestos que me han permitido ir conociendo la administración pública. Yo creo que la capacidad es uno de los valores que los norteños valoramos mucho. Reconocemos mucho, y también el saber cumplir. Saber cumplir es cumplir la palabra. No podemos decir, y lo digo con todas sus letras, y se lo digo al gobernador, y que el gobernador lo tome como lo que es. O sea, hay que cumplir la palabra. O sea, si tú dijiste que ibas a terminar las líneas del metro antes del mundial, las hubieras terminado. Y si no las ibas a terminar, nada te costaba decir, no las voy a terminar por esto y por esto y por esto. Nadie lo va a matar, nadie lo va a crucificar. Pero el tema es cumplirle a la gente lo que se le promete. Yo creo que esa es uno de los principales valores que tenemos en el norte.
1: También otra de las cosas que escuchamos mucho decir es 4T norteña. De hecho, a mí me toca, usted le platicaba, yo vivo ahí a espalditas de cerradas y siempre ahí donde está el parque, ahí viene 4T norteña. Si tuviera, por ejemplo, a la gente que explicarles, ¿qué les diría?
0: Fíjate, yo lo explicaría muy rápido, en 30 segundos. La 4T norteña es un modelo de gestión gubernamental que con la mano derecha impulsa el crecimiento de la ciudad, dando políticas públicas muy innovadoras a los empresarios para que instalen sus fábricas, instalen sus comercios. O sea, damos el permiso de construcción en 5 días, los trámites son digitales, la computadora no pide moche. O sea, tú no necesitas para nada ir al municipio de Escobedo y ya estás haciendo tus trámites. Y tenemos polígonos urbanos que están definidos los usos de suelo y que le dan certeza y reglas claras a los inversionistas. Al hacer esto, se invierten muchos empresarios, y por ejemplo tenemos el Costco más grande de América Latina, el nuevo hotel del grupo Gym, están construyendo un centro comercial de 270 mil metros cuadrados ahí en Sendero y Colombia, y luego tenemos otras inversiones, el centro de distribución de Mercado Libre, que es una bodeguita de 100 mil metros cuadrados, va a generar 3 mil empleos, es un mundo de gente, y así hemos tenido muchas inversiones, 5 mil millones de dólares y se han creado 25 mil empleos. Eso fortalece las finanzas municipales. Pasamos de 1.350 millones en el 2021, este año vamos a ejercer casi 4 mil millones de pesos. Y con la mano izquierda, este dinero que entró y fortaleció las finanzas municipales se utiliza en invertir en seguridad, en invertir en infraestructura y en apoyos sociales para la gente. Le damos beca a 12 mil jóvenes de preparatoria. Apoyamos a personas con cáncer, adultos mayores, deportistas. Tenemos una escuela donde enseñamos mecatrónica, robótica, inteligencia artificial para que nuestros niños tengan las habilidades que está demandando el mercado laboral.
1: Muy bien, pues ya para terminar, ¿qué fue lo último que buscaste en Google y sobre todo qué dices en relación a eso? Porque también, pues digo, eres ser humano.
0: Fíjate que yo el teléfono lo utilizo como herramienta de trabajo, y lo último que busqué en el Google fue este domingo que fui a una gira acá a la zona naranjera, a Montemorelos y a Terán, y busqué unos taquitos, una taquería que se llama Lupita. Ahí en la taquería Lupita venden unos taquitos de patita de puerco lampreada que son un manjar de los dioses. Entonces los busqué porque llegué temprano a Montemorelos y dije, voy sobre los taquitos de Lupita. Ya había ido yo hace como un mes, pero no me acordaba de la dirección, y lo googleé y dije, ahí está, delicioso. Cuando vayan a Montemorelos, vayan ahí a disfrutar, se come muy rico en Montemorelos.
1: Sí, sí, sí.
0: Yo después de ahí me invitaron un cabrito en salsa, qué cosa, La verdad es que eso es una de las cosas que me gustan de ser político, que te avientas dos desayunos, dos comidas y dos cenas.
1: Ay, aparte que la gente, pues es muy, muy amena, la gente también sí. Siempre está ahí al pendiente de
0: y
1: todo.
0: Visiten la zona rural está abandonada, tenemos paisajes hermosos, parajes muy bonitos en Aramberri, en Galeana, en Zaragoza, en China, hay muchos lugares que visitar ahí mismo, en la zona citrícola hay muchos lugares, paisajes muy bonitos, y se come sobre todo muy rico en nuestras zonas rurales. Háganlo porque no hay ninguna promoción que hagan por parte de oficial.
1: Muy bien, bueno, pues muchas gracias a Andrés Viges, alcalde de Escobedo, con licencia, por platicarnos parte de lo que hace cotidianamente todos los días, y sobre todo pues también pues que la gente por ahí está al pendiente de lo que viene.
0: Y Rorro, pues aspiro a ser coordinador estatal de la transformación de Morena, por ahí les va a llegar una encuesta, seguramente digital o presencial, y pues no duden en votar por mí, en elegirme a mí, Mijes, por donde te fijes.
1: Muy bien, bueno, pues ya está, qué buen eslogan.
0: Sí, gracias, Rorro.
1: No, muchas gracias.
0: Para toda la raza.
1: Gracias, vamos a más música, ahorita regresamos. Ya viene Morocco para el Desmaye Radio Show. Yo me despido, gracias. Hay que ver el partido de Argentina, mi Richie.
0: Van perdiendo 1-0.
1: Sí, 1-0, pero ahorita Messi va a meter dos.

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Él es Paco Dávila, el Moroco, en el desmaque.

0: No traes un 20, le dijo. ¡Ay, ya estamos al aire! Ah, perdón. El rorro le pidió un 20, güey, al Mijes, güey. ¿Cómo andamos? ¡Buenos días! ¡Buenos días!
1: Por mi manera de bailar, yeah, yeah.
0: ¿Cómo andamos? ¿Cómo amanecieron? 11 de la mañana con 6 minutos. ¡Así comenzamos!
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0: la paso. Lo bueno que mi boquita no es más de chocolate, todo mi cuerpo es del chocolate. Oye, ¿cómo andamos? 11 con 7 es el Desmaye Radio Show. Escuchas La Ranchera de Monterrey 90.1 FM, la más completa, sí señor. Hoy con nosotros en los controles, como todas las mañanas, mi compadrito, mi carnal, mi hermano, él es Richie Garcés. Nadie te presenta, güey, como yo, Ricardo. Todos te ignoran, güey. De aquí hasta la una de la tarde acompañándolos en lo que anden haciendo. Si andas en la chamba, andas en el coche, vas por carretera, estás en tu casa rascándote los pies, güey. Aquí vamos a andar con ustedes como todos los días en la Ranchera de Monterrey. Soy Moroco Dávila en el Desmaye Radio Show.
3: Que está diciendo
0: el
3: rorro.
0: Ah, la man, yo me bajo. Ahí va.
4: No, no, es que acá la alerta. No tenemos agua, ya tenemos como 7 días. ¿Por qué los quitó los audios? Quería que les escucharan, señor.
5: Ya no me lo mañana. Me acabo de comprar una moto. A ver. ¿Por qué me la compró? No digo por qué.
6: A niñengo no digo.
7: Aquí presente el cejón como siempre, tú, Moroco.
0: ¡Eso, compadre!
7: Rorro bien barbero con Mijes. ¿Y qué fue el último que buscó en Google? Ya de querer hueso el Rorro.
0: ¿Qué fue el último que buscó en Google? ¿Quién es el Rorro?
8: ¿Qué te importa?
0: Yo voy con él.
9: Los 20 pesos por bate, se los pidió por el agradecimiento que le debe mostrar.
0: Ah, ahora lo entiendo.
10: Buenos días, Moroco.
0: Buenos días.
10: Sí, ya estamos en la mejor hora de la radio.
0: Güey, no hagas pausas, güey, me asustaste. Dije, ya estamos en la mejor. No, güey, es la ranchera, güey. Ay, respiré, güey.
10: Estamos en la mejor hora.
0: Ahí, güey, hombre, güey.
10: En la radio, la hora chingüenchona. La hora cuchicuchesca.
0: ¿Qué?
10: La mejor.
0: Ya,
10: en la radio, con Moroco.
0: La hora.
10: Saludos.
0: Es la hora cuchicuchi, ñangas, ñangas, tilingo, lilingo. Excelente, compadre. Aquí andamos con Tokio. Aunque Lupe Sencel, ¿o cómo es? Aunque María Sencel.
9: Ponle un oxo al Richie.
0: Ay, compadre Richie, güey. Cuando me compare Richie, no, güey. Es otro.
11: ¡Dime 50 mil pesos!
0: Hoy vamos a hablar de las graduaciones. Qué bonitas son las graduaciones, güey. Toda la época de graduaciones, güey, que ya llegó, todos los niños que se andan graduando, que ya andan haciendo su cotorreo, la fiesta, güey, el party, güey, que se ponen más chidos que las fiestas. No sé, güey, es un fiestón, ¿no? Lo que ahora hacen en las primarias, güey. En el kinder, antes no se usaba eso, güey. Antes la fiesta de graduación chida era la de la prepa y facultades, güey. Ahora las del kinder, ¡a la madre! Están bien chidas. Vamos a hablar de las graduaciones. Platíquenos su experiencia con las graduaciones de este año, en estos últimos tiempos, güey. Y empieza así, ¿verdad? Nos íbamos con un fuerte aplauso a los niños de sexto A. Generación 2026. Güey, estuvieron 4 años en la casa, güey. Qué bueno. Esta generación, ¿qué vas a ver, güey? Si les tocó estudiar desde casa, güey. Todo el 2020. Todo el 2021, güey. Todo el 2022, güey. 2023 en el cantón, güey. Ellos son la generación 2026 de la escuela primaria Juan Escutia. Ya si tiene nombre de de la independencia o de la revolución, güey. Ya, pues es una escuelita así, ¿verdad? De ya colonia. De colonia popular, güey. Y les ponen este vals, güey. Ya no sé, ya no es la de Lina, güey, ¿cómo se llamaba? Ya no los ponen esos vals, güey. Ya ponen así puras canciones así nuevas en inglés, güey. ¿Qué no? Pues imagínate, escuela primaria José Ortiz de Domínguez, güey. De Tres Caminos o así, ¿verdad? Pues, ¿qué van a saber inglés? Pues no sé lo que dice la canción, güey. Ah, güey, la chida, esta, Ricardo. Esta mera, güey.
1: Ay, papaya de Celaya.
0: Esa era la los coordinadores, güey, los maestros, los que hacían los organizadores de las graduaciones, güey. No le batallaron. ¿Qué canción bailamos, maestra? La misma de siempre, güey. No había falla, güey. Con esta iban entrando los niños, güey. Contorneándose de un lado para otro, güey. Y siempre había el niño o la niña que tiene dos patas izquierdas, güey. Nah, ni el vas le salía, güey. Ay, qué bonita son las graduaciones. Lo que no puede faltar en las graduaciones, güey, es fotografía y video. Aquí andamos a la orden. Échale, mi Neyo, saludos, compadre, ¿cómo andamos?
3: No digas así la mejor, porque luego se va a querer regresar este vato.
0: Me entró el sentimiento. Ah, güey, ¿qué va a hacer, güey? Estamos con Mambo, güey.
7: Ay, ay, ay.
0: Ay, ay, ay.
7: Moroco, eso no es nada. Yo tengo unos sobrinos que tienen niños de 3 años que van a entrar apenas al kinder y hicieron graduación de la guardería para ir al kinder. No.
0: Oye, sí, sí es cierto, güey. A mí me hablaron, güey, de una guardería, güey. Yo tengo mis niños en las guarderías, ¿verdad? Y en la guardería entras desde lactantes y duras 4 años. En la misma guardería te dan primero de kinder, güey. Cuando ya cumples 4 años, ya tienes que salir y ya entras directo a segundo de kinder, ya sea en kinder público o privado, el que tú quieras, ¿verdad? Y me hablaron de una guardería porque se iban a graduar de lactantes, güey.
8: ¡Qué elegancia la de
0: Francia! No, pero está chido, güey. Está bien, está bien.

0: es un video, me mandan un video de una graduación. Y están las de las... ¿Dónde quedan las rubias, güey? Como que los personajes, güey. Ahí los llevan a la máscara. Llevan así al doctor, ¿verdad? Les llevaron a las de dónde están las rubias a esta grabación del kinder, güey. Una primaria.
1: Es cierto, Marco, tienes razón. Es bien bonito las grabaciones. De hecho, ahorita que me están tocando, ay, cómo me gusta ir. Y se me va un ojo porque, ay, las mamás como van bien vestiditas.
0: Cállate, mamá. Depende, es otra, güey, ¿verdad? Y las maestras, güey, las mamás, uf.
2: Buenos días. ¿Qué onda, Morocco? Oye, compadre, ahí van los ridículos con los carros todos pintados. Y ya, a lo mejor ya se graduó de un doctorado o algo. No, lo hiciste. Adiós, preescolar. Hola, primaria.
0: Y luego ponen, aquí va el graduado más guapo de la escuela, güey. Y lo abren la ventana, güey. Así la cara como el guardián. Ay, cuenta, güey, ¿va? Recibamos al grupo de sexto B de la escuela primaria. A un colegio, un nombre de un colegio, Henry, acaba Henry, Henry Hudson. Ay, ay, ay. Ay, ay, no. Ay, hoy estamos hablando de las graduaciones aún se ocupan, bueno, digo, no se ocupan, perdón, aún se... ¿Sé qué, güey? Se me olvidó la palabra.
3: Hable bien.
0: Se usa, los padrinos, güey, de anillo, güey. Siempre, antes te regalaban un anillo de graduación, güey. Con un padrino, güey.
1: Un saludo, compadre, mi rorro hermoso, compadre Richie. Un saludo a toda la generación 2001-2007 de la escuela Teniente Juan de la Barrera en la colonia Niños Héroes, compadre.
0: Teniente Juan de la Barrera, güey. Este nunca lo había escuchado. 11 con 16, así comenzamos el Desmayer Radio Show. Y que ahí me agarraron en la graduación. Ah, las morras, las de las rubias, el que me mandó el video. Saludos, Joker, el tremendo Joker.

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0: Ya regresamos. Hablando de las graduaciones el día de hoy. Las graduaciones.
1: Ay.
0: ¿Por qué borraste el mensaje, güey? Morris el elegante. Morris el elegante. Salud, Morris el elegante.
2: No, ahorita ya no se ocupan fotógrafos en las grabaciones, Morocco.
0: ¿Cómo no, güey? Sí se ocupan.
2: Todas las nenis traen iPhone 17. Cállate, y con eso baboso. Tienes para hacer todo en uno.
0: Sí.
2: Ya, vete olvidando de ese negocio, Morocco.
1: Cállate.
2: Mejor
1: baboso.
2: Dedícate a trabajar doble turno en la ranchera de Monterrey.
3: Ay, qué tóxico.
0: No, fíjate que...
2: Porque te salgan más... Más allá,
0: no sé qué,
2: en Montemorelos.
0: Ah, sí, no, eso sí, que no, eso es que no se acabe nunca, güey. No, fíjate que en graduación yo casi no jalo, güey, porque todas las mamás o todo el consejo del, ¿cómo se llama? La mesa divertida, güey, de las escuelas, tienen que ponerse de acuerdo, güey. Entonces, es lidiar con todas las mamás, güey. O sea, no es un solo cliente, son muchos. Y luego te reclaman, es que mi hijo no salió. Ah, mi hijo salió con los ojos cerrados. Ah, mi hijo.
2: Ay, bueno, pues, o sea, yo qué, güey.
0: Ándale, ¿a mí qué? Entonces, por eso no me meto en graduaciones.
4: ¿Y?
0: Ni comuniones, ni todo, que sean grupos de muchas mamás, güey. Porque son bien liosas las señoras, güey. Oye, este vals es el vals para Adelina, güey. Pero, si la graduación es allá en Terán, güey, en Linares, güey, en Galeana, güey. Es el mismo, pero con los Reyes del Camino. ¡Recibamos a los niños de la graduación 2026! De la escuela primaria Gabilondo Soler. Allá en el ranchito, güey, en el ejido Las Palmitas, güey. En La Chona, Nuevo León. Y ahí van todos los niños, ¿no? Bailando, con sus botitas. Qué bonito son las graduaciones. ¿Quién más anda por ahí? Hola, bueno.
5: ¿Qué onda, bro? Buenos días. Pues mi experiencia con las graduaciones, pues no son nada buenas.
0: ¿Por qué, güey?
5: Aún estamos buscando la pinky directora que corrió con 170 mil pesos para la graduación de los chavillos en Chihuahua.
0: Güey, y es poquito, güey.
5: Si tienen información de ella, avísenos.
0: Y es bien poquito, güey, lo que se clavó, güey. Porque yo escuché una que eran como más de no sé cuántos millones.
6: Sí, Morocco, me dijo un amigo, oye, para que vayas de padrino de mi hijo de primaria. Le digo, sí, compadre, ¿qué le hace falta o qué?
7: No, ni
6: no, me... pues de esclava de oro. Dije, no, hombre, no la traigo ni yo, compadre. Y luego yo voy viendo al chamaco, todo morenito, como tulipanes, con el pelo todo encrispado. Dije, no, y luego va a traer esclava de oro. Dije, no, hijo, no. Si acaso una... pulserita bordada de esas rojas.
0: Eso es que un ojo de venado, güey, para que no hagan ojo pobre. Es que él está bien guapo, güey. Morenito, así, con ese pelito, ya me lo describiste. Una de esas para que no le hagan ojo, güey.
8: Buenos días, compadre Broco. Soy de acá de Cadereyta, compadre. Voy a comprar una pregunta. Hey. Cuando te graduaste, compadre, ¿sí te mirabas con el traje negro o no te mirabas?
3: ¡Ah, te están burlando!
0: Con la tema toga y birrete, güey. Aprende algo. Y no me veía, güey. Me tuve que reír mucho, güey, para verme en la foto, güey.
9: Ahora los niños del kinder, Morocco, los hacen en salones de eventos, las graduaciones y todo.
0: Sí, güey.
9: Ah, nosotros, pues, nos aventaban de las escaleras, ¿no? Donde estuvimos siempre. Nos recibían ahí en la explanada.
0: Sí.
9: Ey, luego los niños ahora lloran con las canciones de inglés y eso que ni le entienden. Lloran porque se van a despedir del kinder y se van a topar en la primaria.
0: Con la que lloran es con esta, güey. Todos los niños, güey, iban bien guapos, güey. La niña bien peinadita, terminan todos mocosos, güey. Llore y llore, güey, moco colgado, güey. ¿Qué llora, güey? Si van a ir todos al mismo kinder, van todos a la misma primaria, güey. Se van a seguir viendo, güey. Y luego salen y van todos a la misma secundaria de la colonia, güey. O sea, yo lloraría si mis papás me van a llevar a vivir a otro país, güey. Ya nunca voy a volver a ver a mis amigos, güey. Algo, ¿verdad? De niños. Pero...
4: ¿qué?
0: Las maestras llorarán porque por fin se van. O si los extrañarán a los niños que se van graduando, güey. A ver, Rosy, ¿alguna maestra que anda escuchándonos por ahí? ¿Algún maestro? Platíquenos, ¿qué sienten ustedes cuando los niños se van, güey?
4: Ay, Morocco, pero allá en García, ¿para qué ponen música en inglés? ¿Allá que les pongan la cumbia a los machetes o la cumbia hexagonal, algo así? ¿Al inglés no lo entienden?
7: Oye, Morocco, Morocco.
0: Ey.
7: No es de graduaciones, pero.
0: Ah, no, entonces no, bye. No te creas, ¿qué pasó?
7: Echen. Los alados estamos, eliminaron a México, nos sacaron del mundial y luego nos entregan la lista de útiles para el siguiente año. No, manches, pero si hubieran esperado un poquito, que pasara la amargura.
0: Eso es, o sea, te la están entregando de una vez para que tengas tiempo suficiente para juntarle, pues, ¿cuándo entran a clases? Imagínate que te la entreguen una semana antes de clases. Ay, sí, güey, llora, güey, pero ahí te falta como 2 meses, güey.
4: Cosas de graduación, Morocco, que el morrillo se gradúa del kinder y todo el año la abuelita fue la que lo cuidó y lo llevó a festivales y todo, y la mamá pone ahí en su Facebook: tu primer logro de muchos éxitos, mi querido Brian Nata WP.
0: Siempre estaré contigo apoyándote, la abuelita, güey, la vida es la que lo llevaba.
10: ¿Qué onda, Morocco? ¡Buenos días!
0: ¡Qué ha habido, señor!
10: ¡Saludos, Richie! ¡Saludos! Aquí reportándose a la América de acá de García.
0: ¡Es América! ¿Qué pasó, compadre?
10: Se desconecté un rato.
0: ¿Por qué?
10: Me operaron, se me reventó la vesícula.
0: ¿La vesícula?
10: Me reventó y me rajaron la panza.
0: ¿Ya ves?
10: Ay, no, pero ya.
0: Ya no hagas coraje,
10: güey. Andamos otra vez aquí laborando en la aplicación del de plataforma Didi, Uber.
0: Todo, compadre.
10: Driver, lo que caiga.
0: Chale, chale.
10: Y pues ahí vamos recuperándonos.
0: Es todo, compadre.
10: Hace años. Era la graduación y al otro día ya, o sea, ya, ahí ya salíamos. Ya no teníamos que ir a la escuela ni para nada más que las jefitas. Ay, pues, pinche güey. Ir a,
0: se le reventó un
10: a recoger el certificado, el diploma y esas cosas. No, ahorita.
0: A ese vato lo operaron de la vesícula y ahí le saltó un punto, escuchen.
10: Graduación y al otro día ya, o sea, ya, ahí ya salíamos.
0: Ahí va.
10: Ya no teníamos que ir a la escuela ni para nada más que. Las jefitas. Ay, pues un chico.
0: Le reventó y un punto.
10: Ir a recoger el certificado, el diploma y esas cosas. No, ahorita te lo digo porque mi esposa pues es maestra.
0: Sí.
10: Y ya fueron las graduaciones. Todavía está yendo a la escuela. Le digo, no, bonita.
0: ¿Y estás seguro, güey? O sea, ¿estás seguro que está yendo a la escuela?
10: Fregadera. No.
11: Yo ando bien, Marco, buenos días. Oye, como cuando van los fotógrafos, hijos de su.
0: Por eso, güey.
11: Toman fotos y luego iba saliendo ya a la secundaria. Con la muchacha que tanto me gustaba y. Que dirás que nunca la encontramos después al mendigo fotógrafo. Ya no pude saber más de ella.
12: Hola, papás, buenas tardes. Para la graduación el día miércoles a las 10 de la mañana comienza la graduación. Los alumnos están citados a las 9 o 9:15 más tarde.
0: Mejor nadota.
12: Llegando los alumnos, ellos se tienen que ubicar para que los empiecen a vestir con la toga. Habrá dos maestras ahí encargadas que les van a apoyar para que empiecen a ponerse su toga y su birrete. Cuando el alumno ya tenga su toga y su birrete, se va con sus papás para que empiece a tomarse las fotos con la fotógrafa y donde está la mampara de decoración. Recuerden que son 3 fotos, una foto con mamá y papá, otra foto con padrinos y la foto del certificado.
0: Ay, no, maestra, al rato lo escucho porque ya me mandó la del Sebas y él ni se va a rodar.
4: Dicen que el Rangel es un pipilo.
0: Cállate, baboso.
2: Morocco,
0: ¿qué
2: pasó de graduación?
0: Simón.
2: Que salías ahí bailando el vals con tu camisita de color melón, manga larga, todo embarrado de gel. Y te, tu mamá te decía: ahí voy a estar enfrente. Para cuando pases enfrente, volteas y te ríes para la foto. Y sacaba su camarita Kodak de esa larga.
13: ¡Cállate, señora!
14: Ay. Oye, Morocco, hay este ocurrente que dice que lo operaron de la vesícula.
0: Sí.
14: Dile que se cheque, porque se me hace que ya, cuando le pusieron la anestesia, se me hace que lo han reventado por otro lado también. Que si no le duele allá el Julián.
0: Hoy regresamos, 11:34. Es el Desmaye Radio Show. Soy Morocco Dávila. Ahí me sígueme en redes, @MoroccoDávila en Instagram, en TikTok, en Facebook, Paco Dávila el Morocco.

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0: Y ahora todas las graduaciones son esta canción.
1: Ahí el profesor, solo vos pasa que están.
0: ¿Quién sabe qué dice? Pero los niños la cantan, güey.
2: Profesor, aquí con tres.
1: 20 más 7. Ahí
3: es muy bueno. Morocco, buenos días, compadrito Richie.
4: Dile,
3: su
4: mijo.
3: Compa Eduardo Flores, el chaparro reportándose. Le están metiendo toda la chaira a la Argentina, 2-0.
0: Pero ya empató, güey. Este me lo mandaste a las 11:24. Los que me han mandado audios, calmados, voy a las 11:24 todavía. ya, pero ya van 2-2, güey. Ya empataron 2-2 Argentina, güey.
3: Morocco.
0: Ayer echaron a mi Portugal, güey. Me había tocado la quiniela Portugal, güey. Se me fueron 10,000 pesos de la mano, güey.
5: Yo atendí a la Escuela Secundaria Federal número 2. Por cierto, el nombre era Teniente de mi Cabo.
0: Pues si los de aquí están bien raros los nombres, fíjate que los de Michoacán, güey, pues peor, güey.
6: Oye, Morocco, y luego te dicen, hace rato fui por las calificaciones y llegué a la secundaria, te dicen, aportaciones voluntarias, y según dice, hay aportaciones voluntarias, puro pedo, te preciaron, no, te dicen, no, aportas, no nos vamos a dejar entrar, y que no sé qué es, ya sabes, de pura radio, esas aportaciones voluntarias, y traes el cuchillo acá por abajo de la panza. A fuerza tienes que dar aportaciones, me tumbaron una milanesa en corto, Morocco.
0: Ay, 1,500 pesos la graduación. ¿Dónde va a ser, gan? ¿En las nubes o en dónde? ¿En Capitolio? No, aquí en el patio de la escuela. ¡A la madre! Pues cobraron 1,000 bolas, ¿no?
7: ¿Qué onda, Morocco? Ese Richie, hablando de los que lloran, yo me acuerdo que nos graduamos de la escuela. Yo y un amigo, y el vato lloré y lloré, que te voy a extrañar. Y éramos vecinos, dije, ¿qué pedo? Y bueno, es un recuerdo de graduación.
8: Se oye muy afeminado el primo.
0: No, güey, no. Está predicando su historia de cuando él lloró, güey.
9: No, hombre, me lo perdí al niño mío, pues no es muy acá que digamos, a la escuela. Y ya se graduó y luego se le arrimó una compañerita que es muy bonito, y ves que les firman ahí como que para despedirse de la graduación. Que le iba a poner felicidades por tu graduación. No, hombre, le tuvo que ayudar a mi esposa a escribirle porque el vato no sabía ni escribir. Y ya se graduó en sexto, que está.
0: No, estaba nervioso, güey. Se puso nervioso.
10: ¿Qué tal? Buenos días, señor Morocco. Le hablamos de la escuela Garza Ponce, de acá de Montemorelos, donde tiene sus dos niños.
0: ¡Ah, caray!
10: Las cuotas, ahí le encargo, señor Morocco, por favor. Ya son más de 2 años. Así es que le encargo. Oiga, déjeme decirle, el pato ese habla bien feo, oiga. Ya no lo meta.
11: ¿Quién te metió, Licho?
0: Dile algo, pato.
12: Ya cállate, baboso. Ya cállate, ve.
13: Oye, Morocco, a mí me operaron de la vesícula hace años. Y está canijo. Pero a ese compa que lo operaron de la vesícula, va a estar más gacho.
0: No, está más gacho, güey. Luego se le saltó un punto, güey. Pasó un bordo ahí en Santa, güey. Un punto le salió.
14: Oye, Morocco, cuando sales de la secundaria, ya ves que te piden padrinos y madrinas. Y la madrina, no, pues te regala el anillo, ¿no? Y luego llegas a los 18 y te dice la madrina, venga por el otro anillo. Dicen, a mí no me creas.
15: Y que le dicen al guardián, ¿usted vende la sangre o la dona? Y ya sabrás por qué crees que no ha ido.
16: Ay, compadre Morocco, te encargo unos curitas y unas vendas. Cuando aventaste el comentario ese de las camionetas rayadas.
0: ¿Y luego?
16: Aquí traía unos pasajeros y se venían riendo como que les quedó el saquito.
0: Y se enojaron y se bajaron.
16: Hola papis, hola mamis. Personal docente del jardín de niños, manitas y luces del mundo.

0: damos la bienvenida a la graduación de sus hijos. A continuación, el pequeño Wisin Yandel Natanael Conríquez nos deleitará con una canción para sus amiguitos.
1: Buenos días, joven Morocco, ¿cómo está mi amigazo?
2: Hola,
1: mira, yo cuando salí de la primaria, cuando me gradué, mi madrina Bonnie, más que no quiero decir todo el nombre porque se van a empezar a reír, hombre. Ahí no, nada en serio. Bueno, le voy a decir todo el nombre de mi marido, se llama Bonifacia.
2: Boni.
1: Ella me regaló
2: venido
1: de grabaciones, pero ¿qué crees que no me quedó? Y según ella iba a cambiármelo y nunca me lo regresó, y gracias a mi padre Dios. Pero tiene su santa gloria, ¿no? Ya va hecho hace años mi marina. Pero el anillo nunca.
2: Nunca le dio el anillo.
1: Gracias.
2: Ah, que la chica. Pues vaya ahorita a pedírselo, a lo mejor los hijos se lo dan.
0: 4,500 pesotes por niño en la graduación del preescolar. Y aparte de etiqueta. Chinga, ¿qué van a saber los niños de etiqueta? Los van a estar todos manchados de jugo, de coca, del puré. Esos maestros no saben qué hacer.
3: ¿Y qué tiene?
2: Con el dinero que te van a quitar, güey.
4: Fíjate, compadre, ahorita que estás tocando el tema de las graduaciones. Yo tengo un niño de 7 años, lo tuve con otra persona. Pero con mi actual pareja, pues tengo, yo creo, lo que de los 2 a los 7, 5 años que ella está con el niño. El día de la graduación se me va a juntar el ganado, güey.
2: ¿Qué pasa el papá de Pedro? Y pasas tú el chamaco. ¿Qué pasa el papá de Juan? Y ah, es el mismo, güey. ¡Qué rollo!
0: La única escuela que había se la quemaron al profe ahí en la tele.
5: Oye, güey, creo que el Tapi se graduó con Belisario Domínguez y con Benito Juárez, una cosa así. Dice.
6: Morocco, ese señor que habló, compadre. Se me hace que estuvo junto con Pancho Villa en la graduación, ¿no, güey? Y de Ramo le han de haber regalado un cañón, güey.
7: Oye, Morocco, y antes era pagado la graduación y podían ir todos. Ahora pagan la graduación y nomás el papá y la mamá. Si quieres una persona extra, 300, 400 pesos más. Puro negociazo.
3: ¿Y qué tienes? ¿Y qué tienes?
8: Si me puedes complacer con la canción de Me Enamoré.
3: Yo solo
8: me enamoré, algo así. De calibre 50, por favor. Ay, no, de veras que los cuadrón son bien chismosos.
4: Imagínate, compadre, que diga el fotógrafo. Todo mensillo, los fotógrafos también mensos, ¿verdad?
2: ¿Qué parece, güey?
4: Y luego va a pasar la mamá, y luego la mamá que no es de sangre, no manches.
2: Y luego la mamá de la mamá de la mamá de la mamá de la mamá.
9: Morocco.
2: ¿Qué onda, güey?
9: Iba a mandar un audio, pero cuando estaba grabando el audio, salió la voz del Tapis y la neta no me quiero reír, porque siento que se me descose y no es el que hace churros, sino la rajada esta. No me puedo reír tanto porque
2: no te rías, güey. No te rías, güey.
3: La ropa se vino al agua.
2: Ay, mira, métete el tolazo.
10: Oye, Morocco, no, hombre, mi compa el Tapi, anda buscando que la madrina, que el otro, que la familia. Pues, ¿cómo ha encontrado la familia si su madrina era Sor Juana Inés de la Cruz? Es el maestro, oye. Que vaya al museo de antropología e historia de la Ciudad de México, lo que allá.
6: Los morocos, los fotógrafos son bien ratones, ¿no, Morocco? Te toman fotos a propósito, güey, para que se las paguen 100.
2: Ahí viene el payaso chiquitín, el payaso pechocho de la radio. Y regresamos el desmayé.

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0: Buenos días, Ricky, ya casi tarde. Oye, para el compa ese que tiene los dos niños, que le tiene paro el guardián, ya ves que se tiene mucho tiempo para esas cosas. ¿Cómo ves, pobrecito, Ricky?
1: ¡Me están burlando!
2: ¡Hola, amiguito!

0: un auto feo.
1: ¡Pi, pi, pi! ¿Cómo andamos, amiguitos? ¡Payasito chiquitín! ¡Yo soy el payaso pechocho de la radio! Y estoy con ustedes aquí en la ranchera de Monterrey 90.1 FM.
2: Sí.
1: Y les mando un combo payaseño para todos los que ya se graduaron hoy. Están escuchando el Morioco que las grabaciones y que no sé qué tanto. Hoy yo tengo dos graduaciones. Hoy voy a trabajar en una graduación. Saludos a todos. Les mando un pipí, un wo y un añeñe. Saluditos.
3: A mí me está encantando ir a graduaciones, Morocco.
1: A mí también, porque pagan bien.
3: También buenas, compadre. Y las mamis, hombre, cállate. Con unas falditas cortitas, cortitas. Válgame Dios, qué chulada. Qué chulada.
1: Cállate, Mincho, que te escucha tus poses, se va a enojar, güey. No, sí. Yo cuando era niño me acuerdo que las maestras eran viejitas, güey. Pura viejita las maestras en mi primaria. Y ahora que yo voy también a trabajar a graduaciones, pura maestra bien joven. Saludos a todas las maestras que están bien jóvenes y ya están dando clases, andan enseñando siempre.
4: Al papi no le van a andar diciendo nada, nada porque tenga la cara de menso.
1: Cuénteme chistes, mándeme chistes, chistes, chistes, chistes.
5: No, mañana.
6: Payasito, chistes, pestas, que se diga payasito, manquinecito, que ya poniendo bien en alto el gremio de todos los payasitos del mundo. Payasito, el Morocco, no te vayas a decir lo que la gente está escuchando. El Morocco estaba hablando de las graduaciones. Dice que cuando tú te graduaste, que tu mami no sabía a quién llevar.
1: No te entendimos nada porque tenía la ventana abajo y escuchaba puro aire.
7: Chiquitín, chiquitín,
1: en la feria de chiquitín,
7: chiquitín, la ranchera de chiquitín.
1: ¡Qué pacho!
7: Payasito.
1: Hola, payasito. Saludos para todos los payasitos de los camiones que van escuchándonos. Saludos.
8: Vengas a tu chale. ¡Pipi, pipi! ¡Qué pacho!
1: ¡Qué pacho! Dijo, ay, mijo, estoy muy orgullosa de ti, ¿ya te graduaste? Dijo, gracias, mamá. Dice, ahora sí, ¿cuándo empiezas a vivir a pagar la luz? Se está grabando de la facultad, ¿eh? A trabajar, ahora sí. A trabajar.
9: Compadre, dice el guardián que el pepino es muy bueno para la memoria. Dicen que la otra vez se metió uno allá en el asterisco y no se le ha olvidado.
1: ¡Por hecho!

0: ¡Pacho!
1: Ay, vas a empezar.
2: Chiste, chiste. No, de cuenta que llega una niña con su mamá. Y dice: oye, mamá, en la escuela me dicen pared mal pintada.
0: Pared mal pintada.
2: Y la mamá pregunta: ¿por qué? Porque me falta una mano. ¡Ay, vaya chiste! No, no entiendo.
0: Está bueno, déjame lo apunto. Cruel, pero bueno. Te mando un pipí, un ay, ay, ay.
3: Oye, chiquitín, ¿sabes por qué Jesucristo no se volvió a enamorar? Porque estaba bien clavado.
0: Ven para acá, güey. Toma. Qué guacha, porque ahorita después me van a atacar las monjitas, güey.
4: Oye, chiquitín.
0: ¿Qué pacho?
4: Esta era la esposa del guardián. Que le habló, porque ya ves que anda enfermo, mi compadre.
0: Pobrecito, le mandamos un pipí, un wo y un ay, no, pero ayer vino a cabina, lo escuché. Yo iba en la ruta 134, lo iban escuchando.
4: Pues toma pastillas para la presión y todo eso, pero sí. Le dijo su señora: oye, guardián, me confundí y te puse laxantes en vez de las pastillas para la presión. ¿Cómo andas? Dijo: no, bien cagado, pero bien tranquilo.
0: Dile algo, patrón, a este señor.
5: Cállate, baboso.
3: Mamá, la luz se come, ¿no? Porque entonces mi papá te dijo: paga la luz porque te la...
5: Cállate, baboso.
0: Ese sí, patrón, porque está grosero.
6: Oye, tú, chiquitín. Había un perro que no tenía pies y no tenía nombre. Pues, ¿para qué le ponían si cuando le hablaran como quieran no iba a poder ir?
5: ¡Cállate, baboso!
2: ¡Pachito!
0: ¿Qué, Pacho?
2: Otro chiste.
0: Cuéntelo.
2: Oye, chiquitín, una pregunta.
0: ¿Qué, Pacho?
2: ¿Sabes por qué Inglaterra y Estados Unidos no pueden jugar una partida de ajedrez?
0: No sé, ¿por qué?
2: ¿No sabes?
0: No sé.
2: Porque a Inglaterra le falta la reina y a Estados Unidos las dos torres. ¡Ay, Pachito!
0: Directo te lo he dicho.
3: ¿Sabes por qué los niños del Teletón no tienen redes sociales?
0: No sé, ¿por qué?
3: Porque son cuentas inválidas.
5: Cállate, baboso.
6: Ahí tienes. Soy otro chiquitín. Richie, saludos.
7: Bien, amigo.
0: ¿Qué pacho, amigo? ¿Qué
6: señor
0: pacho?
6: Que no hablaba bien del labio hundido y llegó una farmacia y dijo: oye, ¿Me puedes vender una ahí? No te entiendo. A ver, tú, ven para acá. A ver si tú le entiendes al señor qué es lo que quiere. ¿Qué quiere, señor? Una ahí, Oye, háblale al gangoso, al de limpieza, él a lo mejor lo entiende. Ya llegó el de limpieza. Ya lo despachó y se fue, le cobró. Y le preguntaron ahí el dependiente y el otro ayudante: oye, ¿qué quería? Quería una ina y
2: Yo estaba y un día estaban los papás haciendo canchis. Y entró la niña. Y se entró Chueca. Digo: pues no te muevas.
8: Payaso chiquitín, mándame un pipí popó para mi compadre Caguamitas, Caguamín. Mi compadre Cruzito, el Caguamero Mayor.
9: Qué elegancia la de Fran.
8: Se me hace que tú, payaso chiquitín, eres moroco.
0: No, ya me yo no soy moroco, yo soy el payaso pechocho de la radio y te mando un pipí, un wo y un añeñe.
3: Estaba Andrés Guardado y luego lo sacaron.
10: Señor locutor, ¿me puede complacer con la canción esa del perro de cuerda? Sí, bueno, por favor. Esa que dice: perro de cuerda.
0: Oye, le ponemos.
11: En vivo Argentina ganó. Saludos para Moni, que no le tenía café a la directora en la mañana. A Beto, que está distraído, y le trajeron la bomba que no era aquí. Ya sabes, encima escuchándote todos los días.
3: Voto por la 2 y para la tómbola, ponte la de cancha.
0: Espérate, mi chico, ya no me voy yo.
12: Amor, a mí me excitan mucho las matemáticas. Por...
3: Chiste, payón chiquitín.
0: Oye, amigo.
3: Hay un señor de 109 años allá por Allende.
0: sí.
7: Y un reportero de una televisora muy famosa aquí en Monterrey fue a visitarlo para entrevistarlo y le preguntó: ¿cuál es su secreto?
13: Me cogió un marrano.
7: No, o sea, ¿cuál es

0: ¿Por qué las focas siempre miran hacia arriba?
1: ¿Qué te importa?
0: Porque ahí están los focos.
2: Chiste, chiste, payo de chiquitín. Había un señor de 109 años allá por Allende, y un reportero de una televisora muy famosa aquí en Monterrey fue a visitarlo para entrevistarlo y le preguntó: ¿cuál es su secreto?
3: Me cogí un marrano.
2: ¿Cuál es su secreto para vivir tanto?
4: Ya, vámonos.

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1: ¿Qué onda, payasín? No me causó risa el chiste, me causó risa de que como que los agarró desprevenidos y no le metieron efecto.
2: Ya suspendimos al chiquitín por pasar chistes groseros, güey. Sí, como que se lo atornilló un marranillo, güey.
3: Como 1, 2, 3, como Ron DMC, in the place to be, no estoy en mi
4: pero no escucho el chiste, le puedo volver a poner.
2: No, ya no, güey, no, ya no, no, ya suspendimos al chiquitín. No, mañana, un año, güey.
5: No, mañana.
2: A mí me suspendieron 6 meses por poner un chiste grosero, güey. Al chiquitín nos va a suspender un año, güey.
5: Uy, perdón.
2: Ya, mi bruco, yo no te vi. Cal, perdóname, por tu culpa, no, esos chistes, no, chiquitín, es un momento de niños. Es que el señor fue el que lo dijo, pero tú lo repetiste. Chido, güey, es que está chido. Bueno, ya rúmbalo, vale, ya.
3: Que Ronaldo soy el Kila, que los aniquila fluyendo.
2: Ay, aquí es que me vaya. Sí, ya vete, porque sigue el agarrón grupero. El agarrón, el agarrón, el agarrón.
3: 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Estilo libre como Holiday. Conmigo la gravedad no tiene ley. 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
6: Se pasaron de lanza.
2: Dos canciones de competencia, tú eliges cuál gana. Nuestro WhatsApp 816-116-91. Dice, bueno, ya me voy, Morocco, me dolió la rajada. Saludos, ya me dolió la rajada. ¡Ah, el operado! ¡Saludos, El América, vete a descansar, güey. No estás ahí recién operado en la calle, güey. Con el calor te va a hacer mal, güey. Vámonos con la competencia. Carril número uno, suelta la Richie.
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2: Se llama Candita, carril número uno. Fito, fito, fito, fito, fito, fito, fito, fito, fito, Olivares. Carril número uno. Suena así.
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8: El chiste de ese del viejito se lo fusiló de la mole. Ahí está en YouTube.
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2: Ahí está la Candita, Candita. Carril número uno. Fito Olivares. Y va en contra de... JLB y compañía. La parabólica es para ponernos a bailar en este martes, que ya huele a fin de semana. Ach, ach.

0: Ahí está el carril número 2, la parabólica. Carril número 1, Candita, Fito Olivares contra JLB. JLB contra Fito Olivares. Mándeme audios para que nos diga quién va a ganar hoy. La rumba. Súbele. Vámonos a los audios. Vámonos a ver qué dice la racita. La racita chingüengüenchona. Cuchicuchi, ñangañanga, estilingo, sí, lilingo. Adelante.
1: Sí.
2: Hey. Hola. Yo voto por el carril número 2.
0: El número 2. Bueno, va ganando la parabólica. Nada para Candita. Adelante.
3: Nos vamos por la bocina. JBL.
0: JLB, bueno. 2-0.
4: Vamos por la parabólica. Ahí está todavía en casa de mi mamá. Cuando no se veía nada y nomás la poníamos para ver las porquis. Decía mi jefe, ¿quién le movió la mendiga antena?
0: 3-0.
5: La dos.
0: 4-0.
6: Hey, ¿qué tal, mi querido Morocco?
0: Moroquis.
6: Saludos, compadrito. Nos vamos directamente por el carril número 1.
0: Mijo. Ándele, el torbellino votó por la 1. Vamos, va ganando JLB 4-1.
7: Por JLB, tú tomas pluma.
4: Francisco, Ricky.
0: 5-1.
4: Por la 1, por mi tío Tito Olivares.
0: 5-2.
8: Morocco por el carril número 1. Saludos de los Ramones de Morocco.
0: 5-3. Se acerca Fito Olivares a JLB. 2-0.
9: Nos vamos por la parabólica.
0: 6-6. Órale, 6-3.
10: Vamos por la canción de JHL, compadrito.
0: 7-3.
11: Por el carril número 2, Morocco, la parabólica. Dale. De JLB.
0: Otro más para JLB. 8-3 a Fito Olivares.
12: Como dijo Lupita, vámonos con JLB.
0: 9.
13: Ponme la parabólica. La parabólica.
0: Y la parabólica llegó a los 10 votos. Ganó JLB.
14: Este, el caminante.
0: Un
14: con los cardenales.
0: Ahorita regresamos, 12:30. Vaya pensando qué canción va a meter a la tómbola. Ahí viene.

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0: 12:38, ya regresamos. Mientras me van mandando las canciones que van a querer que le metamos en las pelotitas para la tómbola, también voy a regalar boletos para que se vayan de película con La Ranchera y Cinépolis, para que vayan a una de las salas VIP de Cinépolis, ¿ok? Mándeme para los boletos, me tiene que mandar mensaje de texto, nombre completo y colonia, ¿verdad? Y lo que hacemos la tómbola, y ahorita que ya antes de despedirnos, ya la gente de redes sociales nos pasa el nombre del ganador. Así que mándame nombre completo y colonia en mensaje de texto para que participes por los boletos para las salas VIP de Cinépolis, de película con La Ranchera. Y para los tómbola, pues ya sabes que es con mensaje de audio. Audios, ¿qué anda por ahí? Hola, hola.
1: ¿Cómo estás? Aquí yo extraño un montón, ya tenía un chorro sin escuchar tu estación. Me di una pausita para mandarte un audio, saludarte y mandarte un besote desde acá de Cerralbo.
0: Hasta Cerralbo, gracias por estar siempre ahí escuchándonos. Digo, ahorita no tenía esta oportunidad, pero qué bueno que te acordaste de nosotros.
2: Qué argüendero.
0: Y hasta Cerralbo, ya sabes, un
3: me encanta.
4: Meten a las bolitas el corrido de Jesús Herrera.
0: El corrido de Jesús Herrera apuntado.
5: Porfa, para la tómbola, la de Estación Bonita de Morenito de Fuego.
0: Apuntada para la tómbola también.
6: Para la tómbola, esta noche tú vendrás de los invasores. Al cabo va a ganar la más empinada. No, no falta que hable un ocurrente pidiendo una de menudo, de timbiriche. Oh, qué bárbaro.
0: Apuntada para la tómbola.
7: El congelado con los líricos de Terán.
0: Congelado. Apuntada.
8: Richie, hazle trampa ahí a este Francisco. Ponme la danza negra para ir para la caja de zapatos. Hazle trampa.
0: No, aquí no podemos hacer trampa. La tómbola, pues está.
9: ¿Qué?
0: Ya. ¿Cómo se dice?
10: Hable bien.
0: Así.
11: Cerralo. Hola, ¿cómo loco?
0: ¿Qué ha habido?
11: Una acá, una norteñota de los.
0: A la tómbola ya está programada, automáticamente sale la canción que ella elija, güey.
11: Ahora otro encerralo, morocco, no llenas, te va a juntar ganando graduaciones, güey. Ponte el tío, güey.
0: Cerralbo no tiene que andar haciendo nada en Montemorelos, güey. Ni Montemorelos, o sea, no se junten, güey. De hecho, saludos allá. Tengo una pizzería allá en Montemorelos, saludos.
11: Montemorelos, Cerralbo, Allende, Juárez.
2: ¿Quién te metió, Licho?
12: ¿Eres metiche?
11: Deja algo para la raza, güey.
0: Y apodaca, güey, te faltó.
12: Patilludo. Calor el carro del mal, sin tu amor, de niga.
13: ¿Qué onda, Morocco? Oye, Morocco, dile a tus novias que te manden mensajes cortos, más cortitos.
14: Pues, ayer llovió, aparentemente ya no va a llover. Así que para la tómbola, la troca de Conan Big, hay que lavarla bien lavada.
13: Morocco, pon ahí la tómbola, la que tú quieras. Como quieras, siempre pones la que se te da la gana.
0: No. Es la que la gente pide, güey. Yo no, aquí no meto mano, güey.
11: Compare. Buenas tardes. Oye, ahí para la tómbola, pon la de los Tigres del Norte, la Puerta Negra.
0: Ándale, saludos.
15: Morocco, la trampa de Ana Bárbara.
0: Morocco,
11: para la tómbola, fíjate bien la que te voy a pedir, güey.
0: A ver.
11: Se llama el cocodrilo de hule de los tamborineros de Gualagüises, güey.
0: ¿Qué? Apuntada. Aquí la tómbola hace de la suya.
11: Mete ahí en la caja de zapatos, te lo creo.
10: ¿Me puede poner el
16: ¡Los traileros del norte!
10: ¿Me puede poner el pato cotito con las muñequitas?
0: Y en la tómbola, giran las pelotitas y la canción que sale ganadora suena. ¿Qué es eso, tómbola? ¿Qué es eso?
2: ¿Qué te importa?
0: ¿Quién pidió esa, Ricardo? ¿Cuál es?
10: ¡Oye, hermanito!
0: ¿Es la Eniga? ¿Ahorita pidieron una Eniga, güey? ¡Ah, es Morenito de Fuego!

0: Repórtese, ¿quién me pidió?
1: ¿Qué te importa?
2: Yo soy fan de lo que hagas y lo que digas.
0: Señora, usted siempre está bien amargada, señora. ¿Qué le pasa?
1: ¿Y a ti quién te metió, Licho?
3: Te digo, es por demás, no esa mendiga tómbola. La del Molinito de Fuego, mejor pon la de los Tigres, ocurrente.
4: Estás bien bonita. Estoy muy amargada por ustedes.

0: Ah, qué mulero, Richie. Siempre pones lo que te da tu gana, hombre.
1: Yo no fui. Yo no fui.
0: Para la banda.
2: No, güey, no le.

0: Las mamás.
1: Estás bien bonita. Como quieras que digas, Eduardo. Me encanta tu cara de cerquita.
2: Tus ojos son mi serie favorita. Ella a lo mejor vayas a lavar. Cállate, vamos. Estás bien bonita. Me gusta más que el pipiloyo de Lester. El pipiloyo de Lester la pidió. Es buena que la agua bendita. Hay algo que te... Son más espinados que la chencha.
3: Hay que tocar.
0: No, hombre, ya me voy a dormir allá con Don Toño mejor.
4: Don Toño, Don Toño, ya tenemos carretera.
5: Y luego pregunto por qué nos cambiamos de estación.

0: ¿Y por qué estás llorando? Es que ya vendí la bicicleta.
1: Para que me complazca el
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1: Hola,
2: maroquita. 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
1: ¿A dónde tan temprano?
2: Oye, sí, son las 12:50, Ricardo. Espérate, tranquilo. Ya nos vamos. Ya se acabó el programa, cuate. Ya nos vamos, ya, vámonos.
3: Lo que pidió esa rola.
2: No, o sea, es grosero. Que fue una señorita la que la pidió.
4: ¡Qué pinche canción más empinada, aburrida! Y no tiene nada gracia esa canción, señora.
5: ¿Y a ti quién te metió, dicho?
2: Oye, pues ya nos vamos. Oye, ganador de los boletos para que se vayan de película con La Ranchera y Cinépolis a sus salas VIP es Valentín Martínez Saldaña. Valentín Martínez Aldaña de Huinalá en Apodaca. Ahí está, compadrito. Ahorita se reportan contigo la gente de redes sociales. Te manda tus códigos para que vayas directamente a taquilla de Cinépolis y hagas válido tus boletos.
6: Por un momento, en mi mente se escuchó esto. Estás escuchando la hora más empinada de la radio. La hora de Javi, la chencha. Cuando pusiste esa rola, güey.
2: Es que yo no la pongo, güey. Entiendan, güey.
5: Qué argüendero.
2: Ustedes la piden, güey, y la tómbola automáticamente saca una rola al azar, güey.
7: Ay, ya no cabemos.
2: Es al azar, güey. Es como un juego, no sé, güey. O sea, como la lotería, güey.
8: La que pidió esa canción no será familiar del Dexter o del Tapi o del Meño Samarripa. Puros que están hechos garras.
9: Los cines bien por acá. Tienes que andar a caballo, ¿eh?
2: No, güey, ¿qué te pasa, güey? Si Apodaca es una tierra.
6: Va a ser mamá del Tapi, del Dexter. Está bien empinada, viejo.
2: Oye, ya nos vamos. Gracias, mi compadre Richie Controles. Yo soy Morocco Dávila. Regreso mañana, 11 de la mañana. El Desmaye Radio Show. 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Ahí el Facebook, La Ranchera de MTY 90.1 FM. En Instagram, en Facebook, en TikTok. 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A mí me encuentras como @MoroccoDávila en mis redes sociales, @MoroccoDávila y @Richie, el de los botoncitos.
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11: Hágale, claro que no. 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Soy la maestra y yo la pedí y ni modo.
2: ¡Ándale! Ándale para que se callen todos la boca. ¡Gracias!

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2: Oficiales de la Policía de Monterrey localizaron y aseguraron una camioneta presuntamente involucrada en el atropello de dos estudiantes ocurrido el pasado sábado sobre la avenida Paseo de los Leones. Un trabajador resultó con la amputación de una mano luego de sufrir un accidente con un torno durante la madrugada en una empresa de la colonia residencial Vidriera, aquí en Monterrey. Elementos de la Agencia Estatal de Investigaciones investigan el paradero del vehículo utilizado durante la ejecución de dos hombres y un bebé atacados en el municipio de Escobedo. El director de Agua y Drenaje de Monterrey, Eduardo Ortegón, y el alcalde de García, Manuel Guerra, encabezaron un diálogo con habitantes del municipio para revisar posibles soluciones ante la falta de agua potable en la localidad. La reforma que permite contender por la gubernatura de Nuevo León desde los 28 años ya fue publicada en el periódico oficial del estado y con ello los cambios aprobados recientemente por el Congreso de Nuevo León. En información nacional, la titular de la Secretaría de Gobernación, Rosa Isela Rodríguez, informó que la Secretaría de Seguridad solicitó información a la Embajada de Estados Unidos sobre la probable participación de agencias estadounidenses en la captura de Ismael El Mayo Zambada. Vamos a un avance de los espectáculos.
3: Hoy en los espectáculos tendremos más detallitos acerca de la boda del año, la boda de Taylor Swift y Travis Kelce. Además, Karol G rompió en llanto. ¿Qué fue lo que le pasó? Luis Tomlinson está en la boca de todo el mundo dentro de las redes sociales. Al parecer, pues estuvo por ahí incitando a su público a que abuchearan a la selección mexicana el pasado domingo durante el partido México-Inglaterra. Y Emiliano Aguilar sorprende al cantar uno de los temas más emblemáticos de su padre, con el que no se lleva nada bien, Pepe Aguilar.
2: Gracias, Inora. Estaremos al pendiente de los espectáculos, por supuesto, también de los deportes con Alberto Cantú más adelante. De esta manera iniciamos con Enfoque Monterrey.
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2: Bienvenidos y bienvenidas a Enfoque Monterrey. Qué gusto saludarle. Le acompaña en la locución Fernanda López Vanegas, en la producción Priscila Estrada, Alejandro González, Richie Garcés en el control técnico, y le vamos a estar acompañando hasta las 2 de la tarde con toda la información que se ha estado presentando en estas primeras horas del martes 7 de julio. Es la 1:05, la temperatura en estos momentos 32 grados en el área metropolitana. Recuerde que hay probabilidad de lluvia, de tormentas aisladas, de lluvia un tanto débil. Por ejemplo, ayer por la tarde-noche, sí se presentó lluvia hacia el norte de Nuevo León. Para quienes andaban circulando allá por Escobedo, Salinas Victoria, El Carmen, tocó presenciar la lluvia. Y en algún momento también acá en la zona metropolitana, ya más noche, se apareció el Chipi Chipi. Entonces, así se va a estar presentando en estos próximos días, para que lo tome en cuenta. Hoy también hay probabilidad a partir de las 6, 7 de la tarde por ahí, para que lo tome en cuenta. Bien, más adelante le estaré compartiendo los detalles del clima. Por lo pronto, hay que iniciar este espacio informativo con información de última hora.
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2: Están investigando la localización de esta persona sin vida. Un hombre muere en la Fomerrey. Me voy a enlazar con mi compañero Ray Elizalde para tener todos los detalles. Adelante, Ray, buena tarde.
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4: Muy buenas tardes, Fernanda, buenas tardes al auditorio. Bueno, te informo lo ocurrido hace algunos minutos, y es que elementos de la Agencia Estatal de Investigaciones y peritos del Instituto de Criminalística ya arrancaron la investigación del fallecimiento de un hombre en las oficinas centrales de Fomerrey. Te comento que este despliegue se da cerca de la 1 de la tarde en estas oficinas ubicadas en la avenida Gonzalitos y Leona Vicario, esto perteneciente a la colonia Urdiales. El reporte de una persona inconsciente movilizó a paramédicos el mediodía de este martes a las oficinas de Fomento Metropolitano de Monterrey. Esto, te repito, en la avenida Gonzalitos. Al lugar arribaron peritos del Instituto de Criminalística y Servicios Periciales tras confirmarse el fallecimiento. En una unidad del Servicio Médico Forense también se espera que arribe en próximos minutos. Los encargados del lugar no dieron información del hecho y si se trataba de un trabajador o alguna persona que haría algún trámite. Solo se limitaron a guardar silencio y cerrar esta cortina de acero. Aunque no se aprecian huellas de violencia y apunta a una muerte natural, la causa del fallecimiento queda a espera de los resultados que arroje la autopsia de ley, Fernanda.
2: Ray, entonces ocurre en al interior, es decir, en las oficinas de Fomento Metropolitano de Monterrey, no ahí afuera, en las escalinatas o algo, sino adentro.
4: Según lo que nos informan, ocurre en las oficinas centrales, sin especificar primero o segundo piso. Aparentemente todo apunta que serían las oficinas de la planta baja, los datos que van proporcionando las autoridades. Y bueno, que te repito, que Fomerrey no ha dado datos al respecto. Aparentemente suspendieron actividades debido a esta situación.
2: Sí, vamos a estar muy al pendiente de si gobierno de Nuevo León lanza un comunicado, que debería de, para poder dejarnos claro qué fue lo que sucedió. Y bueno, hay que recordar que así como están ahí las oficinas de Fomerrey, de Fomento Metropolitano de Monterrey, pues en los alrededores también, ahí luego al ladito, están oficinas también de Igualdad e Inclusión. Y tengo entendido que hay otra oficina también del gobierno de Nuevo León. Entonces, bueno, pues nos vamos a quedar muy al pendiente, Ray, de qué fue lo que ocurrió en este punto. A ver si ellos lanzan algún comunicado, o no sé si ya le toque también a la fiscalía dar alguna postura.
4: Y también hay que recordar a los amigos que estas oficinas de Fomerrey están a un costado de la nuevo edificio del Servicio Médico Forense, así que bueno, prácticamente todo está alrededor, y bueno, a espera de que se hagan estos exámenes de la autopsia de ley, y bueno, descartar cualquier hecho, como tú dices, que se emita un comunicado y que se declare que inicialmente se investiga como una muerte natural, y no que quede así la duda entre las personas que estaban arribando y se les negaba el servicio.
2: Bien, gracias, Ray. Nos vamos a quedar muy atentos a este tema. Oye, vamos a dar continuidad a este otro caso muy lamentable que sucedió el sábado por la noche sobre la avenida Paseo de los Leones, cuando un conductor arrolló a dos estudiantes adolescentes de preparatoria. Una de ellas lamentablemente ya perdió la vida, la otra, tengo entendido, Ray, a reserva de lo que tú nos actualices, pues que sigue hospitalizada. Y hay una actualización sobre este caso, ¿correcto?
4: Así es, Fernanda, y bueno, se investiga el atropello y muerte de una estudiante, otra más, como bien lo refieres, que termina lesionada. La víctima mortal se trata de Mariel Romero Díaz, esta joven de 16 años, que era estudiante de la preparatoria número 9, y que bueno, hay consternación por este hecho. Te comento que durante este mediodía se dio a conocer por parte de la Secretaría de Seguridad del municipio de Monterrey la localización por parte del grupo de investigación investigación del vehículo presuntamente involucrado, Fernanda, en este lamentable hecho ocurrido el fin de semana pasado. Esto ocurre el sábado por la tarde-noche en la avenida Paseo de los Leones, específicamente sobre la avenida Raúl Rangel Frías. Este cruce peligroso no solo para automovilistas, también para peatones que buscan llegar a esta zona de cumbres. Te comento que fue durante la tarde del sábado que estas dos jóvenes menores de edad habrían sido arrolladas cuando intentaban cruzar la avenida Raúl Rangel Frías, y que este automovilista circulaba en su vehículo gris oscuro a gran velocidad la bajada de Puerta del Sol. Lamentablemente no alcanza a frenar y las impacta una de ellas, que termina sin vida en uno de los hospitales del área metropolitana. Pues se da a conocer por parte de las autoridades municipales de Monterrey, quienes llevaban esta investigación, que ya localizaron el vehículo, pero lo hacen no en Monterrey, lo hacen en la colonia Bosques de Castilla, sexto sector, allá en Salinas Victorias, el Valle de las Salinas. Y es que este vehículo, una camioneta Honda BRV, color gris oscuro, fue localizada luego de que se le buscara, se le rastreara con las cámaras del C4 y se lograra ubicar en aquella zona del Valle de las Salinas. Hasta el momento no hay personas detenidas. Así que bueno, pendientes de la información, esta joven que ya fue despedida, esta menor de edad, te repito, de Mariel Romero Díaz, fue sepultada en las últimas horas, luego de llevar este servicio funeral en el centro de la ciudad de Monterrey, unas capillas reconocidas de la avenida Constitución. Así que pendientes de que haya justicia, es lo que exigen la comunidad estudiantil de nuestra máxima casa de estudios de la Universidad Autónoma de Nuevo León, y bueno, sus propios familiares, que están viviendo sin duda alguna una pesadilla, Fernando.
2: Sí, qué lamentable situación, la verdad, que se dio este fin de semana. Y sí, llama la atención que hayan encontrado el auto en aquella zona cuando el accidente sucedió acá en el municipio de Monterrey. Evidentemente fueron a abandonarlo en aquel punto. Entonces, pues vaya que se va a extender esta investigación, porque sí, deben de encontrar a esta persona que cometió el accidente. Que bueno, ¿se sabe si era hombre? ¿Se alcanza a apreciar en algún video que exista, Ray, sabes? El que iba manejando.
4: Todavía no, todavía no se han dado a conocer estos videos, que te repito, ocurren el sábado, pero hasta el día de hoy llegan los agentes ministeriales a hacer estas pesquisas en el lugar, incluso a recolectar algunos videos. Te comento que durante este rastreo que estaban haciendo los detectives de la fiscalía de este grupo de eventos viales, localizaron incluso lo que parecería ser la carcasa de un retrovisor que habría quedado en la escena del crimen desde aquel día hasta esta hora del mediodía. Así que bueno, trabajo lento, trabajo retrasado, pero bueno, que finalmente se está haciendo. Esperemos que se dé con el paradero de él o la presunta responsable, y bueno, que actúen conforme a la ley, que se integre una buena carpeta de investigación. Todavía no se va a conocer si es hombre o mujer, pero sin duda alguna, las distintas cámaras de seguridad, que hay farmacias, que hay restaurantes y una plaza comercial, podrían aportar importantes datos en esta investigación.
2: Bien, nos vamos a quedar muy atentos, Ray, a más información que llegue a surgir.
4: Estamos pendientes. Buenas tardes.
2: Claro que sí, buena tarde. Pues así la situación con este lamentable caso. Le digo, pues una de ellas, de 15 años, Mariel, sí falleció al instante prácticamente. La otra compañera, Isabela, pues está delicada todavía. Vamos a quedarnos atentos a este caso y ya le estaremos actualizando. Oiga, le comparto también que un trabajador resultó con la amputación de una mano luego de sufrir un accidente con un torno durante la madrugada en una empresa de la colonia residencial Vidriera, aquí en Monterrey, que está ubicada en el cruce de las calles Doctor Cos y Privada Rafael de la Peña. Es la empresa Macor de México. Sucedió a eso de las 12:45 cuando tuvieron que llegar elementos de Protección Civil de Nuevo León y de Monterrey para atender esta emergencia. Al momento de llegar, identifican a la víctima como José Ángel González, de 35, quien tuvo que ser auxiliado por personal de la misma empresa. Posteriormente, el trabajador fue trasladado en un vehículo particular al hospital de zona número 21 para recibir atención médica. De acuerdo con lo señalado por Carlos Reina, jefe de producción, el afectado se encontraba trabajando en una máquina conocida como torno convencional, cuando una varilla le atrapó la mano y le ocasionó la lesión. Personal de Protección Civil de Monterrey acordonó el área del accidente y posteriormente emitió recomendaciones en el sitio. Compañeros del trabajador acudieron de inmediato en su auxilio al percatarse de lo ocurrido. Elementos de la policía de Monterrey también arribaron al lugar para tomar conocimiento de los hechos y apoyar en las diligencias correspondientes. Por supuesto que las autoridades deberán determinar las condiciones en que ocurrió el accidente laboral dentro de esta empresa que se llama Macor de México. Obviamente que quede muy claro si fue, pues ahora sí que accidente por estas máquinas, por las condiciones en las que se encuentra, o bien alguna maniobra que hizo este trabajador. Elementos de la Agencia Estatal de Investigaciones están investigando el paradero del vehículo utilizado durante la ejecución de dos hombres y un bebé atacados en el municipio de Escobedo.
5: Elementos de la Agencia Estatal de Investigaciones mantienen la búsqueda del vehículo utilizado durante el ataque armado en el que murieron dos hombres y un bebé en el municipio de Escobedo. Cámaras de seguridad instaladas en varios domicilios captaron el automóvil mientras escapaba con tres personas a bordo. Imágenes que son consideradas clave para identificar a los presuntos responsables. Un grupo de detectives de la División de Homicidios realiza las indagatorias para identificar y localizar a los ocupantes de un automóvil Chevrolet negro con placas de Nuevo León, presuntamente utilizado en el crimen. El objetivo de las autoridades es ubicar y detener a los responsables del triple homicidio registrado la tarde del domingo en la colonia Ricardo Flores Magón. De acuerdo con la información recabada, las víctimas fueron identificadas como Luis Enrique Palacios, de 34 años de edad, Luis Enrique Salazar, de 33, y el menor Juan Hernán, de 1 año y 6 meses de edad. Los agentes continúan con la recopilación de evidencias y el análisis de diversas líneas de investigación para esclarecer el caso. De acuerdo con las primeras investigaciones, los dos adultos, quienes eran cuñados, se encontraban en una reunión familiar afuera de una vivienda ubicada sobre la calle Eduardo Lipas Villarreal, entre Serafín Peña y Treviño, cuando fueron atacados a balazos. El bebé fue llevado a la clínica 6 del IMSS en San Nicolás de los Garza, donde posteriormente falleció. En tanto, los dos adultos fueron llevados en una camioneta particular a la clínica 43 del IMSS en Escobedo, aunque ingresaron sin signos vitales. Con información de Sergio Luis Castillo, para Enfoque Monterrey, El Porvenir Radio, Alejandro González.
2: Bien, muchísimas gracias a Alejandro por la información. Es 1:19 p.m. Debemos de marcar una breve pausa y continuamos con más.

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0: Bien, estamos de regreso en Enfoque Monterrey, es la 1:21 y le platico, atención vecinos y vecinas del municipio de García, por si acaso ustedes no estuvieron ahí, pues resulta que el director de Agua y Drenaje de Monterrey, Eduardo Ortegón, y el alcalde del municipio de García, Manuel Guerra Cavazos, encabezaron un diálogo con habitantes de este municipio para revisar posibles soluciones ante la falta de agua potable en la localidad. ¿Qué fue lo que hablaron o lo que llegaron a acordar? Me voy a enlazar con mi compañero Alejandro González, que estuvo cubriendo este diálogo para tener todos los detalles. Adelante, Ale.
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2: Fernanda, ¿qué tal? Muy buenas tardes a todo el Radio Escucha, para informarte lo que hablaron esta mañana, lo que acordaron el director de Agua y Drenaje de Monterrey, Eduardo Ortegón Williamson, y el alcalde Manuel Guerra Cavazos, esto luego precisamente de este encuentro ya muy esperado por los habitantes del municipio de García, precisamente en esta asamblea informativa organizada en la presidencia municipal. Ambas autoridades dieron a conocer que se implementará, mucha atención, un esquema de tandeos en 19 colonias prioritarias mediante la división del municipio en 2 polígonos de abastecimiento. En este encuentro, Fernanda, dialogaron las autoridades estatales y municipales con los mismos vecinos, hubo preguntas, hubo respuestas, así como también una explicación muy completa por parte del director de la paraestatal, quien refirió, pues bueno, el por qué el municipio de García no cuenta con el suministro de agua potable, así como también en días anteriores lo habían atribuido a los cortes en la Comisión Federal de Electricidad. Pues bueno, el director también mencionó que esto refiere a que la planta potabilizadora se encuentra en el municipio de Juárez y abastece prácticamente todos los tanques del área metropolitana y el municipio de García, pues como se encuentra al último, es al primero que se les va y a los últimos que les llegan. También reconoció que hay, pues bueno, un rezago en cuanto a la infraestructura de lo que han realizado la paraestatal en anteriores administraciones, que refirió que ya no se dan abasto por parte de la paraestatal hacia el municipio de García. ¿Qué fue lo que dijo Eduardo Ortegón Williamson? Bueno, en esta mesa de trabajo, en esta mesa de coordinación y asamblea que tuvieron, pues refirieron y llegaron a la conclusión de que van a tener que realizar estos tandeos en diferentes colonias. Refirió que son 290 colonias las que están siendo afectadas. Sin embargo, le van a dar prioridad a 19 colonias que son las más afectadas. Se van a dividir en 2 polígonos, es decir, un polígono va a tener agua lunes, miércoles y viernes, y el segundo polígono va a tener agua martes, jueves y sábado. Un domingo por semana, una colonia va a tener precisamente, lo van a estar ahí, como se le dice coloquialmente, campechaneando para que puedan tener precisamente esta agua los vecinos del municipio de García, Nuevo León. Mucha atención, si te parece, vamos a escuchar parte de lo que refirió el alcalde Manuel Guerra Cavazos y en un momento le doy el listado de las colonias para que ponga atención.
3: Y, pues bueno, esto es en una primera etapa, el hecho de informarles que existe una problemática, que García hoy no cuenta con la capacidad de suministrar el agua a los 650 mil habitantes 24/7, y es por eso que la paraestatal está planteando estos 3 polígonos, un polígono general, por así decirlo, como ellos lo tienen, de color azul, que es un polígono que tendrá agua hasta las 6 de la tarde y después reducción de presiones, y se plantean 2 polígonos, un polígono A y un polígono B, que ahorita lo habrán de explicar, lunes, miércoles y viernes, miércoles, jueves y sábado, y el domingo estará alternándose en las diferentes colonias. Nosotros, por parte de la ciudad, estaremos proporcionándole a los vecinos tinacos para que no sientan esta problemática.
2: Lo que mencionó el alcalde Manuel Guerra Cavazos, Fernanda, precisamente, pues dando ya esta alternativa o dando como resultado de esta mesa que tuvieron precisamente ahí en la presidencia municipal, pues lo que será en estos próximos días. Dice que desde ya están activando este protocolo, habrá que revisar cómo estarán pues bueno, participando ya las colonias para que usted lo tome en consideración. Algo que resaltar, Fernanda, precisamente en este encuentro que tuvieron es que, pues bueno, el alcalde también pues refirió a Eduardo Ortegón pues precisamente todas las problemáticas, volvieron a darles pues este listado, este pliego petitorio precisamente que habrían entregado en Agua y Drenaje de Monterrey en días recientes en la paraestatal, los contenidos de la paraestatal en la colonia Obispado, pues bueno, lo volvieron a hacer ya de una manera formal. También pues estuvieron resolviendo preguntas a la ciudadanía. Cabe señalar que pues el director de Agua y Drenaje de Monterrey respondió la mayoría a todas ellas, porque algunas también iban dirigidas hacia el municipio. Sin embargo, pues llegaron también a la conclusión de crear una mesa de solicitudes, precisamente una mesa ciudadana para que ahí en la presidencia municipal para que estuvieran gestionando este tipo de problemáticas. ¿Qué es el polígono A y qué es el polígono B? Si te parece, vamos a escuchar al director de Agua y Drenaje de Monterrey, Eduardo Ortegón Williamson, y en un momento regresamos también para darles ya el listado de estas colonias.
4: Estas dos zonas tendrán 3 días y 3 días, alternando los domingos. Tenemos el compromiso de, por lo menos, que estas zonas reciban 3 días más 1, cuando sea necesario o cuando les toque, más seguimos trabajando, en verdad, para que estas tengan 24/7 como el resto de los polígonos, ¿no? Así que, de mi parte, en serio, el reto, alcalde, no es menor. No lo vamos a poder sacar adelante si no es de la mano de las autoridades, CFE, por supuesto, pero sobre todo la autoridad municipal.
2: Ahí está parte de lo que mencionó el director de Agua y Drenaje. Tome punta, amigo, amiga de García, cuáles son las colonias que van a tener agua los lunes, los miércoles y los viernes, y por lo menos 2 domingos pues al mes. Va a ser la colonia Paseo de Capellanía, Colinas del Río, Bugambilias, Avance Popular, Martín González, La Cruz, Centro de García, Miguel Hidalgo, Riberas de Capellanía y José Páez. Ese es el polígono A, que va a tener agua los lunes, miércoles, viernes y al menos 2 domingos por mes, para que lo tome en consideración. El polígono B, que tendrá agua los días martes, jueves, sábado y también pues 2 domingos al mes, son precisamente la colonia Fomerrey 192, Los Nogales, Ampliación Los Nogales, o también conocida como El Polvorín, también Martínez Domínguez, también la colonia Balcones de García, la División del Norte, también Villas del Mirador, también Punta Esmeralda, así como también Infonavit Los Nogales y Mirador del Fraile. Para que usted esté enterado, estas son las 19 colonias que van a tener estos polígonos A y B, desde ya, así lo han referido las autoridades, y que van a tener agua estos días de la semana. El polígono general pues va a ser también con la reducción de presión a partir de las 6 de la tarde, las colonias que no han sido tan golpeadas por el desabasto de el agua en el municipio de García. Para que lo tome en consideración, Fernanda, la gente de García, que sepa que hoy se llevó a cabo esta mesa de diálogo en el municipio y en la presidencia municipal. Algunas personas sacaron a relucir, Fernanda, los temas de los cobros o presuntos cobros excesivos, también irregularidades en su pues recibo de agua. Incluso una señora pues de frente, casi encarando al director de Agua y Drenaje, le dijo que pues ella ha pagado hasta 600 pesos y ha tenido hasta 20 días sin el suministro de agua potable, que cómo era posible estos costos. Pues bueno, van allá a revisarlo en estas mesas de diálogo que han tenido las autoridades y que implementaron, instalaron, mejor dicho, ahí en el SIGAC, el Centro Integral de García, para las personas habitantes de este municipio. Si usted, pues bueno, tiene esta situación, pues va a poder acudir a esta mesa, le van a poder hacer ahí todo el llenado de la problemática y por ende gestionarla con Agua y Drenaje de Monterrey. Cabe señalar que dentro de esta conversación, que empezó desde las 10 de la mañana y que finalizó cerca de las 12:30 del mediodía, Fernanda, pues bueno, también el director de Agua y Drenaje, Eduardo Ortegón, pues invitó a la población de García a que si tienen adeudos justificados o no justificados, que aprovechen el programa Liquida Ahorra, que tiene descuentos de hasta el 50% y de hasta el 90% según la problemática. Y también pues exhortó a los adultos mayores de este municipio a que pudieran acercarse a las oficinas de agua y drenaje de Monterrey, ya que hay descuentos para los adultos mayores en el pago de los recibos. Es decir, ahí van a tener un reajuste en cuanto a precisamente el tema de los costos de las tarifas de manera mensual para los adultos mayores en este punto del municipio de García. Entonces, pues sí, estuvieron platicando, hablaron mucho, hablaron temas muy técnicos, ya presentaron a un responsable para cuando haya algún bloqueo, esta persona va a tener que acudir precisamente hasta estos puntos para poder dialogar con los ciudadanos. Cabe señalar que ya en esta mesa, lo podemos decir, Fernanda, de una manera casi segura, la última, pues bueno, que van a tener agua y drenaje de Monterrey de manera pública, pues el alcalde Manuel Guerra Cavazos exhortó a los ciudadanos a ya no generar más bloqueos, precisamente a presentar esta problemática y que pueda acudir ya el personal encargado dentro de estos pliegos petitorios que realizaron para que puedan acudir a darle solución a los vecinos. Entonces, ahí prácticamente hablaron de todos estos temas, fueron casi 2 horas y media, 2 horas 40 minutos desde que empezó esta mesa de diálogo hasta que atendió a los medios de comunicación en la oficina de la presidencia municipal.
0: Pues vaya situación, oye, muy completo al este reporte, qué bueno que se llegaron a esos acuerdos, van a ser importantes, pero ahora viene ese reto, que sí se cumpla, ¿verdad?
2: Así es, muchos decían, ¿se van a cumplir en cuánto tiempo? Bueno, ya el alcalde refirió estos acuerdos a corto plazo, refirió el director de agua y drenaje de Monterrey, Eduardo Ortegón, que a no mayor a un año el problema del agua ya debe de estar pues resuelto en este municipio de García, pero que van a ir trabajando poco a poco y conforme se dé precisamente esta agenda en este municipio.
0: Bueno, pues nos vamos a quedar muy al pendiente, Sally, prácticamente preguntándole a los vecinos y vecinas de García para ver si es cierto que cumplen con estos horarios estipulados, ¿verdad?
2: Así es, y pues bueno, esto ya llama la atención, Fernanda, del alcalde, que dice, pues por favor ya no hagan bloqueos, que ya se haga mediante estos reportes que tienen pues ya establecidos, ¿verdad?, para que puedan darle solución, porque sí, dice el alcalde, hemos estado hasta las 2, 3 de la mañana en los bloqueos, porque los vecinos quieren agua, pero pues hay que entender también que pues son trabajos que está realizando en agua y drenaje de Monterrey, ya más calmados todos.
0: Pues sí, yo creo que ya, mira, están aplicando la de hablando se entiende la gente, ya creo que de agua y drenaje de Monterrey también ya están haciendo todo lo posible por estar ahí. Creo que no se había visto que en otro municipio fueran a hacer un diálogo con vecinos y vecinas, solo en aquella ocasión que se hizo la protesta acá fuera de las oficinas porque no llegó el director allá al auditorio para hablar con ellos, pero ya se está dando este diálogo. Se nota que sí están en constante plática y que así sigan, ¿verdad? Ya que no se alborote más como todo el asunto, porque ya se conoce la situación y ya sabemos que históricamente aquel municipio se batalla por el tema de la infraestructura y cómo están localizados, ¿verdad? Entonces, pues ojalá que este esfuerzo que está haciendo Agua y Drenaje de Monterrey, pues sí se cumpla como tal y que los vecinos y vecinas también estén satisfechos el cómo vaya a estar funcionando.
2: Así es, entonces ahí está, de igual manera en las páginas de Enfoque Monterrey, Fernanda, pues van a poder consultar toda esta información, cuándo van a tener las colonias, agua, qué días, cuál es su polígono, cuál es el polígono general, toda la información la pueden encontrar en nuestro portal y también en las redes sociales de Agua y Drenaje de Monterrey y del municipio de García para que se den una vuelta y pues también les puedan estar preguntando ahí a las autoridades, ¿verdad? Todo con respeto porque luego en redes sociales hay parámetros precisamente que bloquean cuando una persona escribe con palabras antisonantes y no muestra la pregunta. Entonces, con respeto preguntamos para que nos puedan contestar y se pueda ver nuestra pregunta en las redes sociales, porque es otro de los temas. Ese ratito ya se los paso yo de manera personal.
0: Sí, excelente. Gracias, Ale, por la cobertura y te esperamos de regreso.
2: Nos miramos al pendiente, mucha precaución, ya hay mucha nube.
0: Ay, a la zona, sí,
2: de Juárez.
0: Entonces, sí, ¿verdad?
2: Repórtenos dónde está lloviendo, por favor.
0: Sí, les comentaba, Ale, que bueno, el pronóstico en sí de lluvia está para después de las 4 o 5 de la tarde, pero ya sabemos que eso puede cambiar. Lo que sí es que ayer, por ejemplo, sí se juntaron las nubes grises, sí llovió, sobre todo para la zona norte. No sé si te tocó ayer que andabas allá para Salinas Victoria, pero sí se soltó fuerte, ¿eh? Vi algunos videos en redes sociales.
2: Sí, había mucho encharcamiento en la zona de Escobedo, ahí por Raúl Salinas, precisamente ya veníamos de regreso. Entonces, pues sí, la lluvia se suelta de un momento a otro y pues mejor a mantener nuestras precauciones.
0: Bueno, maneja con cuidado también, Ale, te esperamos.
2: Al pendiente, muy buenas tardes.
0: Buena tarde. Oiga, es la 1:37 p.m, hacemos una breve pausa y regresamos con más información.

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4: Bien, le comparto la información del clima y es que actualmente tenemos una temperatura de 33 grados, pero ya con presencia de nubes grises en la mayor parte del estado. Amanecimos con 25 grados en el área metropolitana y ya le decía, a esta hora de la tarde comienza a intensificarse la probabilidad de lluvias. Serían como quiera lluvias tranquilas, débiles de alguna manera, y durante la noche es cuando se pueda incrementar la probabilidad ya de chubascos, tormentas eléctricas, y la temperatura estaría bajando a 21, 20 grados. La verdad, muy agradable esa temperatura. Le comparto también el último reporte de este aviso meteorológico que da a conocer Protección Civil de Nuevo León de esta presencia de chubascos aislados, los cuales podrían estar acompañados de actividad eléctrica, principalmente sobre las regiones norte, montañosa y citrícola. En el área metropolitana hay una probabilidad del 40%, en la zona norte 60%, en la región citrícola 40%, en la zona oriente 30% y en la región sur y montañosa un 70%, para que lo tome en cuenta. Es decir, en los municipios donde se podría presentar lluvia de manera segura es en Bustamante, Sabinas Hidalgo, Salinas Victoria, Doctor González, General Terán, Montemorelos, García Escobedo, en la sierra del lado de Santa Catarina, en la sierra también de Santiago, en Galeana, General Zaragoza, Aramberri. Ya sabe, por favor, tome en cuenta estas recomendaciones que hace llegar Protección Civil de Nuevo León, el que se mantenga bien informado a través de fuentes oficiales, evitar cruzar ríos, arroyos y zonas inundadas, conducir con precaución ante el pavimento resbaladizo y reporte cualquier emergencia al 911. Así que ya le estaré compartiendo más detalles del clima a través de las redes sociales de Enfoque Monterrey y el día de mañana en este espacio informativo. Bien, es la 1:00 p.m. con 42 minutos. Vamos a información local y es que Operadores de camiones pues realizaron una protesta frente al Palacio de Gobierno por el retraso en nóminas y falta de unidades. Me voy a enlazar con mi compañero Alberto Medina, reportero del periódico El Porvenir, para conocer todos los detalles. Adelante, Medina, te escuchamos.
5: Hola, ¿qué tal, Fernanda? Muy buenas tardes. Tengas tú, la familia de Enfoque El Porvenir MX y Núcleo Radio Monterrey. Lo mencionas muy atinadamente. Fíjate que cerca de 70 operadores de transporte público del Servicio de Pasajeros de Nuevo León protestó a la mañana de hoy, esto en Palacio de Cantera, en Palacio de Gobierno, para exigir el pago que no se les ha dado durante y los festejos de esta fiesta mundialista. Estos 70 operarios subrayaron que su sueldo ha sido captado o no ha sido pagado por completo, esto en el área de movilidad por parte de Abraham Vargas, titular de esta área, y fueron acompañados por parte de la diputada independiente, diputada sin partido, Rocío Montalvo, pues para poder hacer presión al gobierno del estado y se le liquide de manera íntegra sus salarios. Subrayaron que este tipo de situación se presentó de manera típica, casualmente, durante los festejos del mundial, y ellos cuestionan el hecho de que, pues al parecer, también el área de movilidad y de Abraham Vargas estaban de par. ¿Qué subrayaron? Bueno, pues básicamente que fueron atendidos por Adrián Martínez, director de gobierno, y que tratarían de darle pues celeridad a su petición, sobre todo en el sentido de que son 70 operadores, 70 familias regiomontanas que están pues no gozando de su sueldo íntegro después de haber laborado de manera natural. ¿Pero qué te parece si escuchamos a la diputada local sin partido, Rocío Montalvo?
6: Trabajadores, entonces, al ser el gobierno el patrón, pues es el que debe de estar garantizando, es por eso que los trabajadores van a permanecer aquí y esperamos, como lo hicimos saber ahorita al director de gobierno, que llegue el personal y de una vez atiendan las demás necesidades para evitar este tipo de movilizaciones.
7: ¿Esta nómina recae directamente al Instituto de Movilidad?
6: Recae directamente al Instituto de Movilidad, es por medio de la transferencia que realiza Tesorería del Estado. Entonces, Tesorería es el que hace la dispersión mensual. De la dispersión mensual, el instituto debe de hacer lo propio con las empresas. Entonces, tenemos casos de empresas privadas que ahorita también se han empezado a sumar, donde nos mencionan que no les han hecho el pago del gas, donde tenemos problemas de pagos de mantenimiento a las unidades, y ahorita que tenemos esta gran crisis del transporte público, que a pesar de que el gobernador ha dicho que han llegado 4,000 camiones, maltrato al usuario, y aparte pues existe una amenaza. Ahorita los operadores me decían, si nosotros nos quejamos sobre algún descuento o alguna irregularidad, nos amenazan con bloquearnos nuestra licencia. Entonces es su fuente de...
4: Bien, pues ahí las declaraciones, Medina, y llama la atención esto último, que dicen, pues si ellos alzan la voz, mira, hay amenazas.
5: Hay que subrayar, Fernanda, estimado redescuchas, que estos operadores son de rutas base Express, Suazua y Valle Soleado. Estas rutas que administran o dan el servicio, por así decirlo, a la gente de Juárez, Guadalupe y parte de Cadereyta, por lo cual, pues, Rocío Montalvo básicamente los atendió, pues, al ser la diputada de este distrito.
4: Bien, pues nos vamos a quedar muy al pendiente, Medina, de la situación.
5: Claro que sí, hasta aquí mi reporte, muy buenos días.
4: Claro, buena tarde. Bueno, oiga, tenemos que marcar otra pausa y ya regresamos con más información.

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1: Oiga, pues actualmente es tendencia el Mayo Zambada. La titular de la Secretaría de Gobernación, Rosa Isela Rodríguez, informó que la Secretaría de Seguridad solicitó información a la Embajada de Estados Unidos sobre la probable participación de agencias estadounidenses en la captura de Ismael el Mayo Zambada. La funcionaria federal señaló que se busca conocer si alguna agencia de seguridad de Estados Unidos intervino en la detención realizada en territorio nacional, porque de acuerdo con la titular de la CEGOP, si se confirma que el FBI u otra agencia estadounidense operó en territorio mexicano sin informar a las autoridades locales, se habría incurrido en una violación directa a la Ley de Seguridad Nacional. Así lo explico.
2: El gobierno de México solicita información a la Embajada de Estados Unidos sobre la participación de agencias estadounidenses en esa detención. 5, 9 de agosto de 2024, el embajador de Estados Unidos en México, Ken Salazar, informa públicamente que ninguna agencia estadounidense participó en el operativo. 6, el 9 de mayo de 2025, son recibidos por el gobierno de Estados Unidos 17 familiares de Ovidio N. 7, 2 de julio de 2026. Un reportaje en el medio Pie de Nota informa que la avioneta que se utilizó es parte de una exposición de aviones de guerra en la que el FBI lo presenta como parte de un operativo de esa agencia.
1: Bueno, pues ahí las declaraciones, pero también ahí, por supuesto, declaración de la presidenta Claudia Sheinbaum, porque endureció su postura sobre la captura de Ismael el Mayo Zambada y cuestionó las contradicciones del ex embajador de Estados Unidos en México, Ken Salazar, respecto a la presunta participación de agencias estadounidenses en el operativo. Puso en duda la versión de Salazar, quien previamente negó la intervención de agencias de Estados Unidos en la detención del líder criminal. Y de acuerdo con la presidenta, pues si se confirma que existió una intervención unilateral, el caso representaría una violación a los tratados internacionales y a la Constitución de México.
3: En aquel entonces, el presidente López Obrador, a través de la Secretaría de Relaciones Exteriores, solicita a la Embajada de Estados Unidos información de cómo es que salieron de México. Si hubo alguna participación de alguna agencia de los Estados Unidos. Todos recuerdan esta pregunta, esta solicitud de información. Se hizo en varias ocasiones. La respuesta por parte del embajador Ken Salazar, pública y de manera directa, fue que no había habido ninguna participación de ninguna agencia de los Estados Unidos.
1: Oiga, bueno, y en información más reciente de Ismael, el Mayo Zambada, esto mezcla nacional con internacional. Pues el Mayo ha pedido en un documento dirigido al juez Brian M. Cogan de la Corte del Distrito Este de Nueva York, pues tener en consideración su estado de salud, así como su continua cooperación a la hora de emitir la sentencia en su contra. Frank Pérez, abogado de quien fuera pues uno de los fundadores y líder del cártel de Sinaloa, remitió el documento a Cogan en el que destaca que su cliente ha aceptado inequivocadamente su responsabilidad en los delitos que le imputan desde su llegada involuntaria a Estados Unidos hace 2 años. Y el Mayo, afirmó haber sido engañado y secuestrado por Joaquín Guzmán, hijo de El Chapo, quien lo entregó a las autoridades estadounidenses. Consciente del destino que corrió El Chapo, quien cumple sentencia de cadena perpetua en una prisión de máxima seguridad en Colorado, donde vive prácticamente aislado, Zambada señaló a través de su abogado que tiene

0: 76 años de edad y temas complejos de salud. Los males que aquejan al acusado fueron tachados en el documento, aunque el abogado precisa que la mayoría de las afecciones son progresivas y es probable que se agraven a medida que el acusado envejezca. Entonces, Zambada expresó a Pérez, reconoce y acepta que la sentencia que le será impuesta por la corte le impedirá cualquier posibilidad de salir en libertad en el futuro. La audiencia de sentencia está programada, hay que recordar, para el próximo 20 de julio. Ya le estaré compartiendo más detalles al respecto. Oiga, pues de la información nacional nos pasamos a la información de los espectáculos porque ya estamos en la recta final de este espacio informativo y está lista Dinora Ríos con la información.
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2: Arrancamos ya con la información del mundo de los famosos. Pues sí, continúan los detalles acerca de la boda de Taylor Swift con Travis Kelce. Y todo mundo se ha preguntado por qué Adam Sandler fue el encargado de oficiar la ceremonia. Pues resulta que la amistad entre Adam y Travis Kelce nació durante el rodaje de Happy Gilmore 2, mientras que la cercanía con Taylor se fortaleció gracias al cariño que pues sus hijas sienten por la cantante, ¿no? Ahora, por esta situación fue que la pareja lo eligió para declararlos oficialmente marido y mujer ante cerca de 1,000 invitados en la que se ha hecho llamar ya la boda del año. Y bueno, justamente esta boda del año se mantuvo en secreto hasta que la propia pareja decidieron hacerlo público con este desplegado en las pantallas del Madison Square Garden, donde justamente anunciaban que ya estaban casados. Y ahora, pues también sabemos que los invitados tuvieron que firmar acuerdos de confidencialidad, se prohibieron los celulares, se desplegó un fuertísimo operativo para evitar filtraciones, aunque, ¿qué creen? Han surgido rumores sobre la expulsión de personas que estaban trabajando por estar tomando fotografías. Esos rumores no han sido confirmados, pero sí se sabe que la pareja, bueno, en realidad Taylor fue la que pagó este despliegue para evitar cualquier tipo de filtraciones. Entonces, vamos a estar bien atentos a enterarnos, porque al parecer todas las personas que pues sí guardaron este secreto tuvieron por ahí alguna recompensa, entre comillas. Una, pues, el haber estado en la boda del siglo, y la otra, al parecer, hubo por ahí un detallito por parte de Taylor Swift para sus invitados. Vamos a cambiar de información. Oigan, Karol G rompió en llanto y publicó un mensaje que empezó a preocupar a sus fans. Y es que, bueno, pues ella reveló en Instagram que vivió un viaje muy difícil. Confesó que lloró durante todo el vuelo por una mezcla de emociones y que suele vivir tanto el dolor como la felicidad en silencio, lejos del escrutinio público. A pesar de este difícil momento, bueno, aseguró que el desahogo le dejó una sensación de gratitud y mayor claridad mental, y con esto pues calmó toda esa preocupación que estaban teniendo sus seguidores. Quien no está calmando a sus seguidores, quienes están molestos con este artista, pues es Louis Tomlinson, el que inició su carrera como miembro de One Direction. ¿Qué fue lo que pasó? Pues que el domingo, Louis Tomlinson estaba dando un concierto. Durante este concierto, él estaba pendiente del partido de México-Inglaterra y al parecer realizó un gesto después de que la selección mexicana le metió el gol a Inglaterra, donde con este gesto incitó al público para que abuchearan a nuestra selección mexicana. Pues, ¿qué le pasa? Bueno, pues obviamente la gente empezó a molestarse con el cantante y horas después él negó haber incitado a los abucheos. Las críticas han llegado por parte de los seguidores que le están echando en cara también que qué le pasa, cómo en medio de su show iba a estar viendo o iba a estar pendiente de un partido de fútbol cuando sus seguidores lo que querían era ir a verlo cantar a él, y que algunos pagaron hasta $200 por estar ahí presentes, y pues es algo que no se les hace como justo, ¿no? Y hablando de otras cosas que también están causando como extrañeza, es que Emiliano Aguilar sorprendió al cantar uno de los temas más emblemáticos de Pepe Aguilar. Se ha hablado de muchísimo, en diversas ocasiones, sobre el distanciamiento entre Emiliano y Pepe. Pero ahora, pues, Emiliano cantó por Mujeres Como Tú, que como les comento, es uno de los temas más emblemáticos de Pepe Aguilar. Aseguró que se trata de una gran composición, gesto que llamó la atención de sus seguidores y desató ya una ola de comentarios en las redes sociales, pues pocos esperaban verlo cantar una de las canciones más representativas del repertorio de su papá. En los conciertos de Pepe Aguilar no puede faltar Por Mujeres Como Tú. Y lo que menos nos imaginamos fue que Emiliano fuera a interpretarla en algún momento dentro de su carrera. Hasta aquí la información del mundo de los famosos. Muchísimas gracias. Yo soy Dinora Ríos. Quédense con mucho más aquí en Enfoque Monterrey. Muy buenas tardes.
0: 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Los dejamos. Le acompañó Fernanda López Vanegas en la locución. Priscila Estrada, Alejandro González en la producción. Richie Garcés en el control técnico. Y le deseamos que tenga una excelente tarde de martes. Bye, bye.

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0: canijos! ¡Vámonos!
1: ¡Qué rollo! ¡Qué rollo! ¡Qué rollo! ¡Muy buenas tardes tengan todos ustedes, canijos! ¡Qué rollo, canijos! ¡Ya arrancamos! Y aquí hasta las 5 de la tarde ya arrancamos con las complacencias. Con las nostálgicas del Ranger aquí en la ranchera de Monterrey 91, de 3 a 4, las complacencias del recuerdo. De 4 a 5, las complacencias de la onda tejana. ¿Y tú qué rollo? ¿Cómo andas? ¿Qué novedad nueva, novedosa me tienes el día de hoy? Martes 7 de julio, con un cielo despejado de 35 grados centígrados. Pero está bien raro el día.
2: ¿Qué?
1: Está bien raro. Fíjate. Hemos tenido días de 33, 34 grados que se sienten como 36, 38. Y ahorita que estamos a 35 se siente como que más fresquezón. ¿A qué se deberá? ¿A qué se deberá? ¿A que empezó a nublarse el día de ayer o qué? Porque se supone que está despejado ahorita. Pero al rato se pronostica tormenta eléctrica. ¿Aquí andamos? ¿Aquí andamos hoy martes?
3: Algo anda mal.
1: Algo anda mal, mi señor. No sé, está bien raro, te lo juro, no sé. Ahí los mentirólogos, por favor que nos digan qué es lo que está pasando, qué es lo que chuchede. ¿Qué chuchede? ¿Por qué? ¿Por qué estamos a más grados centígrados pero se siente más fresco? ¿Qué chuchede? Estamos alrevesados. Servidor y amigo Carlos Treviño, el Ranger, te da la más cordial bienvenida. Y me acompaña en los controles el buen Jerry Vázquez y la barredora del mal humor.
4: Ya valió chorizo.
1: Ah, caray. No se oye el audio, Jerry, porque...
5: La ropa viene el agua.
1: ¿Tú crees que viene el agua, canijo? ¿Tú crees que ya va a llover? ¿Tú crees que va a llover? Porque mira, la tormenta eléctrica ayer supuestamente, no, que esté nublándose. No, no cayó nada. Creo que
2: la
1: nomás...
2: ropa se vino al agua.
1: Para Guadalupe nada más cayó una nubecilla.
6: ¡Bácala!
1: No, hombre, pobrecillos, a ellos si no les llueve, les llovizna.
2: ¡Ay, qué tóxico!
1: Pero no, para pa los demás. No hubo nada, ni una nubecilla. Vamos a ver si hoy llueve, a ver si es cierto. A ver qué dice el clima. A ver qué dicen las nubecillas, si se animan o no. ¿Tú qué onda? Hablando de animarse, anímate a pedir una rola del recuerdo aquí, la vía de comunicación en el WhatsApp es el 8-116-116-91, como todos los mensajes que están llegando. Y también llámame al 8111-58-7065 o terminación 66 para que me digas, Ranger, esta rola, si me la pones,
2: Iván,
1: hombre, te quiero más que ayer.
7: Buenas tardes, mi Ranger.
1: ¿Qué onda, mi capi?
7: Ay, por favorcito, compadre, que me con la del moño colorado, con los viejones de Linares.
8: No, mañana.
1: Ahí, la del moño colorado.
7: Picando los botoncitos. Aquí, mira, que favorito me complazca porque.
2: Están
7: aquí está el Piraquí a bailar, aquí en Alianza Real.
1: ¿Vas a bailar?
7: El presidente Coronado. Muchas gracias.
1: Pero manda videos y si vas a bailar.
7: Muchas gracias.
1: A la orden, canijo, la del moño colorado.
2: Iván, córtale.
1: Pero ¿quién es la de los viejones? No, esa no es, no es del recuerdo, esa es nueva. La del recuerdo todavía, la de los pernales entra. ¿Qué te quiere decir con música, mi Jerry? Bueno, pues entonces en lo que la raza se decide, ¿qué rolita del recuerdo ponemos? ¡Lánzala, mi Jerry! ¡Esto es con sólido, sólido, sólido, sólido! Se llama Tal Vez... y nos trae viejos recuerdos. ¡Ay, se me enchinó la piel!

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0: duelo que se cura el tiempo. El tiempo es el que te cura las heridas. Seguro. Hombre, yo creo que hay heridas que ni con el tiempo sanan. ¿Tú qué dices? Justamente.
1: Ah, bueno, hombre.
0: No, no sé, Jerry, es que no estoy hablando nada más en sentido como una metáfora, no, también. Yo creo que como todas las heridas reales, hay que atenderlas, no nada más dejarlas al tiempo, ¿no? Hay que ponerle su cuidadito, su limpieza. Tiene que ir uno también a darle un apoyito, porque si lo dejas al tiempo, como que no. Y ahora, si lo hablamos de forma metafórica, una herida del corazón, una herida de alguien que se fue o que te abandonó, que se sordeó, que ahora le llaman, me está haciendo ghosting. ¡Ay, cálmate! Se sordeó, simplemente ya te dejó de hablar, te dejó de buscar. ¿Y dónde quedan las promesas? ¿Dónde queda todo? ¿O simplemente te enteraste que tenía otra relación? ¡Híjole, esas heridas! Dicen que el tiempo las cura, pero yo creo que también hay que darle sopapacho, ¿no? Así como le pones el alcoholito, la agüita oxigenada, la gasita, una herida en la piel. Yo creo que también uno tiene que sanar las heridas del corazón. ¿Con qué? ¿Con qué estaría bueno? Dándose apapacho a sí mismo, ¿no? Pero no como estás pensando, Jerry. Me refiero, pues, atenderse uno.
2: ¿Y a mí qué?
0: Quererse, ir al gimnasio, comer saludable, darse un viajecito solito, se vale, ¿no? ¿Tú qué dices? Házmelo saber. ¿Tú qué opinas? En el 8-116-116-91. ¿Ustedes qué dicen, canijos? Si es necesario darse un apapacho de vez en cuando, ¿no?
3: Bien, Raya, lo puedes complacer con una canción del recuerdo.
0: ¿Cuál quieres?
3: Juntos los tres de Vaquero.
0: Juntos los tres con Vaquero, Vaquero, Lero, Lero.
4: Buenas, buenas, buenas.
0: Buenas.
4: ¿Me podría ponerle la firma?
0: ¿Cuál?
4: Simplemente amigos, nada más. Por favor.
0: Dale, oílo, oílo.
2: No, mañana.
0: Para no hacerle ghosting, mejor nada más como amigos. Ranger, saluditos de parte de todos los godines. Ya sabes, como cada día aquí estamos escuchándote. Ey, ponme la de ¿Cómo te voy a olvidar? De Los Ángeles Azules, por favor.
2: ¡Ándale!
0: Para animarnos más. ¡Ah, caray! ¿Animarse a qué? ¿Animarse que a trabajar? ¿O animarse a hacer como que trabajan? ¿Animarse a qué? Házmelo saber. La de ¿Cómo te voy a olvidar? Hombre, con esa rola en la oficina necesito que se prendan. Es más, mándame foto, mándame video, porque esta rola se presta para eso. ¡A que todos se paren! ¡Todos de pie, por favor! ¡Y a bailar esto del recuerdo de Los Ángeles Azules!

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1: Selena Quintanilla, I miss you. Yo también le extraño mucho a la reina del Tex-Mex. ¿Y tú? ¿Y tú la extrañas? ¿La conocías? ¿Cuál era tu rola favorita? Dímelo. ¿A quién más extrañas? A ver, aparte de Selena Quintanilla, ¿qué otra agrupación o qué otro cantante de todo el género regional, tropical, tejano, grupero? ¿A cuál extrañas que dices, chihuahua, me gustaría que nos lo devolvieran un ratito mínimo para un último concierto? Ándale, ¿cuál te gustaría?

0: Aparte de Selena Quintanilla, ¿qué otro grupo, solista, cantante? Es más, no tiene que ser a fuerza así de cumbias o tejano, grupero, norteño. Puede ser alguien que tú digas. Por ejemplo, otro que a mí, en lo personal, me hubiera gustado mucho verlo en vivo, Juan Gabriel. A Juan Gabriel me hubiera gustado verlo, pero nunca lo vi. Nunca lo vi en vivo. Dicen que era un agasajo verlo en vivo. A todos los que también tuvieron la oportunidad de ver a Valentín Elizalde, híjole, el gallo de oro, Chihuahua. ¿A quién te gustaría ver otra vez? Aunque pues ya está bien difícil, dímelo. Dice Ranger, a mí me gustaría ver al gallo de oro, el Valentín Elizalde. Ándale, perfectamente, estábamos hablando de él, justamente. Ranger, estoy de acuerdo contigo. Imagínate Emilio y Selena otra vez juntos. ¡Y no, hombre! Te valió con eso. El buen Emilio, fíjate, el rey del rodeo y la reina del Tex-Mex otra vez. Que nos lo regresaran un ratito para un último concierto, ¿sí? Juntos, no, hombre. Dos fechas, yo creo. Yo creo que sí, arrasan los boletos. Bueno.
1: Ranger, buenas tardes. No, pues a mí me gustaría ver a Ariel Camacho, fíjate.
0: Ariel Camacho.
1: No sé si para una rolita de él también.
0: ¡Ándale! Vamos a buscar, fíjate, Ariel Camacho también. ¿Dónde andará? Allá donde ande, también anda tocando con ganas, cantando todo. ¿Cómo no? El buen Ariel Camacho, Chihuahua. ¿Cómo no recordarlo? Dice, Ranger, mira nada más, no te puedo mandar video porque aquí están los jefes. Pero mira nomás, así nos vemos. Ay, ¿a poco se andaban bailando ahí en la oficina? Bueno, ¿qué dice la raza de este lado?
2: Hola, buenos días a todos.
0: Buen día.
2: Que tengan bonito día. Igualmente. Y que vendan un chingo. Así ¿de que, pájaro errante, en camino hacia Blancanieves. Andamos en dos.
3: Se oye muy afeminado el primo.
0: No, deja tú lo afeminado, se me hace que anda todavía bien cruzado el compadre. Se le cruzaron los cables bien machiwi.
4: ¡Cállamelo acá! ¡Me
0: cago! Ya, qué raro. De este lado dice...
5: ¡Hola, no, compadre Ranger! ¡Saludos de Cadereyta! Dices tú que está fresco, pues estás enclimado, compadre. Dame una rola, compadre, de Torero del Norte, viejo.
0: La verdad, sí, ¿para qué te he hecho mentiras?
4: ¡Me cago en compadre!
0: Aquí estamos con el climita a toda Mouse Mickey. ¿A poco tú andas allá? ¿En dónde andas? ¿En el Uber, el Lyft, el taxi? ¿Andas repartiendo? ¿Dónde estás el volante? ¿O andas trabajando acá a la intemperie? ¿Qué andas haciendo, canijo? Échese para acá la vuelta. Aquí, mira, aquí con Antonio, ahí en el lobby, nos cotorreamos. Ahí está el clima también. Vámonos con esto que estaban pidiendo, algo de Invasores, y es de la misma programación de la ranchera de Monterrey 91.

0: Ranger, buenas tardes.
1: Buenas tardes,
0: pues,
1: canijo.
0: Volver a ver al viejo Paulino.
1: El viejo Paulino.
0: A don Homero Guerrero. Por los cadetes de Linares.
1: ¿Cómo no?
0: Muy, muy buenos cantantes. Que tengas un excelente martes.
1: Oye, hablando de eso, justamente, pues ya, Chihuahua, todos los que nos dieron su buena música norteña, ya se están despidiendo. Ojalá que los que quedan duren muchos años más, pero sí, fíjate, ya se fue el viejo Paulino, ya se fue el buen Arnulfo también, don Arnulfo. Híjole, los cadetes originales también. Qué buena onda, imagínate que nos den chance de un último evento, un baile norteño con todas esas figuras. ¿Cómo te caería? No. Otro más. ¿A qué otro artista te gustaría volver a ver que lamentablemente pues ya se adelantó en el camino, pero que nos dé chancito, Diosito, de regresarlo un último baile? Joan Sebastián podría ser también otro, ¿no? ¿Quién más? ¿Quién más te gustaría verlo nuevamente?
2: Mi Ranger, póngame por favorcito ahí la del golpe, carta para ti, ahí por favorcito.
3: No, mañana.
2: Ya que no me puse el apoyo colorado, así por favorcito me pone esa.
1: ¿Cuál?
2: Me complace, ya. Disculpe la molestia.
1: No hay ninguna molestia, pero la del golpe, ¿verdad? Punto final, dijo. ¿O cuál dijo? A ver.
2: Mi Ranger, póngame por favorcito ahí la del golpe, carta para ti, ahí por favorcito.
1: Ah, no, canta para
3: ti. No, mañana.
1: Canta para ti. Híjole, ¿cómo que la de carta? Una carta para ti. Entendí, canta para ti. Yo esa no la canta, un poco sí. La carta para ti, perfectamente. Ya la anda buscando Jerry. Ya la anda buscando ahí.
4: ¿Y a mí qué?
1: El señor picabotones, como tú le dices, canijo. Bueno.
5: Lávenle la boca con jabón a ese menso.
3: ¿Qué? Mejor.
5: Lávenle la boca con jabón a ese menso.
1: ¿Cuál menso?
5: Que no sabe que hay niños. ¡Soy Josecito!
1: Oye, Josecito. Ya lo bañamos, Josecito. No te apures. Dice, oye, Ranger, a mí me gustaría ver nuevamente a Chester Bennington con Linkin Park. Me hubiera gustado verlo una vez, aunque sea. Bueno, la raza que no sabe quién es, los de Linkin Park. Ah, sí, yo creo que sí han escuchado rolas de Linkin Park. Bueno, pues sí, Chester también se fue. Y este cantante de Audioslave, que era el camarada de él, no me acuerdo cómo se llama, ahorita lo recordamos.

0: Tienes toda la razón, que dijo volver a ver a José Alfredo Jiménez. Ahora imagínate un evento donde esté José Alfredo Jiménez, Joan Sebastián, Vicente Fernández. ¿Y quién cierra? ¿Quién te gustaría? Fíjate, ahora que están de moda los festivales, imagínate un festival de música ranchera con todos aquellos artistas que ya se nos fueron, se nos adelantaron. ¿Quién cerraría ese evento? Fíjate, abre a lo mejor Joan Sebastián, y luego va Vicente Fernández, y luego José Alfredo Jiménez. ¿Quién te gustaría que cerrara ese evento? Y a ver, tú, échamelo, de este lado, a ver, ¿quién te gustaría que ese evento cerrara con broche de oro?
1: Don Antonio Aguilar.
0: ¡Don Antonio Aguilar! ¡Oye, qué buena opción! Y cómo de que en el pastel cubierto de miel. Y si no fuera Don Antonio Aguilar, ¿quién te gusta? A mí en lo personal me gustaría que lo cerrara el buen Pedro Infante. ¿Cómo es? Imagínate. ¡Ah! Estamos soñando. Algún día vamos a ver ese gran evento en vivo, ya cuando Diosito nos mande llamar.
2: Buenas tardes, mi Ranger.
0: Buenas tardes.
2: Me gustaría ver Pero tu hermano trabaja otra vez.
0: ¿A quién?
2: Pero tu hermano trabaja otra vez. Pero tu hermano trabaja otra vez. Pero tu hermano trabaja otra vez. Pero tu hermano trabaja otra vez. Pero tu hermano trabaja otra vez.
0: No, hombre, no. Ey, si van a mandar un audio, bájenle ahí, suban la ventana, hombre, que no se escuche tanto viento.
3: ¿Qué onda, compadre Ranger? Un saludo por Emilio Esteves Espinosa Paz de Cadreita.
0: Atentamente,
3: su camarada, el Kiko Boy.
0: ¿Qué onda, mi Kiko de Oro? Eso, hasta ya quedó, hasta Cadreita, el saludazo.
4: ¿Dónde me gustaría haber visto en vivo a Arnulfo?
0: ¿Arnulfo, don Arnulfo?
4: Arnulfo, de los trailers de los Arnulfo. Nunca se me hizo ir a un baile de ellos.
0: Oye, ¿y por qué, canijo? Oye, hubo bastante oportunidad, ¿no? No tuviste chance. Ningún bailecito, ningún palenquito, nada. Chihuahua, fíjate que a veces postergamos o nos gastamos la lana o no se nos acomoda el tiempo, de repente cuando dices, chin, ya se adelantó. Así me pasó a mí con Juan Gabriel. Según yo iba a ahorrar y nunca.
5: ¿Qué onda, Roger? ¿Cómo estás, canijo? Muy buena tarde. Oye, que me gustaría ver en

0: Vivo y en directo, como dijo el meño en de Atlanta, Georgia, sería al gran Chalino Sánchez.
1: Imagínate un evento donde esté Valentín Elizalde. Y luego que cierre Chalino o al revés. ¡Ah! ¿Cómo te caería ese ventazo?
2: A mí me gustaría a Patricia Terán.
1: ¿Patty Terán?
2: Para asistir a uno de sus conciertos. Patricia Terán.
1: Con Jenny Rivera, imagínate. ¡Ay! Ustedes sí saben.
3: ¡Qué argüendero!
4: Compadre, no nos olvidemos de Michael Jackson.
1: Ah, bueno. No. En eso tienes toda la razón.
5: Iván, córtale.
1: Yo no dije que fuera exclusivamente del ambiente ranchero, grupero, norteño, tejano. Es cierto. Imagínate un evento donde esté Queen y Michael Jackson. Oh, no. Qué buen agasajo nos estamos llevando imaginándonos. Obviamente se vale soñar. Por lo pronto, ¿qué les parece si nos despedimos con esto del poder del norte? Que todavía los tenemos aquí y hay que disfrutarlos. Esto se llama ¡Ni que valieras tanto, mamacita! Es en serio, ¿eh? Que nos quede ahí de reflexión. Ahorita es cuando podemos ir a verlos en vivo. Aprovechemos para que luego no nos quedemos nomás soñando. ¡Vámonos! Con esto cerramos. Y luego vámonos con las complacencias del Onda Tejana aquí en La Ranchera. ¿Dónde el rayo?

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0: ¿Qué rollo? Ya estamos aquí, canijos, en la segunda hora consecutiva. Como todos los días, aquí andamos de lunes a viernes, de 3 a 5. Bueno, pues ahorita ya de 4 a 5, hoy martes 7 de julio, arrancamos con las complacencias de la Onda Tejana. Aquí en la ranchera de Monterrey 91, donde tú me vas a decir, Ranger, ponme esta rola tejana. ¿Quieres unas gárgaras? ¿Quién quiere gárgara? Ahí viene el agua, para que hagan gárgara.
1: La ropa se vino el agua.
0: Ya estamos listos. Nada más que tú me digas qué rolita de la Onda Tejana quieres escuchar. Llámame. Llámame. Tenemos la vía de comunicación abierta. O si no, mándame un WhatsApp, por favor. Mándame un WhatsApp y tú me digas, Ranger, una tejanita bien matona, bien machiwi. 816-116-91, la vía de comunicación del WhatsApp. O márcame el 816-116-91. Ah, ¿no? No, ahí no se marca, nomás puro WhatsApp. Sí, es cierto, ayer andaban marcando. No llamen, es puro WhatsApp. No marquen ahí. Bueno.
2: ¿Qué rollo con el pollo, mi Ranger?
0: ¿Qué rollo?
2: ¿Qué novedosa?
0: ¿Aquí andamos?
2: No tienes, canijo.
0: Con Toño y Lupe.
2: Aquí andamos con Toño y Lupe, que María Cenceles. Siente la sangre, vampiro.
0: No hay de ostra.
2: Siente la sangre. Voy a comprar esto, pues aquí reportándose el Junior, a ver si me puedes complacer con un algo de Leyendas y Raíces.
1: No, mañana.
2: Un segundo después. Para irnos bien tranquilamente rumbo a Allende.
1: ¡Ah! ¡Ándale!
0: ¿Vas para Allende, canijo? ¿Y una güerita o qué? ¿Qué andas haciendo? ¿Por qué? ¿Por qué vas para Allende? ¿Andas recogiendo? ¿Andas enviando? ¿Andas cobrando? ¿Andas
3: Carlos,
0: paqueteando? ¿Qué andas haciendo?
3: Y luego yo creo que a ti te queda muy bien el
0: segundo. ¿Vas por una güerita Allende?
4: También me parece que a Agustín le quedaría muy bien el estribillo.
0: Mira, sí, canijo. Que no quede duda, para que vayas a gusto hasta Allende.

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0: ¿Me puedes complacer con la de Ariel Camacho, Hablemos Claro?
1: Hablemos Claro con Ariel Camacho, recordando justamente aquellos que se adelantaron y que quisiéramos que otra vez estuvieran aquí para que nos toquen un último bailecito. Ariel Camacho, me chihuahua, una promesa que...
2: Che. Buenas tardes, ¿cómo estás?
1: ¿Qué rollo?
3: ¡Qué pacho!
2: De Los Desesperados.
1: ¿Cuál?
2: Al baile, a ver si la tienes, así se llama.
1: Ah,
2: gracias, saludos. Baile.
1: Muy buena, claro que sí, Desesperados, Michael Lee. Bueno.
4: Pon ahí la de Emilio Navaira. ¿Cuál? ¿Cómo le haré?
1: ¿Cómo le haré?
4: Ponla, no, puro bla bla, ni que...
1: ¿Ni que qué?
4: Chale, saludos desde...
1: ¿Ni que qué?
4: San Antonio, ¿te?
1: ¿Qué?
5: San Antonio, ¡hable bien, ¿qué? Hable bien!
1: No seas mentiroso, ¿cuál será?
6: Está bueno, hombre.
1: Hombre, tu teléfono parece de aquí, hombre, de Guadalupe. ¿Cuál San Antonio? Si hubieras lada, canijo, no, hombre, ese teléfono es de aquí. Es de los que venden así el chip a la parte. Bueno, quiero boletos. ¿Para qué? Pues ni siquiera estamos dando boletos.
7: No, mañana. No.
1: Quiero boletos. A ver, ¿cuáles? ¿Cuáles boletos, Cristian? No, me te digo, la raza nomás no sabe por qué. Pero quieren todo. Tan pronto estemos dando ahorita boletitos o algo, con mucho gusto.
6: Qué argüendero.
1: Que participaran.
8: Buenas tardes, compa Ranger.
1: ¿Qué rollo que dijo?
8: ¿Qué? La del abandonado. Me acaban de abandonar y no. Ando bien dolido.
1: No me digas eso, hombre. ¿Por qué? Cuéntame por qué te abandonaron. Ándale. ¿A poco te pusieron los cachos, como dicen? ¿Es en serio? ¿Te pusieron los cuernos? ¿O te abandonaron porque no dejabas billete? Andabas de canijo, ¿verdad? Pues te dejaron. ¿Por qué te abandonaron? ¿O acaso preferías andar con la raza en vez de sacarla al baile, al cine, a cenar? Pues cuéntame por qué, a ver.
8: La segunda. Me abandonaron porque no dejaba billete.
1: Ah,
8: me hizo enojar y me la apareció Chucky. Se asustó.
1: Pero lo dices con tanto orgullo, hombre. Pero ándale, aliviánese con esto. Bonnie Mauricio y Los Máximos. Esto que se llama El Abandonado. Así andamos, iguana. Yo también, hombre, no pasa nada, pero no me agüito.
8: Que agarra y que me dice.
1: Al contrario, este fin de semana nos desquitamos. ¿Vamos o qué, canijo? ¿Cómo dice?

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0: me andaba prendiendo pura cumbia bien machivo el día de hoy. Ey, ¿quién quiere una cumbia bien matona, una cumbia tejana? A ver, toda la raza que todavía no nos sigue en las redes sociales, ¿qué espera? Ahí en Facebook, ahí en TikTok o ahí en Instagram, síguenos como La Ranchera de Monterrey 91. ¿Qué esperas? 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Si todavía no nos sigues, ¿qué estás esperando? 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Y el día de hoy quiero enviar un saludo a toda la raza que está participando justamente en la pregunta que lanzó nuestro buen Lalo Seri ahí en las redes sociales. Preguntamos ahí en Facebook, dime una canción de la onda tejana que muy poca raza conoce, pero que es una joyita tejana. Y ahí toda la raza escribiendo, Eric Auriazul Bernal, Elba Rivas, Juan Contreras, Samuel Treviño, Víctor Saldaña, Auri Pérez, Misa Perales, Adán Vázquez, Juan Francisco Mendoza, ya ven, ya ven. Para que vean que sí lo leemos, los apapachamos, les hacemos caso. Y tú que nos estás escuchando, dime qué rolita de la onda tejana casi nadie conoce, pero qué dices. No, hombre, Ranger, es una joyita. Es una joyita de la onda tejana. ¿Y por qué no? A ver si puedes ponerla. ¿Cuál sería?
1: La de qué manera de perder.
2: Adán Vázquez.
0: ¿Qué manera de perder?
1: Chano Cadena.
0: Es una joyita de la onda tejana, tú dices. De este lado, no, hombre, ¿qué pasó? Hey, Joker. ¿Y eso? ¿Por qué andas ventilando al Rorro acá en WhatsApp? ¿Qué es esa imagen? No, hombre, Joker, no andas ventilando raza. Bueno.
3: Mira, cállate, mejor, mejor.
4: Ranger, buenas tardes, compadrito.
0: ¿Qué? ¿Qué?
4: Una cumbita por ahí, algo sabroso.
0: ¿Cómo que sería
4: de
0: bueno?
4: De Fandango USA. La que tú quieras, de Fandango USA.
0: ¿Una de Fandango? Ándale, vamos a buscar una bien, bien matona. ¿Pero tiene que ser cumbita o la que sea? Tú dímelo. Por lo pronto, ¿qué te parece si nos vamos con algo de la programación de La Ranchera de Monterrey 91? Y esto es a cargo de The Crazy Pimps, a ritmo de cumbia tejana, se llama Bombo y Maracas, aquí mismo en la programación. Y suena like this. ¡Oh, no más! ¡Préndase, cuñao! ¡Oh!

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1: La raza anda bien prendida con los penales. Colombia, Suiza, hombre, ya, ya. Les informo que va perdiendo Colombia. ¿Qué? Los penales. Vamos a ver qué pasa. ¡Qué rollo! ¿Puedes mandarle por favor un saludo a Trasky? El señor taquero, mira nomás. Ahí te doy el saludo. Al señor Trasky.
2: Ha venido mi Ranger. ¿Qué rollo? ¿Quieres cumbias tejanas? Pues dale, Juan Sabor, hombre.
1: Juan Sabor, ¿verdad? ¿Para qué batallamos? ¿Para qué batallamos?
2: Saludos para toda la racita que le gusta la música tejana. La ranchera de Monterrey.
1: Ándale. Exactamente. ¿Para qué andamos batallando si Juan Sabor atrapa de vez una cumbia bien matona? ¿Cuál otra? ¿Cuál otra? Una cumbia tejana bien matona.
3: El gorrión, bueno, y yo, de Lisa Lam, creo que la canta ya.
1: ¿Quieres escuchar el gorrión y yo perfectamente con la señorita Lisa Lam, los ojos hermosos?
4: La de Freddy Martínez, ¿cuál? Mi árbol y yo.
1: Mi árbol creció. Buenas tardes, mi Ranger de Oro. Y el Jerry, el travieso de los botoncitos.
5: Dime, hijo.
1: ¿Me puedes complacer con Presiento que voy a llorar con los talismanes de Fermín Canales? Un saludito para toda la raza de su amigo Omar de Cadereyta. Omar, andas pidiendo puras bien caras. Los talismanes, Presiento que voy a llorar, hijo de su. ¿Y por qué vas a llorar, hombre? ¿Porque no te vamos a poner tu rola? ¿O porque la vamos a poner? ¿Cómo suena, mi Jerry?

0: Damas y caballeros, Colombia queda eliminado del Mundial. Ya, quedó fuera. Se quedó fuera, perdió en penales Colombia, señores.
1: La de los fantasmas del valle, la paloma triste.
0: Una paloma triste.
1: Es muy raro que pongan esa canción en cualquier estación, compadre. Saludos.
0: Es raro, pues sí, porque no nadie la quiere. La paloma triste. No. ¿Para qué quiere la paloma triste? No, la gente se pone triste, ¿no? ¿Para qué quieres?
2: Uy, perdón.
0: Ya quedó, canijo. Ya quedó fuera Colombia y toda la raza está bien triste, Chihuahua. Porque ya nomás latino nomás que Argentina, pero ya sabemos que está arreglado. Todos los árbitros, ayudan a Argentina. Pero bueno, no se me pongan tristes. Para tristes, nomás la paloma. Hoy nomás. No, hombre, me extrañaba, canijo. Aquí sí las ponemos, porque aquí las complacencias tejanas, el Ranger te la pone. La paloma triste con los fantasmas, gracias. Yo soy Carlos Treviño, estuvo conmigo Jerry Vázquez. En los controles, cuídense mucho. Los quiero mucho un montón. Diviértanse. Ahí lo veré en la siguiente. Y a disfrutar. Hoy no más.

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0: las 5 de la tarde, ya con 3 minutos, la temperatura 31 grados centígrados en la zona centro de Monterrey. Listos para llevarte en este momento los corridos de primera solo por la ranchera hasta las 6 de la tarde del día de hoy. Hoy estamos a martes, es día 7 de julio del 2026. Jerry Vázquez de aquel lado. De este lado, Rodrigo Lara, el Rorro, listos para acompañarte y sobre todo disfrutar de esta tarde tan maravillosa, pero también disfrutar de los corridos famosos que tenemos para ti preparados y sobre todo los que ustedes nos vayan pidiendo a través de las redes sociales, a través de los teléfonos de cabina, a través del WhatsApp 8-116-116-91. A los que nos preguntaban si íbamos a tener boletos, sí, vamos a tener boletos para esta semana, que de hecho se presentan allá en Hidalgo, Nuevo León, ahí en el Terraza Potrero. Va a estar el Panther Bélico, Gemelo Serra y Aldo Rodríguez este próximo sábado, y vamos a tener boletos, para que la raza esté muy al pendiente de la ranchera de Monterrey. Así que ya saben, racita, siempre presente en los grandes eventos. Gracias a la gente de AG Entertainment que, pues confían en el 90.1 de FM. Así que ya lo sabes, hay que estar muy pendiente. Voy con mensaje, la raza ya está con sus mensajes para saber qué corrido nos piden en este momento, en esta tarde. Vamos a escuchar al público.
1: Buenas tardes, Rorro, habla Chito de León desde Ciénaga de Flores, Nuevo León. ¿Me puedes complacer con Mi Caballo Pobre? Para mi compadre de allá de Los Ríos, Pepe, para mi hijo acá en Agua Fría.
0: Órale, saludos para toda la raza de Agua Fría.
2: Buenas tardes, oye, ¿me puedes complacer ahí con la canción de Laurita Garza, compadre, por favor? Ahí para abrir la primera de aluminio. Como dice el guardián, una manga larga.
0: Ya está la calabaza, claro que ya es en inglés, como dijera mi amigo el gringo.
3: ¿Qué onda, compadrito Rorro?
0: ¿Qué pancho?
3: Su compa Chaparro reportándose. Ahí avientas el corrido de Román Iriarte. Ahí estamos, saludos, Rorro.
0: Román Iriarte, ya está mi Chaparro de Oro. Voy con otro audio.
4: Rorro, felicidades.
0: ¿Qué pasó?
4: Felicidades por el pase de Argentina.
0: Ah, otro anti-Messi. Otro anti-Messi. No me digan que tuvo la culpa de que haya ganado Suiza. Yo estoy feliz con Suiza y feliz con Bélgica porque me tocaron en la quiniela. Y la neta, qué padre, porque ojalá, espero que lleguen a la final y que ganen el torneo, ¿verdad? Pero, ¿qué les hace Messi, raza? ¿Qué les hace Messi? Están como el guardián, ¿no? Según él, muy sabiondo de fútbol y... No, que ya le tendieron... A ver, dime argumentos, papá. No tienen argumentos, por eso se quedan callados. Por eso se quedan callados los vatos.
5: ¿Qué onda, Rubo? Voy a ver si hay chance de poner ahí el corrido de Ríos Galeana. Ay, porfa.
0: Alfredo Ríos Galeana. Ya está, carnal, claro que sí, con todo gusto.
6: Buenas tardes, muy buenas tardes, señor Jerry Vázquez. Muy buenas tardes, señor Rodrigo Lara.
0: ¿Qué pacho?
6: Espero se encuentren bien en esta tarde. Y pues, por ahí molestándoles, a ver si me pueden complacer con la petaca, a ver si es posible por ahí, Rorro.
0: Ya está, tardes. Ahorita la ponemos, la cuerva de la petaca, claro que sí.
7: Compadrito Rorro, saludos para toda la raza de otro rollo de Sandy a sus alrededores. Estamos en las 6:07 esperando al nuevo integrante de la familia.
0: Qué bueno.
7: Saludos a mi compadre Gori, que va a ser padre, y a su esposa Evan la Negra.
0: Eso, compadrito, ya está.
8: ¿Estás enojado, bebé? ¿Para qué te enojas, bebé?
0: ¡Estás enojado, bebé! Vámonos con música, más corrido, 5 ya con 7 aquí.

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0: ya estamos de regreso, las 5 de la tarde ya con 20 minutos. Vamos a escuchar más de los audios del público.
1: Dale mi Rorro.
0: ¿Qué onda?
1: Bueno, pues voy, poema de amor de Luis y Julián, directamente desde las aplicaciones de acá de Juárez, Nueva York.
0: Muy bien, ya está, ahorita la ponemos.
2: Buenas tardes, señor don Rodrigo.
0: ¿Qué pasó?
2: Nada,
0: ¿qué
2: dice? Mi amigazo, era el Tepi de Alianza. Póngame por favorcito la de la máquina 501 con los tigrillos. Por favorcito. Ay, saludos a la muchachón que le está picando los botoncitos. Gracias, mi Rorro.
0: Gracias.
2: Estoy haciendo un apachito, un misilito, gracias.
0: Ya está, gracias, qué amable. A toda la raza allá de Escobedo. Ezequiel Coronado para Vicente Silva y David Silva de Montemorelos, que ya están echando cerveza, mi Rorro. Muy bien. Dice el Gallo Cuarta Redonda de Traileros, porfa, mi Rorro. Voy con un mensaje de audio.
3: Buenas tardes, querido Rorro. Saludos desde acá de la colonia Paraíso en Guadalupe, compadrito.
0: ¿Qué onda? ¿Qué onda?
3: Te mando un fuerte abrazo y me gustaría que pusieras el corrido de Sucedió en un Panteón con Carlos y José, compadrito. Un fuerte abrazo para todos, para toda la raza acá de Guadalupe.
0: Eso, ya
3: saludos,
0: está.
3: Bye.
0: Dice, ¿qué onda, mi Rorro? Manda un saludo para el ¿qué? El italiano y para su hijo Martín, el chaparro. Dice, para todo el equipo de veteranos que estamos escuchando en este momento los corridos.
4: ¡A pesaste, tapicero!
0: ¿Qué dijo? ¿Quién sabe? A ver,
5: buenas tardes, Rorro. Desde Cantoral, Pesquería. Ahí con la mesera, por favor.
0: La mesera, ya está. Muy bien, voy con otro mensaje. Dice, Rorro, ¿qué onda? ¿Cómo quedó el partido de Colombia contra Suiza? ¿Ganó Suiza en penales, va, guardián? Sí, va, guardián. ¡Ey, guardián! Guardián, no, está enojado. ¡Ay, se enojaron, bebé, porque Messi le sale el toro bien, bebé! ¿Cómo quedó Suiza? Ganó, ¿verdad? Ganó, le ganó a Colombia. A Colombia, exactamente, está. yo no entiendo por qué está enojado el guardián. O sea, está enojado porque ganó Argentina. Está enojado porque Argentina ganó. Dice, la de Juan Charrasqueado, mi Rorro, para empezar con la primera cervecita. Muy bien.
6: Con la de Rosita Alvírez, pero con Antonio Aguilar, ay, porfa, por
0: Rosita Alvírez, ahí te las ponemos, voy con otro mensaje.
7: Buenas tardes, Rorro.
0: ¿Qué onda?
7: ¿Me puedes complacer con la canción de Por las Parrandas de los Alegres de Terán?
0: Por las Parrandas.
7: Ya para todos los que están escuchando la ranchera, para todos los locales de aquí de Almazán y Berreyes, y para todos los Sin Remedios.
0: Eso.
7: Y ahí para el Johnny.
0: Ya está.
7: Del paraguayo.
0: Sobres, mi paraguayo.
7: Mi Rorro.
0: Vámonos con más corridos, 5 ya con 23. Los corridos están aquí.

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0: Ya estamos de regreso. Un saludo para toda la raza que está trabajando allá por la colonia Dos Ríos, allá en Guadalupe. Saludos a los que están trabajando en aquel lugar. Voy con otro mensaje.
1: Ay, discúlpame, que nos cayó una agüita bien sabrosa ahorita, como a las 3:30, 4 de la tarde.
0: ¿Dónde, Vero?
1: Una agüita de 20 minutos, pero bonita, con rayos y centellas y todo eso.
0: ¿Dónde, Vero? Para saber, ¿dónde, Vero?
2: ¡Hola!
0: ¡Hey!
2: ¡Rorro! Buenas tardes.
0: ¿Qué onda, compadre? ¿Qué pasó?
2: Oye, yo digo que el guardián tiene razón, está enojado. ¿Por qué? A mí no me caían mal los argentinos hasta el mundial pasado, cuando le tocó en el grupo con México, que desde que le mandaron un argentino de técnico a que le pusiera la pata en el cuello a los jugadores, desde ahí me caen gordos los argentinos. El pero... Messi ni se diga, mendigo pedante, que no saluda a los morritos, nada.
0: No, cómo no, pobre papá. Padre.
2: Bueno, pues, bye.
0: No, te digo, ¿por qué están enojados con Messi? Ustedes ven todo lo que hace Messi, a diferencia de otros jugadores. No están mal, raza. No se cieguen. No sean como el guardián.
3: Rorro, buenas tardes. ¿Te me podrías complacer con la canción de Nave 727?
0: Ay,
3: con los cadetes de Linares.
0: Ya está. El guardián que sé que gringo también, el vato. ¿Gringo de dónde?
4: El agua fue en la retama Careta Jiménez, Nuevo León. Anastasio Pacheco.
0: Allá en Cadereyta, saludos a toda la raza de Cadereyta, donde el día de las brujas va, todas las brujas ahí van por la escoba, para volar, más chido, más padre.
4: ¿A poco ahí anda el cachete de marrana flaca, tú, Rorro?
0: Sí, aquí anda el guardián, ya anda alivianado un poquito, mi compadre. Raza, pero bueno, los que me están preguntando, ¿qué onda con los boletos? Ahí la raza que ya está en el WhatsApp, que si vamos a tener boletos, sí vamos a tener boletos, para que estén pendientes. Tenemos boletos para, vamos a tener boletos para el Terraza Potrero de Hidalgo, Nuevo León, donde estará el Panther Bélico, Gemelo Serra y Aldo Rodríguez este sábado a las 8:30. Y sobre todo, pues si quieres ahí boletos también, métete a tiquetón.com y sobre todo métanse ahí a las páginas de AG Entertainment para que se den cuenta de todo la logística que están haciendo para este gran eventazo este próximo sábado. Y como siempre, la ranchera presente en los mejores y grandes
5: eventos. ¿Qué tal, Rorro? ¿Cómo estás?
0: ¿Qué pasó?
5: ¿Cómo está,
0: ¿quién habla?
5: Buenas tardes.
0: ¿Qué pasó?
5: ¿Tú le vas a Argentina solamente porque la playera es de Rayes? Es de Rayes, por eso defiendes a Messi, pero yo que soy su compatriota, es un tipo nefasto.
0: Bueno, eso es lo que dices tú, pero no, él dice, Rorro, la mesera de Luis y Julián, de parte de Lucas, de Juárez, Nuevo León. Aparte, no te escuchas como argentino, te escuchas como uruguayo, para empezar. Pero bueno, vámonos con más corridos, mi Jerry, 5 ya con 30.

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